acceso, mucho acceso a la educación, a la vivienda. Todos ellos son los que más se resienten ante este tremendo proceso económico que se viene gestando a partir del 73 y que en los años 80 termina como, ahí es donde empieza a implementarse, porque del 73 al 80 yo creo que hay un preámbulo de pensar el Chile que ellos quieren desde el punto de vista político y económico, y el 80 ya se empieza a hacer carne, por decirlo de alguna manera. En este proceso, obviamente, las ganancias van solo para un lado, o sea, la distribución equitativa es solo una fantasía, la política del chorreo, además me parece que es de una falta de respeto impresionante, porque los que producen la riqueza deben quedarse con las sobras, con el chorreo de la olla. O sea, realmente yo pienso en esa imagen que uno tiene que contentarse con lo que está chorreando nomás, me parece terrible. Con respecto a esta interfaz que hay entre el 73 y el 86, que llega el atentado, y darle contexto a esta situación, yo quiero, por ejemplo, centrarme en algo que me tocó vivir a mí y que es lo que más conozco, desde el punto de vista de los cambios que se hicieron, desde el punto de vista económico, de la transformación. Yo básicamente viví en un conjunto habitacional aquí en Ñuñoa, que fue financiado con los fondos de la Caja de Previsión de Empleados Particulares, en PAR. Mi madre era una peinadora y toda su vida cotizó ahí. Esta es una caja de previsión que nace en el año 1925, y bueno, después del 80 empieza a morir. Y básicamente donde yo viví, que era la Villa Frey, fue un proyecto desarrollado por la Corporación de la Vivienda, la Corfi, que también desapareció. La Caja de Empleados Particulares también desapareció, porque fue el cambio que se hizo fueron por las AFP. Entonces, sobre todo a la gente más joven, me gustaría que hiciera y se imaginara hoy día algo que obviamente no va a suceder, pero que se imaginaran, si pudiera suceder, que hoy día las actuales AFP decidieran que todas las ganancias de la AFP lo que van a hacer es construir grandes conjuntos habitacionales de excelente calidad, con el metraje adecuado, viviendas dignas, bien ubicadas, con grandes extensiones para parques, para jardines, cada uno de estos conjuntos habitacionales con locales comerciales para ir a hacer la compra que uno hace al día, para ir a comprar el pan, las bebidas, pero también con un excelente colegio, digamos, desde el punto de vista de la construcción para la enseñanza básica, otro colegio para la enseñanza media, servicios de urgencia en la salud. Así funcionaba el Chile hasta antes del 73 o hasta antes del 80. Así funcionaban los fondos de pensiones de las empleadas, de los empleados, de las y los trabajadores de Chile. Cajas de previsión habían varias, o sea, en PAR era una de ellas. Y todas estas cajas de previsión tenían construcciones de poblaciones y de conjuntos habitacionales para sus cotizantes. Es cierto, lo que se recibía después de pensión no era mucho, tal vez era bastante esmirriado. Pero ¿saben la diferencia? Porque hoy día es exactamente igual. O sea, también es una pensión miserable, pero sin nada. La otra también era una pensión bastante escueta, pero nos quedábamos con una casa. O sea, una casa hoy día en Ñuñoa, ustedes se deben imaginar lo que vale. Bueno, la gran mayoría que cotizaba en la Caja de Empleados Particulares se quedó o con un departamento en Ñuñoa o con una casa en Ñuñoa. No solamente con esa pensioncita que hoy día sigue recibiendo, los que están sobreviviendo, que hoy día deben tener 80, 90 años, que pueden haber cotizado en EMPAR, por ejemplo. Entonces, de eso se trata. Ese es el cambio que sufrimos y que las nuevas generaciones no tienen la menor idea. O sea, es impensado una situación de esas en que las AFP asumieran esa responsabilidad. Es una locura. Pero así estaba diseñada
la cobertura social que tenía el Estado de Chile para sus trabajadores. Del 73, la gran mayoría de los movimientos sociales, sobre todo los con una visión más progresista de la sociedad, son desarticulados o quedan muy maltrechos desde el punto de vista orgánico. La recomposición del tejido social es muy lenta, pero da sus frutos. A partir del 80 empieza nuevamente a haber movimiento de las estructuras sociales, de los colegios profesionales, los estudiantes en la universidad, algunos sindicatos que eran más o menos grandes, de industrias que aún se mantenían en pie, empiezan a movilizarse y el panorama lentamente empieza a cambiar. Se empieza la gente, el pueblo, empieza a demostrar en las calles su malestar. Yo creo que uno de los hitos dentro de eso es el 11 de mayo del 83, en que se convoca a la primera protesta nacional. A partir de ahí y del éxito que tuvo esa primera protesta nacional, la gente, el ciudadano común y silvestre, los trabajadores, las trabajadoras, yo creo que empezaron a comprender que se podía hacer algo, que no era tan fácil mantenernos eternamente inmovilizados, y el miedo, el horror de las primeras matanzas empieza a ser superado, que no tiene que ver con que uno no se conmueva con lo que sucede, sino que uno empieza a entender de que es una manera de tenerte coartado. De la única manera que eso puede terminar es que uno tiene que salir a las calles, tiene que protestar, tiene que tener una actitud distinta, definitivamente, no seguir agachando la cabeza. Después de la primera convocatoria a protesta nacional, fueron múltiples las que vinieron después, y evidentemente, poco a poco, ese país aterrado que tuvimos hasta más o menos los 80, empezó a levantar la cabeza, empezó a decir, de a poco, basta. Y obviamente también la represión empezó nuevamente a ser más aguda, pero en este caso yo diría que incluso más selectiva, porque al principio era lo que se ponía por delante sin distinguir quién realmente estaba involucrado en política o no, sino que era a mansalva. Niñas, niños menores de edad fueron asesinados, detenidos, desaparecidos, o sea, sin ningún escrúpulo. Yo me gustaría un poco centrarme en lo que es el año 86, que es como lo que más se acerca al 7 de septiembre, y digamos acotar a ese entorno de tiempo y de movimientos sociales cómo llegamos al 7 de septiembre. Voy a centrarme a partir del 86, porque es lo más cercano que existe a la operación siglo XX, un poco tal vez hacer una muestra de cómo va increciendo las protestas y las movilizaciones sociales en Chile y sobre todo en las capitales de regiones. Por ejemplo, toda la parte estudiantil, no solamente de las universidades, sino que también en algún momento empezaron los estudiantes secundarios a manifestarse. Las universidades tienen muchos exonerados en aquella época, muchos expulsados, y también yo recuerdo en algunas ocasiones, sobre todo los estudiantes, fueron relegados al norte y sur del país, bueno, básicamente lejos de sus casas, como un castigo en el aislamiento. Yo creo que al final fue un error en función de ello, porque lo que se hizo, en definitiva, ellos también fueron a sembrar. Todo esto relegado, de alguna manera, conversaban con la gente de esos poblados que estaban tan aislados, le hacían llegar toda la información, conversaban, y yo creo que de alguna manera eso fue bastante bueno. Esa situación es el límite que en algún momento vivieron nuestros compañeros de universidad, no fue en vano, hubo algo, se sembró. El gremio periodístico, básicamente escrito, no existían redes sociales como hoy día, así que la revista y el diario era la fuente de información, aparte de la televisión, pero si uno quería informarse un poquito mejor, la televisión no era opción, porque ahí sí que estaba la censura en su máxima expresión. Entonces teníamos revistas como El Análisis, El Fortín Mapocho, la APSI. El gremio de periodistas fue permanentemente hostigado
yo creo que el caso más emblemático, no sé si habrán otros, pero el más emblemático es José Carrasco, que termina muerto, es asesinado en la noche del 7 al 8 de septiembre del 86, como represalia, venganza, no sé cómo llamarlo en realidad. Se dictan también muchos encargos de reo a distintos colegios de profesionales, de la salud, periodistas, enfermeras, de los profesores, también fue un gremio y los colegios de ese ámbito bastante, bastante golpeados. Y yo creo que no hay que olvidar, nosotros, aunque hayamos tenido un pensamiento político distinto a lo que es la Iglesia, sobre todo la Iglesia Católica, sin desmerecer a las otras, pero la presencia y la actividad y la generosidad que presentó la Vicaría de la Solidaridad con los más golpeados, yo creo que nunca hay que olvidar. Mi gran respeto para la Vicaría y sobre todo encarnado en el cardenal Raúl Silva Enrique. Yo creo que muchos no estaríamos vivos sin que ellos nos hubieran acogido, habernos refugiado en su alero. No hay que olvidar eso, independientemente que desde el punto de vista de la visión del mundo sea distinta, uno no puede olvidar la generosidad de ellos, jamás. Bueno, empiezan a generarse, siguen generándose en el año 86 jornadas de protesta, llamadas jornadas de democracia, de reflexión, y bueno, siempre terminan con detenidos. Es inevitable la represión que ocurre en aquella época, que es constante. Además, recuerdo que también se dictan bastantes bandos. Me acuerdo que en abril el bando número 43 y 44, en que se establecen nuevas restricciones al derecho a la reunión, o sea, prácticamente uno no podía encontrarse con dos o tres personas en ninguna parte, porque eso era, te podían llevar detenido. Los gremios de los hospitales también se estaban sumando a las protestas. Los estudiantes, por supuesto, siempre dando la cara. Y una de las cosas más llamativas, porque por lo masivo sobre todo, son en abril, a finales de abril, los allanamientos a poblaciones aquí en Santiago, La Legua, El Pinar, Aníbal Pinto. Son revisadas más de 2.000 personas y se llevan detenidos a 600 pobladores. Impresionante. Yo creo que muchos de la gente joven no tienen la menor idea, los más viejos nos acordamos, y sobre todo si vivían en esos lugares, deben recordar cómo fue horrible. Hay campañas de persecución, empieza una campaña de persecución en contra de la Vicaría de la Solidaridad, que siempre tenían, habían querido llegar y tener acceso a los archivos de la Vicaría, porque ahí había muchos nombres y mucha información que podría ser entregada y utilizada por la CNI. Y la Vicaría realmente, a través de la gente que trabajaba ahí, nunca se los permitió. Y la Iglesia ahí fue muy, muy solidaria con los movimientos sociales y fue muy firme. Pero a partir de esto empieza toda una trama desde el punto de vista, a través de tribunales, se involucra la Corte, la Suprema, pero a pesar de eso, igual la Vicaría no se dejó intimidar, siguió, a pesar de todo. Tienen muchos detenidos ellos en esa época, muchos detenidos. También tenemos varios muertos, de los más conocidos, yo creo, en aquella época, antes de septiembre, estoy hablando. Por ejemplo, asesinan a un compañero de la universidad, creo que era de Chile, Ronald Wood, también un tipo muy joven, tenía 20 años. Y se producen nuevos allanamientos, por ejemplo, a poblaciones en Colina, Oscar Bonilla, Maipú, Puente Alto, La Bandera, Santa Rosa, en San Bernardo. La represión va increciendo, pero también la respuesta del pueblo con las movilizaciones sociales no se hace esperar, también está increciendo. Desde el punto de vista de las movilizaciones, empieza en julio, tal vez uno de los casos más emblemáticos y que poco recordamos, es en la madrugada del 1 de julio, la matanza que hay en calle Mamiña 150, ahí en La Cisterna. Asesinan a tres personas, a María Martín Martínez, a Margarita Martín Martínez, ellas dos son hermanas, y al hijo de Margarita, Isidro Salinas Martín, de 18 años, un adolescente. Y la versión oficial es que es un suicidio colectivo por ser miembros del Frente. Obviamente después las autopsias y todas
las indagatorias demuestran que fueron asesinados, porque nadie se suicida de dos tiros en el cráneo. Difícil, por decirlo menos, muy difícil. Bueno, y también está después, el 2 y 3 de julio, las jornadas enormes de protestas. Emblemático es el caso de los quemados de Rodrigo Rojas y Carmen Gloria. Eso trasciende a nivel internacional el repudio de parte de los otros países. Se hace llegar, y yo creo que se dan cuenta del horror que se está viviendo aquí adentro. Son detenidos, por ejemplo, el director de la revista Análisis, Juan Pablo Cárdenas, la gente del Factín Mapocho también tiene muchos problemas de denuncia y son llevados a Fiscalía Militar permanentemente a declarar. En este contexto, a finales de los 70, a principios de los 80, hay grandes represiones, pero también a su vez la movilización social es creciente. En ese marco empieza de manera a hablarse y a desarrollarse lo que es la política de rebelión de masas del Partido Comunista, que de todas maneras, dentro de todo lo que es la política de los partidos de izquierda o progresista, es un tremendo salto cualitativo el proponer esta política de rebelión de masas. También empieza a gestarse, yo diría que en la militancia, sobre todo de que no es suficiente. La rebelión de masa no es suficiente, y de alguna manera eso también incide en que se pase, no es que se deje de lado la política de rebelión de masa, sino que se suma, se enriquece con lo que es la política militar. Ahora, en lo personal, yo creo que la política militar del partido es un paso más que a la izquierda, en lo personal para mí es un paso a la derecha, porque se deja la responsabilidad, la tremenda responsabilidad, de que sea un grupo, un aparato, asuma la parte militar, cuando es el partido en su conjunto, sobre todo con su dirigencia a la cabeza, los que deben asumir la política militar. Porque si no, nos convertimos en un, y es que lo que en algún momento se termina siendo, solo un aparato que puede armarse y desarmarse a voluntad, pero no se toma en cuenta la situación política y la situación, en este caso, por ejemplo, personal, de cada uno de las y los combatientes que en algún momento se suman a este, comillas, aparato militar. Porque la política militar de cualquier partido, y en específico la de un partido de izquierda, no solamente afecta a un pueblo, afecta de manera directa y muy directa a los que deciden ser parte de esa política militar. ¿Y qué pasa con toda esa gente que en algún momento tomó una decisión? Todos los proyectos que tenía de vida los deja en pausa, y más que dejar en pausa, la mayoría tuvieron que desecharlo, o tuvimos que desecharlo porque ya después no se pudo retomar, asumimos otra vida. Por eso yo pienso que el generar que un partido como el Partido Comunista genere un aparato militar no es un paso a la izquierda, es un paso a la derecha. En aquel momento, nuestra juventud y el poco conocimiento político, por lo menos de mi parte, yo acuso eso, no fuimos capaces de darnos cuenta. Yo, después de muchos años que el frente terminó, por decirlo de alguna manera, uno lee por aquí, conversa por allá y se da cuenta que en realidad esto era tarea de un partido en su conjunto, y que los dirigentes máximos deberían haber estado al frente de todo esto y no dando instrucciones desde detrás del sillón, porque fuimos otros los que pusimos el pecho a las balas. ¿Cómo llego yo a la operación siglo XX? Bueno, yo no soy parte de ninguna selección, porque yo llego mucho antes. Yo diría, realmente no recuerdo la fecha exacta, pero yo diría que a mediados de mayo, en el peor de los casos a finales de mayo, llego a formar parte de lo que es la avanzada, la formación y la conformación de toda la infraestructura del atentado. Me voy a aprender a hacer pan amasado a la mansendería, para poder decirlo de manera coloquial. ¿Qué me lleva ahí? Cosas que uno tiene que aprender, pero que es el tiempo el que te da esa sabiduría. En el momento, como que uno quiere resolver muchas cosas y no es posible, hay que
que ponerlas de uno en fila y tomar la decisión de esto primero, otro lo otro, esto sí y esto no, de manera transversal, porque no tengo ninguna, digamos, implicancia en lo que es el asalto a la panadería Lautaro. En ese asalto, en esa operación, muere un combatiente del frente, que es Lenin Miranda Clavijo, y también muere un carabinero, Miguel Vázquez Tobar, y queda herida un combatiente del frente. Queda, entre comillas, volando, porque en primer lugar era una persona que no tenía ninguna base social, es decir, si sufría algún percance como el que sufrió, no tenía dónde refugiarse. Y eso es algo que, por ejemplo, uno tiene que, en estos casos, siempre tiene que tener claro. Uno tiene que tener una retaguardia social. Uno no puede ir a jugar a los pistoleros. Esos son pistoleros, los que no resguardan, porque si no te resguardas a ti mismo, tampoco estás resguardando a los otros. No los cuidas. Y que eso fue lo que pasó. Porque como él no tenía dónde resguardarse, dónde cobijarse, quien pudiera ser un sustento para su seguridad, y las personas que debían en aquel momento ocuparse de él tampoco tenían cómo hacerlo, se recurrió a mí, que yo no tenía nada que ver, o sea, la estructura en la cual yo estaba no tenía nada que ver con la estructura que había efectuado o que estaba a cargo de la zona poniente, por decirlo así, pero sí tenía un buen resguardo desde el punto de vista de la infraestructura, tenía buenos ayudistas, sobre todo las mujeres somos maravillosas desde ese punto de vista. No solamente cobijamos y alimentamos, sino que también somos capaces de exponer la seguridad de nuestras casas, de nuestras familias, de nuestras niñas y niños. Y eso fue fundamental. Yo creo que el frente en ninguna de sus etapas podría haber sobrevivido sin las y los ayudistas. Un reconocimiento, jamás podré estar, agradecer todo lo que se hicieron conmigo en lo personal y con el frente en general. Bueno, en ese contexto, como yo tenía una infraestructura de apoyo bastante buena y sólida, y sobre todo en el sector oriente, donde las fuerzas represivas, si bien es cierto, llegaban, pero no llegaban como a las poblaciones. Las poblaciones llegaban pateando puertas. Al sector oriente, por un tema de clasista, porque son tremendamente clasistas, las Fuerzas Armadas, primero golpeaban. No te digo que no iban a patear las puertas, pero primero golpeaban, por último no tenía tiempo para ponerse en pijama antes que te entraran a allanar la casa. Se me solicitó poder guardar a esta persona. La cosa es que después de prácticamente una semana que yo tenía a esta persona, se sintió mal, hubo que llevarla, entre comillas, al médico, a la persona que en ese momento era la que prestaba atención a mi estructura, un doctor que ya murió. Lo llevamos a él allá y él dijo que había que llevarlo a la posta porque no teníamos las herramientas para sacarlo de la situación en que estaba, porque aparentemente estaba con una septicemia generalizada. De hecho, estaba, entre comillas, delirando. Después supimos que en realidad no estaba, yo creo que esto como un ataque de pánico, estaba un poco oído nada más, porque no tenía ningún problema desde el punto de vista de septicemia. Y bueno, la opción fue entregarlo a la posta central, y de eso se encargó el doctor que trabajaba con nosotros. Eso significa que yo perdí mi legalidad, porque yo hasta ese momento, hasta más o menos a mediados de mayo, yo era una persona completamente legal. Si bien es cierto, ya no estaba viviendo en la casa materna, pero sí era una persona absolutamente legal. Bueno, desde ese punto de vista, pierdo mi legalidad. ¿Cuál es la lección? Hay veces hay que decir que no. Esa es la lección en este caso, porque no solamente, digamos, se me desmoronó mi legalidad, sino que la legalidad de mi familia. Alrededor de

casa de la obra, esperando el minuto de actuar. En el intertanto del primer intento de justiciamiento, cuando baja por la muerte de Alessandri, hay una semana. Yo realmente me manejo bien poco de qué es lo que sucedió con la mayoría de los combatientes, porque yo con dos personas más nos devolvimos a la masandería, a seguir haciendo una rutina y dándole normalidad al negocio, porque vendíamos pan amasado. Y el resto de los combatientes y los jefes de grupo, tengo entendido que se fueron a una residencial, pero no me manejo con esa información, porque aunque ustedes no crean, nosotros nos hemos encontrado un par de veces con algunos, porque no con todos, sino que con algunos, y realmente nunca, que yo recuerde, nunca nos hemos sentado a conversar sobre el atentado. Hemos conversado de mil cosas. Yo creo que le hemos hecho quite a la conversación, por lo menos estando yo presente. Sé que se fueron a una residencial, algo así, a una pensión, ahí estuvieron la semana entre el primer intento de ajusticiamiento y el 7 de septiembre. Volvieron el 7 de septiembre, domingo, 7, 6, el viernes 5 nuevamente volvió toda la gente a la casa que estaba en la obra y a tomar sus puestos y a afinar los últimos detalles nuevamente. Nosotros cerramos la masandería y partimos a la casa de la obra. Bueno, el resto yo creo que de alguna manera ya es bastante conocido, hay bastante documentación, se han hecho algunos programas en la televisión, unos pequeños documentales, hay un par de series que no siempre se ajustan mucho a la realidad, es parte de la farándula. Llega el día el 7, el domingo 7 es el día que se concreta la operación. En la planificación original del plan B en el atentado, es decir, tal como salió ahora, o sea, como salió el 86, estaba contemplada que Cecilia Magni fuera parte del grupo operativo. Pero no te puedo contar detalles porque los desconozco. Se decidió a última hora sacarla de la ecuación porque eran muchas las personas que estaban de la Dirección Nacional que estaban participando en esa operación, y la idea no era perder tantos cuadros. O sea, como cualquier ejército, independientemente para qué lado tire, sabe que tiene que resguardar sus fuerzas. Obviamente nosotros nunca llegamos a ser un ejército, pero es una forma de graficar las decisiones, cómo se toman y qué se toman en cuenta. Entonces, en principio, ella iba a ser parte del grupo de operativo donde yo estaba. Ella iba a ser la jefa del grupo operativo al cual yo estaba. Cuando la Dirección Nacional toma la decisión de sacarla directamente de la operación, desde el punto de vista combativo, porque siempre estuvo, ella es básicamente la arquitecta desde el punto de vista logístico de la operación siglo XX, o sea, todo lo que se logró conseguir y armar fue básicamente su trabajo. Todos colaboramos con ella, pero ella fue la artífice, por decirlo de alguna manera. No estaba feliz con la decisión, la entendía, la asumió como cualquier combatiente. Se le cayeron sus lagrimones, recuerdo, esa parte la recuerdo muy bien, porque no la había visto llorar yo a Cecilia. Explicó los por qué y, bueno, en reemplazo llegó un compañero que era, creo que de la quinta región, Guido. Él, después de la operación Albania, fue abatido en la Villa Olímpica. Entonces, cuando ya se empieza a implementar para el 7 de septiembre, que es la fecha en que se ejecuta, Cecilia solo estaba en la casa como parte de la logística y, por supuesto, la infraestructura, porque se supone que ella era la esposa del diplomático que arrendó la casa. También estaba nuestra cocinera, que recuerdo como cuál era la chapa que tenía ella. Recuerdo un nombre, pero yo no sé si ese era su nombre verdadero o era su chapa. Bueno, era una mujer que yo creo que era un poquito mayor que nosotros nomás. Encantadora, ella sabía perfectamente lo que estaba sucediendo, ella sabía de qué se trataba. Entonces, cada almuerzo que preparaba, cada tecito que preparaba, le ponía todo el amor del mundo. Ella estaba realmente muy, muy emocionada de ser parte de la historia. O sea, ella es parte de la historia con H, con mayúscula.

0: Una mujer encantadora, acogedora, sobre todo eso, acogedora, siempre preocupada de que si veía a alguien así como mirando al infinito, ofreciendo un tecito, un cafecito, cualquier cosa. Además era nuestro, comillas, enlace con el mundo exterior. Ella salía a hacer las compras, el pancito, una bebida, conversaba con la gente que vivía ahí permanentemente en el cajón del Maipo, nos traía los últimos conventilleos, etcétera. Bueno, hay una anécdota que yo creo que la mayoría conoce, que al principio le contó a Cecilia, que ella hablaba súper bien de ella, de la Cecilia, que su patrón era muy bueno. Y la Cecilia la retó, le dijo, ¿cómo se te ocurre? Tenés que pelarme, o si las nanas lo que hacen es pelar, generalmente, porque las patronas no siempre son tan buenas como uno piensa o quiere. Así que bueno, después de eso, cada vez que salía a comprar cualquier tontera, pelaba a la Cecilia, porque esa era la orden. Ella después contaba y se mataba de la risa. Bueno, hay varias anécdotas que ojalá pueda ser ella en algún momento que las cuente. Hay varias anécdotas donde ella es protagonista de ahí. Bueno, todo el mundo estaba nervioso ese 7, porque sí sabíamos que ya había subido al Melocotón, por lo tanto ya tenía que bajar, y suponíamos que no se iba a morir nadie más, o no iba a haber ningún percance más por el que tuviera que adelantar su bajada a Pinochet. Así que sabíamos que realmente ese era el día de, por decirlo de alguna manera. Cuando llega la llamada que hacen las compañeras de la exploración, ahí hay más mujeres también, porque esto no es una operación solamente de hombres. Esto es una operación donde la delicadeza y de las mujeres y la gran capacidad que tenemos para pasar desapercibida en muchas cosas jugó un papel preponderante. Tal vez un hombre tratando de hacer lo que hicieron estas dos compañeras de vigilancia y de exploración habría sido difícil con hombres. En cambio, con mujeres nadie desconfía de nosotras. Siempre los hombres tienden a mirarnos un poco subestimando, por decirlo de alguna manera. Han cambiado las cosas, pero en el 86 no era tan así. Eso colaboró. Y una buena exploradora o un buen explorador tiene que tomar en cuenta todos esos detalles y ponerlos a su favor. Cuando llega la llamada, nosotros sabíamos que teníamos no más de 10 minutos, porque ya se había tomado el tiempo que se demoraba cualquier vehículo, en este caso la comitiva, se iba a demorar desde el pueblito del Cajón del Maipo hasta la obra donde estaba definida el punto, que ya me imagino la mayoría ubica, porque lo mostraron en televisión. No era más de 10 minutos, y la distancia que había entre la casa en la cual nosotros estábamos y el punto era de 2 o 3 minutos en vehículo, porque no podíamos salir a pie. Teníamos que salir en vehículo, aunque estaba, no sé, 4 cuadras, no creo que estaba más. Podríamos haber salido a pie, pero se habría visto feo salir con los M16 a plena vista, ¿no? Una broma, pero es por eso que igual se salió en auto, a pesar de que estaba tan cerquita. Salimos, tomamos los puestos, ya estaban dados, varias veces habíamos ido a las locaciones, sabíamos exactamente dónde tenía que ponerse cada uno. Llegó el momento, se hizo lo que había que hacer y nos retiramos. En lo personal, yo pensé que el objetivo se había logrado, y la mayoría yo creo que pensó eso, hasta donde yo recuerde, porque como les he contado, nunca nos hemos sentado a conversar sobre esto con los compañeros que aún seguimos viéndonos de vez en cuando. Yo por lo menos creo que los únicos que se enteraron que el objetivo no había sido logrado fue la retaguardia, porque ellos vieron salir, darse la vuelta y salir el auto donde iba de noche y devolverse al Melocotón. Pero de eso nos enteramos mucho después, porque cada auto salió rumbo a Santiago, cada auto quedó abandonado en algún punto, no necesariamente en el mismo que quedó el otro. Entonces no nos vimos, no tuvimos tiempo de conversar unos con otros. Yo creo que nadie tenía ganas de conversar tampoco, también lo único que quería era salir y ponerse a salvo, porque uno puede tener muchas convicciones, pero el instinto de supervivencia es importante, uno quiere salir vivo también, es muy importante. Yo por lo menos con la persona que estaba, tomamos locomoción. Yo detalles realmente no puedo dar mucho porque hay cosas que no las recuerdo. Recuerdo que en algún momento tomamos locomoción ahí en la Florida para Aero 25, creo, hacia Santiago. Yo me imagino que cerca seguramente el paradero 14, que es donde hay más, había sobre todo en aquel tiempo mayor comercio, nos bajamos, y yo iba con otro compañero, y nos bajamos a tomarnos una bebida porque llevábamos la boca seca, la adrenalina hace lo suyo ahí. Nadie sabía nada, nos dábamos cuenta porque toda la gente estaba con su cara de domingo en la tarde. Algunos restaurantes, cafés, estaban con la televisión prendida, estaban dando películas. En aquel tiempo no existía TV cable, así que estaban dando películas de la televisión abierta. Lo que sí, obviamente nos dimos cuenta, pero yo creo que el resto de la gente lo tomó como que otra vez estos tipos, con sirenas y de manera matonesca, pasando a toda velocidad por las avenidas, etcétera. Eso sí, nos dábamos cuenta nosotros que en el sentido contrario, hacia el cajón del Maipo, muchas patrullas. Nosotros sabíamos de qué se trataba, pero el resto de la población no tenía la menor idea. Ahí yo creo estuvimos media hora y de ahí nos separamos con este compañero con el que estábamos porque a mí se me había entregado un papelito con un punto, o sea, es una dirección, una locación, un lugar donde iba a ser recogida para llevarme a una casa de seguridad y pasar unos días ahí en esa casa de seguridad. La persona de la casa de seguridad no tenía la menor idea de qué estaba sucediendo, no sabía tampoco a quiénes iba a recoger y por cuál era el motivo. Su misión era solo esa. En tal momento, a tal hora, recoger a unas personas que iban a ir con tales características. Me bajé en el metro Neptuno, creo que era. Y había que esperar afuera. Ahí me encontré con un compañero, que no fue el mismo con el cual yo me retiré, sino que fue otro. Teníamos el mismo punto, teníamos la misma señal, así que sabíamos que era una sola persona la que nos iba a recoger a los dos. Bueno, no se notaba nada extraño ahí a la salida del metro, de repente hicimos unos movimientos, pero no muy perceptivo. De repente también uno, da la situación y los niveles de adrenalina, uno también se pone un poquito paranoico, así que había cosas que no, nosotros sabíamos que a lo mejor era parte de nuestra paranoia nomás de decir, no, mira lo que está sucediendo, mira esa patrulla que va para allá, porque en general un día domingo cerca del metro no es raro que pase una patrulla de carabineros. Llegó la persona a recogernos, era una dama que debe haber tenido la más menos la misma edad de nosotros, no sé, 25, 30 años, muy sencilla, nos identificó porque llevábamos unas señales visuales, no tengo la menor idea, no me acuerdo de nada, no sé, tal vez una revista, un diario, no sé qué cosa es lo que llevábamos. Se acercó, hizo las preguntas que tenía que hacer, nosotros respondimos lo que teníamos que responder y dijo, allá, vamos. Y llegamos a una casa ahí, pues Pudahuel, muy sencilla. Recuerdo que ella tenía dos hijos, o sea, una niña y un niño, que deben haber tenido, no sé, 5 o 6 años, 5 o 7 años, no más, o sea, yo creo que a lo más uno tenía 10, de que haber sido el mayor, a lo más, en lo más, porque eran chicos. O sea, eso yo no voy a olvidar nunca, alguien que es capaz de exponer a sus hijos por algo que considera que es correcto. O sea, yo creo que no, eso no tiene precio, es impagable el que ella haya expuesto a sus hijos y que haya estado dispuesta a eso. Después me enteré que no era la primera vez que lo hacía, porque por algunas cosas que dijo y algunas cosas que yo vi después preguntando, le pregunté a Cecilia Magni dónde habían guardado a mi mamá antes de salir del país, y ella misma había tenido un par de semanas a mi madre ahí. Lo reconocí porque mi mamá era fanática de comprar pijamas, le encantaban los pijamas, que la gente durmiera con pijamas bonitos. Se decía, no había nada más lindo que dormir con un pijama bonito, limpiecito. Y los niños estaban con un pijama que yo conocía porque la había visto mi madre comprarla. Entonces yo dije, esos pijamas me parecen conocidos. Efectivamente, mi madre, cuando fue antes de ser sacada del país, había estado en esa casa un par de semanas. Pero eso yo me enteré mucho después, o sea, ya había salido de esa casa, ¿no? No tuve la oportunidad de ver a esa dama que expuso a sus hijos a cualquier cosa que podía pasar. Hubiera acogido a mi madre y habernos acogido a este compañero de a mí. Así que si algún día está espera escuchándome, muchas gracias, infinitas gracias. No hay forma de agradecer el haber protegido y acogido a mi madre. Bueno, llegamos a la casa de esta compañera, estaban sus dos niñitas, un niño y una niña. No dijimos nada, la compañera tampoco pregunta nada, yo creo que ella venía curtida, no sabía que no tenía que preguntar ninguna cosa, pero no sabía nada porque no había nada en las noticias. Y bueno, nosotros quisimos ponernos a ver televisión porque sabíamos que si salía algo iba a ser por televisión, inevitablemente. Y bueno, no sé a qué hora salió la noticia, pero me imagino que habrá sido como a las 10:30, cuando sale la noticia del atentado y que Pinochet había sobrevivido. Bueno, ahí nos enteramos todos los que estábamos en la casa que había sobrevivido. La compañera, la doña casa, por la cara que pusimos nosotros, dijo, estos vienen de ahí. Pero nunca preguntó nada, muy discreta. De discreción y de respeto por lo que se está haciendo. Nunca preguntó nada, pero nos miró y nosotros también supimos que ella había sacado la conclusión correcta, que veníamos de ahí. Así que nunca puso problema de decir, no, yo sé que esto es complicado, si llegan a la casa, mis hijos y yo, estamos fritos, estamos muertos. No, ella fue tremendamente generosa. Estuvimos como 3-4 días, no creo que hayamos estado más. Fuimos cambiados a otro lugar, a lo que alguna vez había sido una clínica, pero nunca fue detectada esa clínica, así que no salió en las noticias, afortunadamente. Otro compañero con el que estábamos ahí en esa casa, no sé para dónde habrá ido. No, lo vi después de muchos años, como 15 años después, o más, o 20 años después lo vi. Y conversamos de todo, menos de eso. Así que no sé para dónde habrá ido, sé dónde terminó eso, sí, pero no, en ese momento no sé para dónde habrá ido. Yo estuve un par de semanas en una casa acá en La Reina, y de ahí esperando mi próximo destino, que en principio yo no tenía ganas tampoco, no quería salir del país, quería seguir trabajando. Fui destinada a una localidad del sur, a hacerme cargo de esa localidad del sur. Y estuve, no sé, como un mes, 2 meses, hasta que salió mi foto en las noticias, o sea, en el diario. Y mi nombre, y ahí fui sacada del país. A 40 años de la operación Siglo XX. Los años no pasan en vano y uno va también acumulando experiencia como persona. Yo creo que el hecho de que algo no haya resultado como uno quiere no necesariamente indica de que no es correcto. En la vida hay pequeñas peleas, pequeñas batallas que uno da, en las cuales no siempre gana. Pero no significa que no hayan sido las correctas, no haya tenido sentido hacerla. Y yo creo que la operación Siglo XX es una de ellas. Había que hacerlo. Había que demostrar, porque este pueblo, nuestro pueblo, le quedó muy claro que a pesar de la precariedad del armamento que se llevó, la precariedad de la preparación, porque ir a un curso de un mes, 2 meses, no te puede comparar con el entrenamiento militar que tienen, valga la redundancia, los militares. O sea, ellos pasan años con todo a su favor. No podemos comparar eso. O sea, entonces yo rescato completamente. Primero porque era correcto hacerlo. Lo que habría sido incorrecto era nunca haberlo intentado. Eso sí que habría sido incorrecto. Porque empezar a arrepentirse de cosas que uno ha hecho, yo creo que eso es parte de la experiencia de todo, de vida, de la historia, de todo. Es terrible tener que arrepentirse de cosas que uno no ha hecho y que ya no va a poder hacer. Y esta sería una de ellas. Así que yo en lo personal no me arrepiento ni de que se haya efectuado ni de haber participado. Creo que es una oportunidad única para nosotros como seres humanos haber sido parte de la historia. Y que va a quedar en los libros por muchos años como un ejemplo de que un pueblo, por muy mal preparado desde el punto de vista militar y logístico, cuando tiene la decisión, la convicción de que es correcto enfrentarse a un tirano, se debe hacer. Si bien es cierto, siempre se ha hablado de que las posibilidades de salir vivo de esa operación eran muy bajas, y eso es verdad. Lo que pasa es que nosotros no contábamos con la cero o baja convicción que tenían los milicos. Porque realmente es como este año pensar de que los dos heridos que tuvimos fueron esquirlas que le llegaron de algunas granadas que nosotros mismos tiramos a la comitiva. Entonces, nosotros no tuvimos ningún herido porque ellos hayan contestado los disparos o de alguna otra manera. Ellos quedaron realmente sorprendidos. Yo creo que eso es parte de la arrogancia en la cual nunca, nunca nosotros tampoco debemos caer, pensar que esto es pan comido. No, sobre todo en términos militares no existe el pan comido. Está todo por decirse, todo por decirse. Porque si no, es cuestión de echar una miradita a los vietnamitas que fueron capaces de expulsar a los franceses y a los norteamericanos con toda la tecnología y todos los recursos económicos que tenían con respecto a un pueblo que andaba prácticamente con taparrabos y a patapelá haciendo cuidando su territorio y logró expulsar, porque es la creatividad, es la decisión de un pueblo. Y yo creo que eso es lo que hay que rescatar. El derecho a la rebelión de un pueblo sigue vigente, así como hace cientos de años atrás sigue vigente hoy, y yo creo que va a seguir siempre vigente. Cuando un tirano intenta someter de la manera en que se intentó someter al pueblo de Chile en esos años, tenemos derecho, absolutamente tenemos derecho. No podemos estar esperando que alguien venga a resolvernos el problema. Es nuestro, el problema es nuestro y lo tenemos que resolver nosotros. Esto es como, ¿y a quién se le ocurrió? A todo un pueblo se le ocurrió. Yo recuerdo estar en el colegio, tener 15, 16, 17 años, andar en micro y escuchar así estas conversaciones que se hacían en las micros de cuchicheo, pero que uno, como era joven, igual tenía mejor oído y escuchaba igual. Cuando alguna señora, algún caballero por ahí decía, ¿y cuándo se van a echar a este desgraciado? Simplemente era lo que muchas personas pensaban. Cuando se reunían con amigos, cuando se tomaban un cafecito con alguien por ahí en una casa, esa conversación siempre salía. ¿Y cuándo se lo van a echar? Ahora también hay que tener claro que esa conversación de que cuándo se lo van a echar y yo no me involucro, no tampoco es lo ideal. Porque la responsabilidad de algo así no es de unos pocos, no. Es un pueblo completo. Entre todos tenemos que tomar la decisión. Aquí ganamos todo, participamos todo y perdemos todo. Es importante entender eso. La experiencia combativa de todos esos años sigue ahí, sigue, está en la cabeza de los pobladores, de los estudiantes. Si no, es cuestión de ver el estallido social. Ahora que quede bien claro, o sea, aquí nadie puede arrogarse el haber planificado o al haber instigado o el haber propiciado el estallido social. O sea, es una manifestación absolutamente espontánea. O sea, aquí no, ningún patúo ni patúa puede decir, ah, no, es que yo lo organicé. No, nada. O sea, yo creo que también para nosotros debe ser una lección de que no como organizaciones políticas y organizaciones sociales no dimos el ancho. O sea, el pueblo estaba necesitando un cambio y no fuimos capaces de darnos cuenta. Nadie puede atribuirse el haber liderado o haber dirigido el estallido social, nada. O sea, de lo que nosotros nos dimos cuenta, de lo que sucedió ahí, es que sobre todo en los primeros días, cada cual hacía lo que pensaba que era lo mejor. Y que después, poco a poco, la misma gente, los mismos pobladores, los mismos estudiantes, los mismos empleados públicos y de oficina, llegaban a decir, bueno, ¿qué hacemos? Y aportaban, pero ahí no había ninguna cabeza dirigente diciendo, hagamos esto, hagamos lo otro. Bueno, y eso también pasa la cuenta, estallido social o cualquier movimiento social, de la envergadura en que fue el estallido social, si no tiene una conducción clara, no tiene un objetivo claro, se diluye. ¿Y qué fue lo que nos sucedió? Se diluyó. O sea, ¿dónde está toda esa gente que fue primera línea? ¿Dónde está toda esa gente que marchó y en algún momento fue recibido prácticamente con honores en el Parlamento? No sé dónde están. Yo, por lo menos, yo no estuve ahí, así que no tengo nada que decir. No me puedo atribuir a rogar absolutamente nada, pero los que estuvieron ahí, ¿dónde están hoy día? O sea, yo creo que una derrota no es simplemente parte de la experiencia, y eso hay que ponerlo. O sea, yo creo que la Operación Siglo XX demuestra eso. Eso es algo que se hizo, era correcto hacerlo, y es parte del acervo combativo que tiene este pueblo. Y el día que nuevamente se alce un tirano, ya sabemos qué tenemos que hacer. Organizarnos. Siempre es organizarse. Porque eso es lo que se consigue teniendo al pueblo estupidizado, viendo Instagram, viendo TikTok, en que cada uno es su pequeño mundo, yo y mi circunstancia y nada más. Simplemente segregar a los distintos estratos, que cada cual piense en sí mismo y no tenga una conciencia colectiva. Es eso, yo creo que es lo primero. Para lo que sea, para cambiar el mundo también hay que organizarse. Y eso lo hace cualquiera. O sea, ya sea para echarlo a perder, también se organiza. Para sacarle provecho, también se organiza. Y nadie más organizado que la empresa privada. O sea, hay que aprender eso. Ellos, antes de un año o dos años, lo que están viendo hoy día, ellos ya lo han previsto un año o dos años. ¿Qué saco en claro de esta operación? Hay todo un conocimiento, y para lo que sea hay que organizarse. Y sobre todo si queremos hacer un cambio cualitativo en este país, hacer una revolución, volver a conquistar nuestros derechos sociales, o por último para defender nuestros derechos sociales, hay que organizarse. Solo o sola no vamos a hacer nada. No. Eso es lo que no hay que permitir. Lo que sea, pero organizados. Bueno, compañeras, compañeros, un gusto. Mis reflexiones, mis aportes. Debo decir que en el momento de estar ahí en la operación misma hace 40 años atrás, el que diga que no estaba muerto de susto es mentira, porque no sabía si íbamos a salir vivos o no, estaría. Pero llegado el momento, alguien tiene que ponerle el pecho a las balas. Ese es el punto. Nos vemos. Un placer ser chilena. Gracias.
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0: En Radio Primero de Mayo te indicamos la hora. Son las 10 y 20 minutos.
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1: En Radio Primero de Mayo te indicamos la hora. Son las 10:32.

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1: Aquí hay que ser lo suficientemente claro. El subsecretario dio positivo en el examen de drogas y no hay una contramuestra revisada porque él no solicitó la contramuestra. Por tanto, lo que hay oficial hasta el momento es un examen positivo, que es un examen hecho en un laboratorio licitado por el mismo gobierno. Por tanto, nos parece que la manera de despejar todo este problema hubiese sido que él hubiese solicitado la contramuestra. Y la contramuestra es el examen que se realiza en ese momento, no el examen que se realiza un mes después. Imagínense si usted en el trabajo le pidieran hacerse un test de droga, usted da positivo en ese test de droga y usted llega al mes con un examen particular al trabajo a decirle al jefe, mire, ¿sabe qué? Yo tengo ahora un examen que reemplaza al anterior. Eso sería una locura en cualquier lugar. Y eso es lo que ha acontecido. Respecto a los ataques personales, los insultos y todo lo que puede venir, yo creo que no viene al caso. Aquí lo relevante es que tiene que existir una línea entre la droga y el poder político. Y lo que nosotros hemos visto es que diversas autoridades que eran autoridades del gobierno han dado positivo en test de droga, algunos de ellos por cocaína. Entonces hoy día vemos en Arica el caso de un personero de gobierno que había sido que tenía una condena por tener 47 kilos de cocaína. Entonces yo creo que es complejo cuando el gobierno, el tema de la droga empieza a penetrar y el gobierno tiene que tomar una posición firme. Y lo que hemos visto además en la derecha es escandaloso, porque en vez de ellos apoyar la medida de que salga este subsecretario, lo que han salido es a cuestionar al laboratorio. Es poco serio, pero además es poco ético lo que están haciendo. Esquela es una vergüenza. Si el señor Esquela lo que debería hacer, si hay una autoridad que está cuestionada por drogas, es respaldar los procedimientos que han existido, no salir a cuestionar los laboratorios, salir a pedir que hay que pedirle disculpas. Imagínense, salir a atacar a su propio gobierno demuestra un poco el nivel de desorientación que hay hoy día en la derecha en un tema tan importante hoy día como es diferenciar lo que sucede con la droga y con el poder político.
2: En Radio Primero de Mayo te indicamos la hora. Son las 10:49.

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1: En Radio Primero de Mayo te indicamos la hora. Son las 11:01.

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0: a 40 años del tiranicidio. Un 7 de septiembre de 1986, Chile fue escenario de una de las acciones político-militares más audaces desarrolladas contra la dictadura civil-militar. El Frente Patriótico Manuel Rodríguez llevó adelante la denominada Operación Siglo XX, una acción que tenía como objetivo ajusticiar al dictador Augusto Pinochet Ugarte, principal responsable de años de represión, persecución, tortura, asesinatos, desapariciones, violaciones sistemáticas a los derechos humanos en Chile. Hoy, testimonio de sus protagonistas.
1: Bueno, mi nombre es Cristian, yo tenía... En el 86 tenía 28 años, era lejos de los viejos. Yo ya tenía contacto con Tamara, con Cecilia Magni. Ella era mi jefa. Y en un punto, yo me junté con ella, me acuerdo, en el paseo Ahumada. Y me acuerdo que Cecilia, los únicos datos que me dio, aparte de encargarme algunas tareas concretas, las tareas en sí no indicaban qué era exactamente lo que íbamos a hacer. Pero lo único que me dijo y que a mí me hizo sospechar que era algo realmente grande, era que me preguntó, me dijo, tú quieres participar en una operación muy importante donde hay pocas posibilidades de salir con vida. Y me acuerdo que yo le dije sí, y me encargó algunas tareas específicas que después se fueron detallando más adelante. Y ahí me fui un poco más enterando de cuáles iban a ser mis funciones, pero así es como yo me involucré o entré a participar en esta operación.
2: La acción propiamente tal fue un hecho histórico que tuvo no solo trascendencia histórica, sino que además tuvo, yo creo que, un impacto muy concreto en el término de la dictadura. Yo creo que fue, desde luego, una... Para el imperio, para Estados Unidos, una luz de alerta que se encendió de lo que podía ocurrir aquí en Chile, de la situación, de la salida a la dictadura que el pueblo de Chile iba a encontrar. Y por lo tanto yo creo que ellos ejercieron presión a partir de ese momento en la oposición burguesa aquí en Chile, para que rápidamente se llegara a una salida pactada, una salida que básicamente apuntó a seguir manteniendo los mismos privilegios de aquel sector social que se benefició con el golpe militar y con la dictadura que duró 17 años.
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Hoy les vengo a contar que nuestras semillas están en peligro. El SAC planea privatizar las semillas. Eso significa que solo vas a poder comprar en lugares establecidos por ellos. Ahora, no se ha hablado nada de la modificación genética de estas semillas y de la adaptabilidad. Acá esta semilla está adaptada a este territorio, que no significa que lo vaya a poder cultivar ni en el sur ni en el norte. Entonces, nos están quitando el derecho de nuestra soberanía alimentaria, de cultivar nuestros alimentos. Vamos a tener que comprar todos los años semillas, que probablemente no van a dar semillas para que les sigamos comprando. Entonces, estamos en un momento un poco delicado respecto a nuestra soberanía de alimentación y a nuestra raíz cultural y derecho al intercambio del alimento.

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1: En Radio Primero de Mayo te indicamos la hora. Son las 11:33.

0: a 40 años del tiranicidio. Un 7 de septiembre de 1986, Chile fue escenario de una de las acciones político-militares más audaces desarrollada contra la dictadura civil-militar. El Frente Patriótico Manuel Rodríguez llevó adelante la denominada Operación Siglo XX, una acción que tenía como objetivo ajusticiar al dictador Augusto Pinochet Ugarte, principal responsable de años de represión, persecución, tortura, asesinatos, desapariciones, violaciones sistemáticas a los derechos humanos en Chile. Hoy, testimonio de sus protagonistas.
1: Se descartó porque justamente se descubrieron los arsenales de Carrizal Bajo, donde había una cantidad importante de explosivos que fueron requisados por la policía política de Pinochet. Y efectivamente eso fue lo que inhibió y frustró ese plan. Atentando contra Pinochet eran gente muy joven, de promedio 22 años, 23 años, gente tan común como un gaffiter, como un estudiante de cine, uno de filosofía, un bombero. Pinochet se vio completamente sorprendido y superado por esta acción, porque dio cuenta de que se subestimó por completo, por un lado, el poder, el arrojo de un grupo guerrillero como el Frente Patriótico Manuel Rodríguez, su gente, su escolta, que logró sacarlos, pese a todo, las condiciones que se encontraba, sacarlo del teatro de operaciones, maniobrando marcha atrás, y con la ayuda del nieto de Pinochet, que fue bastante más valiente que el propio Pinochet, que se tiró al suelo mientras el nieto corría las cortinas del Mercedes-Benz para que pudiera tener visibilidad el chofer de Pinochet y maniobrar marcha atrás y sacarlo de ese lugar. Y por otro lado quedó al descubierto la torpeza, la inoperancia, digamos, de su escolta.
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1: ¿Te enteraste de que el gobierno de Chile está retomando sus relaciones con Israel y así apoyando el genocidio en Gaza? Tú, yo y todos nosotros le estamos pagando indirectamente el sueldo a un ciudadano en Tel Aviv, Israel. En 2021 Chile le adjudicó a Imagesat, una empresa privada israelí, un contrato millonario de 120 millones de dólares. Y esta empresa, que se dedica a sus satélites, tenía 5 años para hacer lo siguiente: 10 satélites grandes, 7 microsatélites y 3 mini satélites. La construcción del Centro Nacional Espacial en Cerrillos. Todo eso tenía que estar listo para el año pasado, donde se vencía el contrato. Y lo único que hicieron en estos 5 años, construyeron en vez de 20, solo un satélite, uno. Lo lanzaron el año pasado, SpaceX lo tenía en la órbita y la FACH canceló la operación porque el satélite no cumplía con los requisitos preestablecidos. Les dimos un adelanto de 24 millones de dólares y nos han dado cero satélites. Pero sí construyeron el Centro Nacional Espacial en Cerrillo. Todos de acuerdo de la mierda de diplomacia que es esta. Les compramos una oficina, coño, nos pasaron una corchetera. Y haya vencido el contrato, las relaciones de negocios continúan. Solo hace unos días, el embajador chileno en Israel fue a visitar esta empresa Imagesat para ver cómo van las cosas. El contrato ya venció. Entonces, ¿bajo qué términos estamos trabajando con esta gente que aparte les encanta matar niños? Durante mi investigación encontré las ganancias que había generado la empresa Imagesat el 2025 y resulta que un 22% de las ganancias, no las utilidades, vienen de Chile. Eso quiere decir que hay funcionarios israelíes de Israel en Tel Aviv que después de trabajar en su empresa satelital cobran su sueldo y ese sueldo se lo estás pagando indirectamente tú. La gran mayoría de Chile apenas logra llegar a fin de mes. Nosotros le estamos pagando el sueldo a unos asesinos.
2: En Radio Primero de Mayo te indicamos la hora. Son las 11:49.

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1: En Radio Primero de Mayo te indicamos la hora. Son las 12 de la noche.

0: a 40 años del tiranicidio. Un 7 de septiembre de 1986, Chile fue escenario de una de las acciones político-militares más audaces desarrolladas contra la dictadura civil-militar. El Frente Patriótico Manuel Rodríguez llevó adelante la denominada Operación Siglo XX, una acción que tenía como objetivo ajusticiar al dictador Augusto Pinochet Ugarte, principal responsable de años de represión, persecución, tortura, asesinatos, desapariciones, violaciones sistemáticas a los derechos humanos en Chile. Hoy, testimonios de sus protagonistas.
1: El Frente demostró en ese momento su tremenda capacidad que tenía. Y esas capacidades justamente están dadas por las convicciones, por la mística de las y los combatientes del Frente. Pues en definitiva, dar una pequeña chispa de justicia en términos éticos de lo que significaba las violaciones a los derechos humanos, aniquilando al principal responsable, que era Augusto Pinochet.
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0: invisibles y los medios tradicionales, claro, nunca las dirán. Y no es chiste.
1: Jorge Quiroz le estaría pagando un bono millonario a sus asesores, a sus regalones, un bono por cumplimiento de metas. Escuchen esto, que se cumplieron el año pasado. Realmente sorprendente. Primero, un breve contexto histórico. Anteriormente, en el gobierno de Gabriel Boric, lo funaron al propio Gabriel Boric, ministros, subsecretarios también, porque recibían un bono por cumplimiento de metas. ¿Se acuerdan? Lo que están haciendo con los regalones de Jorge Quiroz en el Ministerio de Hacienda ahora no solo es lo mismo, están recibiendo un bono por cumplimiento de metas, sino que es mucho peor. Específicamente, los asesores de la DIPRES recibieron bonos de 9.6 millones, jefe del Departamento de Finanzas y otros profesionales 9.1 millones, jefe de gabinete del señor Jorge Quiroz 6.3 millones, Juan Pablo Rodríguez, este que fue destituido porque consumía talco, 6 millones. Son muchos los asesores de Quiroz que están recibiendo estos bonos por cumplimiento de metas millonarios. Pero esto es lo mismo que hizo Gabriel Boric. ¿Cuál es la diferencia y por qué es peor? Porque este cumplimiento de metas es un bono del año 2025 y ellos todavía no eran autoridades porque llegaron el año 2026. O sea, les están pagando un bono millonario por cumplimiento de metas por algo que ellos no hicieron. Y son cargos de exclusiva confianza de José Antonio Kast y de Jorge Quiroz. Ellos que criticaron a Gabriel Boric y a la izquierda cuando eran oposición, ahora no están haciendo lo mismo, sino que están haciendo algo mucho peor. Comparte y difunde esta información si crees que están abusando de los recursos públicos y esta es una situación tremendamente irregular que se debería modificar, que se debería eliminar. Porque si te van a pagar un bono por cumplimiento de metas, mínimo que sea cuando tú desarrollaste tu gestión. Paremos la sinvergüenzura. Ya se está notando mucho.

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1: En Radio Primero de Mayo te indicamos la hora. Son las 12:21.
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8 millones de pesos que podría ahorrarse el ministro Quirós por pago de contribuciones de su casa en Las Condes, avaluada fiscalmente en 820 millones de pesos, podrían pagarla la persona que hace aseo en su casa o cuida su jardín cada vez que va a comprar el pan. ¿Cómo es posible? Aquí te lo explico. Desde abril del 2027, y gracias a la mega reforma, el ministro Quirós podría dejar de pagar esos 8 millones de pesos, de los cuales 3 quedaban en el municipio de Las Condes y los otros 5 iban al fondo común municipal, que se usa para financiar servicios, programas y obras en comunas que más lo necesitan. ¿Y quién cubre ese déficit? El propio ministro propone que se compense con impuestos generales, es decir, con el IVA que tú pagas cada vez que compras el pan en el almacén, un medicamento en la farmacia o cualquier producto cotidiano. Miremos qué pasa cuando llevamos esta propuesta a comunas completas. Las Condes tiene cerca de 296 mil habitantes y recibirá una compensación de 13 mil millones de pesos. Eso equivale a 44 mil pesos por persona. Maipú, en cambio, con 503 mil habitantes, recibirá 431 millones, es decir, 856 pesos por persona. Así de injusta es la propuesta de Quirós. Con el impuesto de todos los chilenos, Maipú recibirá 50 veces menos que Las Condes por cada uno de sus habitantes. Nadie discute que podamos proteger a personas mayores que no pueden pagar sus contribuciones. Lo injusto es que este beneficio se amplíe a personas con altos patrimonios y millonarios y la cuenta la terminen pagando todas las familias de Chile. Y hay algo más. Esta compensación costará en total 200 mil millones de pesos que el ministro quiere sacar de los impuestos generales. Es decir, ese dinero después podría servir para educación, salud y vivienda. Entonces, volveremos a hablar de los recortes. En resumen, la cuenta del Plan Quirós la pagas tú. Porque si en Chile ya está mal repartida la torta, con la mega reforma, el pedacito de torta que te tocó a ti, terminarás entregándosela al dueño de la pastelería.

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1: En Radio Primero de Mayo te indicamos la hora. Es la 1:33.

0: a 40 años del tiranicidio. Un 7 de septiembre de 1986, Chile fue escenario de una de las acciones político-militares más audaces desarrolladas contra la dictadura civil-militar. El Frente Patriótico Manuel Rodríguez llevó adelante la denominada Operación Siglo XX, una acción que tenía como objetivo ajusticiar al dictador Augusto Pinochet Ugarte, principal responsable de años de represión, persecución, tortura, asesinatos, desapariciones, violaciones sistemáticas a los derechos humanos en Chile. Hoy, testimonio de sus protagonistas.
1: Reivindicamos la acción desde el primer momento porque la encontrábamos justa y sigue siendo justa. Siempre se planteó la eliminación física del tirano. A todos los hermanos que se tomó en cuenta para esa operación se les preguntó si estaban dispuestos a participar en una operación en la cual había muy pocas posibilidades de salir con vida. No hubo nadie que dijera no. Esa sensación de justicia, porque ahí supimos, seremos esos otros hombres y vamos a justiciar al tirano. Al plan A hubo que pasar al plan B, y el plan B era la emboscada. Tan cobarde de parte de esos elegidos que abandonaron. El jefe de la escolta se tiró, Juan MacLean se tiró por el precipicio, el jefe de la escolta de Pinochet. Después fue premiado, les dieron medalla y todo, pero efectivamente ahí los que cumplieron una labor de protección fueron los del primer auto, que era Carabineros. No estaba en nosotros rematar a los que estaban heridos. Sin ese altruismo nuestro, tampoco nadie lo cuenta sobre la 1 de la mañana, porque en lo personal yo estaba convencido que se había acabado con él. Y noche salió en la televisión, justamente en Televisión Nacional de Chile. Si quedó vivo fue por el azar. Reivindicamos la acción desde el primer momento porque la encontrábamos justa y sigue siendo justa.
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1: Hoy no se vota la reconstrucción, sino todo lo contrario. Hoy se vota que el Estado de Chile se vuelva incapaz de reconstruir luego de las catástrofes que sufre la población. De hecho, se le ofreció a este gobierno votar la reconstrucción el 11 de marzo y no quisieron, porque tenían otra urgencia muy distinta a la que sufría la gente de Penco, que había visto sus casas siniestradas. La urgencia que tenían era poder hacer que las grandes mansiones de Chile no pagaran contribuciones. La verdadera urgencia que tenían era que la gente que retira plata de la bolsa no pagara impuestos. La verdadera urgencia que tenían era que las personas que ilegalmente habían sacado plata de Chile sin pagar los impuestos que la ley les exige y los obliga, no pagaran impuestos. Por eso la gente de Penco enfrentó estas inundaciones sin las casas reconstruidas, porque no quisieron que este Congreso aprobara la reconstrucción. ¿Saben en qué países también hay superricos y un Estado que los protege? En Haití, en Botswana, en Angola, en Namibia, que son países que tienen cobre, diamantes, agricultura. Y ustedes dirán, claro, pero no hay certeza jurídica para invertir. ¿Por qué no hay certeza jurídica? Y en Chile sí, porque en Chile hay un Estado que construyó esa certeza jurídica, que tuvo la plata para construir tribunales de justicia, que tuvo la plata para poder hacer que el pueblo asistiera a la universidad para generar esas condiciones. Y esto termina aprobándose sin acuerdos, como dicen algunos, y como una aplanadora. Más encima citan al gobierno de Elwin, de Frey, cuando son gobiernos que de hecho subieron los impuestos. Entonces, ¿por qué quieren, si quieren el mismo efecto, por qué proponen las acciones contrarias? Durante todo el tiempo, desde el retorno a la democracia, todas las reformas tributarias durante Elwin, Bachelet y Piñera se han aprobado por 88% de los votos, 94% de los votos y 95% de los votos respectivamente. Esta vez, la primera en que la derecha tiene la mayoría para pasar la aplanadora, lo que decide es justamente pasar la aplanadora, lo que demuestra que nunca tuvieron convicción en esa idea de los acuerdos, sino que solamente tenían el sartén por el mango a través de las armas.
2: En Radio Primero de Mayo te indicamos la hora. Es la 1:49.
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1: Salud de Juan Aliste Vega. El compañero prisionero subversivo Juan Aliste Vega se mantiene actualmente hospitalizado en un delicado estado de salud. Como La Zarzamora, apelamos a la solidaridad activa a reivindicar al compañero y a su camino de subversión permanente. Por esto, hoy, hacemos presentes sus palabras con un extracto de memoria realizado por Biblioteca Tordo.
2: Lo que pasa es que cuando estamos sumidos en un entorno que es constantemente violento y que todo su accionar radica y se sustenta sobre la violencia, es un poco efímero creer que si tenemos alguna proyección, ya sea de poder revertir algo, esta puede ser bajo algún canon de pacifismo, por llevarte al otro extremo. Pero aquí no hay una apología a la violencia. Aquí, por lo que podemos señalar nosotros, tiene que ver con un sentido ya sea de resistencia, de combate, de vida, de instalación de principios, de valores. Eso es lo sustantivo con respecto a las formas de ver y de entender el cómo nos relacionamos y funcionamos entre pares. Yo me considero un subversivo hoy en día, considerando que también en distintas etapas de nuestra vida los epítetos con los cuales hemos sido calificados por el Estado, el de terrorismo viene a ser uno más. Por lo tanto, ellos nos han calificado de esa manera. Para nosotros es fundamental dejar lo más nítido posible nuestra condición de anticapitalista y de subversivo frente a esta realidad presente.
1: El compañero Juan Aliste Vega fue detenido en Argentina en julio del 2010, expulsado a Chile y condenado a 42 años de prisión por el atraco al Banco Security. Desde entonces, ha permanecido prisionero en regímenes de alta seguridad de distintas cárceles, encontrándose en la Gonzalina de Rancagua cuando comenzó su agravamiento. Las expresiones y gestos que surgen tras la noticia dejan latente el cariño y la importancia que tiene Juan en nuestra historia reciente, parte de una generación que presenció y combatió contra la dictadura y que vio su continuidad y consolidación en el actual fondo llamado Chile. No se conformó ni se engañó, siguió en combate. Porque no se trata de nosotros, más bien se trata de ellos, del poder y los poderosos, y de cómo habemos algunos y algunas que no encarnamos la derrota y hemos perseverado en acciones porque no caemos en la dicotomía de que lo militar y lo civil, o la dictadura y la democracia, son cosas distintas, escribió Juan en el texto llamado A 15 años de mi detención. Doy cuenta del latido de mis convicciones, de este pequeño andar consecuente como subversivo, siempre desde lo antagónico y en constante confrontación con un enemigo que trasciende coyunturas, reafirmó más abajo. Juan, compañero, te enviamos fuerza y la ternura que tanto aprecias. Juan Aliste a la calle, con su gente, con nosotros. Solidaridad activa con Juan Aliste. A sacar a Juan Aliste a la calle.
3: En Radio Primero de Mayo te indicamos la hora. Son las 2:07.
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1: En Radio Primero de Mayo te indicamos la hora. Son las 2:18.

0: Él es Ramiro y voy a, con el permiso del padre, voy a decir que es uno de los hijos de Marcelo. Bueno, para felicitar a algunos, ya estamos llegando a la última canción de la noche. Canción que dura 55 minutos. Y además decirles que a veces es bueno que la gente venga, pero a veces es doblemente bueno que la gente produzca esta especie de comunicación tan vital para nosotros. Así que gracias por venir.
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1: En Radio Primero de Mayo te indicamos la hora. Son las 2:32.

0: municiones a la población civil en caso de invasión enemiga. Retiren los cadáveres de las aceras, recogen a los niños y métanse en sus casas. Cierren las ventanas, confíen en el gobierno. Todo va bien.
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2: Ser estratégico, lo que van a querer hacer muchas veces los medios es hacernos ver como violentos. Creo que no podemos permitir eso. Los estudiantes tenemos mucho más que entregar. Lo que está ocurriendo a nivel nacional nos compete a cada una de las personas que están acá, y lo claro importante es que realmente podamos salir a movilizarnos, podamos sacar y decir que en verdad lo que está ocurriendo con el gobierno, la medida y los decretos que están desarrollándose, decreto 333, el plan de reconstrucción, lo que está haciendo finalmente es generar políticas sociales que no son sostenibles. Están pidiendo que los municipios inyecten recursos a través de escuelas protegidas, cuando realmente lo que estamos viendo es que en el plan de reconstrucción las contribuciones, ¿cómo van a desfinanciar a los municipios? Nosotros tenemos esa capacidad de incidencia. Formémonos, hagámonos parte de la discusión. Pero para eso también necesitamos que los estudiantes sean incidentes. Acá necesitamos una estrategia. Somos capaces de movilizarnos.
3: En Radio Primero de Mayo te indicamos la hora. Son las 2:48.

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1: En Radio Primero de Mayo te indicamos la hora. Son las 3:02.

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0: Los pueblos americanos, toma 3.
1: ¿Y qué uno. Pasa? El fascismo ya se acerca.
2: Prepara la respuesta.
1: Manténganse alerta.
2: Avanza.
1: Por tu barrio, por tu casa.
2: La postura no se transa.
3: La extrema derecha está ganando. Por fin vamos a avanzar. El avance. Un presidente declarado responsable de abuso sexual en Estados Unidos. Un presidente cuya empresa familiar apareció en cargamentos de cocaína en Ecuador. Un abogado de paramilitares, mafiosos y corruptos en Colombia. Un presidente que recorta derechos en Argentina y llevó a la ruina a su pueblo. Un ultraconservador pinochetista hijo de un nazi en Chile. Un gobernante en plena deriva autoritaria en El Salvador. La heredera política de un condenado por crímenes de lesa humanidad en Perú. Un presidente investigado por malversación y blanqueo en Honduras. Una primera ministra fan de Mussolini en Italia. O un primer ministro genocida sobre el que pesa una orden de arresto de la Corte Penal Internacional. Luego dirán que nadie lo vio venir.

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1: Oye, esta es Calle 13, esta canción va dedicada a todos los llorones del género del reggaetón, para que aprendan.

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1: En Radio Primero de Mayo te indicamos la hora. Son las 3:33.

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1: Ayer, mientras Argentina jugaba, el gobierno de Milei anunciaba la venta de la tierra argentina a manos extranjeras.
2: Proponemos levantar las restricciones generales de la adquisición de tierras rurales por extranjeros. No tiene sentido seguir cerrándoles la puerta.
1: Como lo oyes, vender el país a cachos. Y aunque no seas de Argentina, esto también tiene que ver contigo, porque esto es Milei, pero también es una forma de hacer política que comparten los vendepatrias como Milei, Abascal, Ayuso, Trump, De la Espriella. Para ellos no hay nada que no se pueda comprar y nada que no se pueda vender. Dicen no querer extranjeros, excepto si les pueden vender un país que no les pertenece a costa de tu sanidad, tu vivienda, los comercios de toda la vida, los paisajes, la naturaleza, la cultura. En nuestro país, los millonarios extranjeros se están comprando Málaga, Baleares, Barcelona, Alicante, Canarias, Granada, Madrid. En Argentina, Milei vende a trozos literalmente toda la tierra argentina. En Estados Unidos, Trump echa a miles de migrantes, pero con la otra mano le entrega miles de Golden Visa a millonarios para que vayan a vivir a Estados Unidos. Los mismos fondos de inversión que compran casas en España compran tierras en Argentina. No para vivir, no para cultivar, no para proteger, para hacer negocio. Y mientras ellos señalan a tu vecino migrante para que le culpes de todos los males, Blackstone está echándote de tu casa gracias a sus políticas. Por eso nunca escucharás a Abascal, a Ayuso, a Milei, a Trump, a De la Espriella decir nada de los extranjeros que están comprándose nuestros países a trozos, porque trabajan para ellos. Por eso a unos, a los pobres, los llaman invasores, pero a los millonarios los llaman inversores. Muy valientes con los de abajo, pero nunca piden reinmigración para los capitales extranjeros que especulan con nuestras vidas. Y o entendemos eso, o les desenmascaramos, o entendemos que esto no es un combate aislado de Argentina, o de Colombia, o de España, sino que nos pertenece a todos, o mañana será tarde. Amiga, amigo, date cuenta que detrás de su bandera solo hay negocios. No apoyes a Vendepatria.
3: En Radio Primero de Mayo te indicamos la hora. Son las 3:49.
4: Oye, esto va dedicado a todos los barrios de Puerto Rico.
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1: En Radio Primero de Mayo te indicamos la hora. Son las 4 de la madrugada.

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1: Aquí se fue el picadillo. Mira, a mí no me señales, que me bajes el dedo, que no me señales, bájame el dedito ese, ahora.

0: ayudar.
1: ¿Sos clase trabajadora o clase media? Pregunto, si mañana dejás de trabajar, ¿podés seguir viviendo de la misma manera? Si la respuesta es no, sos clase trabajadora. No importa si ganás bien, si tenés un título universitario o si trabajás en una multinacional. Si dependés de un sueldo, vendés tu tiempo y eso te ubica en la estructura. Entonces, ¿por qué tanta gente trabajadora prefiere decir soy clase media? Porque clase media es una identidad aspiracional. Casa propia, auto, vacaciones. Después de la Segunda Guerra Mundial, el sistema necesitaba estabilidad. No quería obreros organizados, no quería conflicto social, quería consumo. Entonces, el mensaje fue, no sos un trabajador, un obrero, sos clase media. Y esto cambió todo, porque clase media no define tu posición económica real, define cómo te percibís. Te hace pensar en movilidad individual y no en la estructura real. Pero la pregunta sigue siendo la misma. ¿Dependés de tu salario o de tu patrimonio? Un gerente sin acciones es un trabajador. La diferencia está en quién posee el capital. Cuando hay crisis, inflación o despidos, la identidad aspiracional cae y la estructura aparece. Es tu vulnerabilidad frente al capital. No importa cómo te autopercibas. Esta no es una discusión semántica. Es entender qué lugar ocupas en la estructura. La falta de conciencia de clase es una herramienta política. Porque cuando no sabes qué lugar ocupas, tampoco sabes qué intereses defendés.

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1: En Radio Primero de Mayo te indicamos la hora. Son las 4:30 minutos,

0: a 40 años del tiranicidio. Un 7 de septiembre de 1986, Chile fue escenario de una de las acciones político-militares más audaces desarrollada contra la dictadura civil-militar. El Frente Patriótico Manuel Rodríguez llevó adelante la denominada Operación Siglo XX, una acción que tenía como objetivo ajusticiar al dictador Augusto Pinochet Ugarte, principal responsable de años de represión, persecución, tortura, asesinatos, desapariciones, violaciones sistemáticas a los derechos humanos en Chile. Hoy, testimonio de sus protagonistas.
1: Se descartó porque justamente se descubrieron los arsenales de Carrizal Bajo, donde había una cantidad importante de explosivos que fueron requisados por la policía política de Pinochet. Y efectivamente eso fue lo que inhibió y frustró ese plan. Atentando contra Pinochet, eran gente muy joven, de promedio 22 años,

0: de su escolta, que logró sacarlo, pese a todo, las condiciones que se encontraba, sacarlo del teatro de operaciones, maniobrando marcha atrás, y con la ayuda del nieto de Pinochet, que fue bastante más valiente que el propio Pinochet, que se tiró al suelo mientras el nieto corría las cortinas del Mercedes-Benz para que pudiera tener visibilidad el chofer de Pinochet y maniobrar marcha atrás y sacarlo de ese lugar. Y por otro lado, quedó al descubierto la torpeza, la inoperancia, digamos, de su escolta.
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1: 13.000 millones de pesos para Las Condes, aproximadamente 4 millones de pesos para Los Pejos. Sí, más de 3.000 veces de diferencia. Y esta es la fórmula de compensación propuesta por el gobierno que acaba de aprobarse. ¿Por qué existe una diferencia tan grande? Te la explico. La mega reforma estableció que los mayores de 65 años quedaran exentos del pago de contribuciones, sin importar sus ingresos. Pero cuando esas contribuciones dejan de pagarse, los municipios también dejan de recibir recursos. Y faltaba resolver el último punto de la mega reforma: ¿quién cubría esa pérdida? La fórmula propuesta por el gobierno establece que será el Estado con recursos del presupuesto de la nación. Te preguntarás cómo se calcula cuánto recibe cada municipio. No es según su población, tampoco es según sus necesidades, tampoco es según su nivel de vulnerabilidad. Se busca netamente compensar lo que cada comuna dejará de percibir. Y por eso llegamos a diferencias como esta. Ojo, esto no significa que el Estado simplemente esté regalando más plata a Las Condes o a otras comunas. La lógica de la fórmula es compensar lo que cada municipio pierde, pero ahí aparece el problema de fondo, porque estamos usando recursos nacionales para reproducir diferencias de recaudación que ya existen entre municipios. Esas diferencias importan. En las comunas con menos recursos, los municipios financian salud primaria, ayudas sociales, seguridad, espacios públicos y servicios que muchas veces son únicos o esenciales para las personas. Entonces, si la compensación se paga con recursos de todos, ¿deberíamos simplemente devolver lo que cada comuna pierde? ¿O una política pública debiese considerar los criterios de equidad territorial?
2: En Radio Primero de Mayo te indicamos la hora. Son las 4:49.

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1: Oye, esto va dedicado a todos los barrios de Puerto Rico.
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2: En Radio Primero de Mayo te indicamos la hora. Son las 5:01.

0: Monchito Macario.
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2: Y otra, ¿no?
3: Otra.
1: Silencio, vamos.
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0: a 40 años del tiranicidio. Un 7 de septiembre de 1986, Chile fue escenario de una de las acciones político-militares más audaces desarrolladas contra la dictadura civil-militar. El Frente Patriótico Manuel Rodríguez llevó adelante la denominada Operación Siglo XX, una acción que tenía como objetivo ajusticiar al dictador Augusto Pinochet Ugarte, principal responsable de años de represión, persecución, tortura, asesinatos, desapariciones, violaciones sistemáticas a los derechos humanos en Chile. Hoy, testimonio de sus protagonistas.
1: Reivindicamos la acción desde el primer momento porque la encontrábamos justa y sigue siendo justa. Siempre se planteó la eliminación física del tirano. A todos los hermanos que se tomó en cuenta para esa operación se les preguntó si estaban dispuestos a participar en una operación en la cual había muy pocas posibilidades de salir con vida. No hubo nadie que dijera no. Esa sensación de justicia, porque ahí supimos, seremos esos otros hombres y vamos a justiciar al tirano. Al plan A hubo que pasar al plan B, y el plan B era la emboscada. Tan cobarde de parte de esos elegidos que abandonaron. El jefe de la escolta se tiró, Juan Maclín se tiró por el precipicio, el jefe de la escolta de Pinochet. Después fue premiado, les dieron medalla y todo, pero efectivamente ahí los que cumplieron la labor de protección fueron los del primer auto, que era Carabineros. No estaba en nosotros rematar a los que estaban heridos. Sin ese altruismo nuestro, tampoco nadie lo cuenta sobre la 1 de la mañana, porque en lo personal yo estaba convencido que se había acabado con él. Y noche salió en la televisión, justamente en Televisión Nacional de Chile. Si quedó vivo fue por el azar. Reivindicamos la acción desde el primer momento porque la encontrábamos justa y sigue siendo justa.
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1: Salud de Juan Aliste Vega. El compañero prisionero subversivo Juan Aliste Vega se mantiene actualmente hospitalizado en un delicado estado de salud. Como La Zarzamora, apelamos a la solidaridad activa a reivindicar al compañero y a su camino de subversión permanente. Por esto, hoy, hacemos presentes sus palabras con un extracto de memoria realizado por Biblioteca Tordo.
2: Lo que pasa es que cuando estamos sumidos en un entorno que es constantemente violento y que todo su accionar radica y se sustenta sobre la violencia, es un poco efímero creer que si tenemos alguna proyección, ya sea de poder revertir algo, esta puede ser bajo algún canon de pacifismo, por llevarte al otro extremo, ¿eh? Pero aquí no hay una apología a la violencia, ¿eh? Aquí, por lo que podemos señalar nosotros, tiene que ver con un sentido ya sea de resistencia, de combate, de vida, ¿eh? De instalación de principios, de valores. Eso es lo sustantivo con respecto a las formas de ver y de entender el cómo nos relacionamos y funcionamos entre pares. Yo me considero un subversivo hoy en día, considerando que también en distintas etapas de nuestra vida los epítetos con los cuales hemos sido calificados por el Estado, el de terrorismo viene a ser uno más. Por lo tanto, ellos nos han calificado de esa manera. Para nosotros es fundamental dejar lo más nítido posible nuestra condición de anticapitalista y de subversivo frente a esta realidad presente.
1: El compañero Juan Aliste Vega fue detenido en Argentina en julio del 2010, expulsado a Chile y condenado a 42 años de prisión por el atraco al Banco Security. Desde entonces, ha permanecido prisionero en regímenes de alta seguridad de distintas cárceles, encontrándose en la Gonzalina de Rancagua cuando comenzó su agravamiento. Las expresiones y gestos que surgen tras la noticia dejan latente el cariño y la importancia que tiene Juan en nuestra historia reciente, parte de una generación que presenció y combatió contra la dictadura y que vio su continuidad y consolidación en el actual fondo llamado Chile. No se conformó ni se engañó, siguió en combate. Porque no se trata de nosotros, más bien se trata de ellos, del poder y los poderosos, y de cómo habemos algunos y algunas que no encarnamos la derrota y hemos perseverado en acciones porque no caemos en la dicotomía de que lo militar y lo civil, o la dictadura y la democracia, son cosas distintas, escribió Juan en el texto llamado A 15 años de mi detención. Doy cuenta del latido de mis convicciones, de este pequeño andar consecuente como subversivo, siempre desde lo antagónico y en constante confrontación con un enemigo que trasciende coyunturas, reafirmó más abajo. Juan, compañero, te enviamos fuerza y la ternura que tanto aprecias. Juan Aliste a la calle, con su gente, con nosotros. Solidaridad activa con Juan Aliste. A sacar a Juan Aliste a la calle.

juzgar con todo el peso de la ley. 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Una barricada, un vehículo cruzado en una calle o un obstáculo intentando bloquear la calle de manera ilegal podrá ser un delito.

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1: Bueno, vamos a hacer el último tema.
2: Gracias.
1: Hola. Ustedes saben.
2: Hola.
1: Ustedes saben que hay muchos chicos afuera que están hace mucho tiempo esperando entrar. O sea que les pido por favor. Les pido por favor que. O sea, no podemos tocar dos temas más. Pero después de eso, les pido que se vayan. O sea, los amamos muchísimo, son famosos, pero ustedes saben lo que pasa. Bueno, yo me despido ahora. Chao.

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1: En Radio Primero de Mayo te indicamos la hora. Son las 5:31.
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1: Jumé Copaimón, Tufachi Mapumeo, bienvenidos a este territorio de los Melo que se encuentra en el resguardo territorial. En este dragón, la propuesta es acompañar a la LOF Miqueo ante el desalojo que sufrieron el día miércoles. También acompañar a LOF Melo, que se encuentra en resguardo territorial en este espacio territorial y en otro sector más. Son dos sectores los cuales están haciendo un resguardo territorial ante una orden de desalojo dictado por el juez Francisco Austol Bonorino. La orden de desalojo tiene un fin que es económico, inmobiliario, intencionado en complicidad con el gobierno provincial de Rolando Figueroa, siguiendo las políticas de Javier Milei. Rolando Figueroa esta semana ha dado muestra de que es un fiel servidor, al igual que la mayoría de los gobernadores de la provincia, de las provincias de Patagónica, como Nacho Torres y Beretinec en la provincia de Río Negro, Nacho Torres en la provincia de Chubut, que impulsan el saqueo, el extractivismo, una política que solamente viene a despojar los territorios, a vaciarlos, a saquearlos y, como hacen siempre, dejar los territorios contaminados y un montón de familias en las calles, como ha sucedido a las familias que desalojaron a LOF Kentriqueo. Como parte del pueblo nación mapuche, nuestro deber es acompañarnos, mostrar la unidad que tenemos como pueblo en este momento. Congregaron un montón de peñas y lamien de diferentes territorios. Hay gente de Chubut, de Río Negro, de Neuquén, y también acompañadas de movimientos y organizaciones sociales, medios de comunicación alternativos, populares y comunitarios. Conté alrededor de más de 200 autos, eso multiplicado por 4 personas te da un total de entre 800 y 1000 personas, así que realmente muy contento por la convocatoria. Mostramos la unidad que hay, que es la única manera que podemos salir adelante y hacerle frente a la política que viene llevando el gobierno nacional y provincial y municipal, y como dije recién, para dar apoyo a los diferentes extractivismos. En este caso claramente el extractivismo va a ser inmobiliario, porque eso es lo que quieren, después todo esto va a terminar loteado, pero para que eso no suceda es necesario que se sigan dando este tipo de encuentros, que se siga luchando en las calles, que se sigan estando en los territorios, habitando los territorios, y entre todos es la única manera de hacerle frente a todo este sistema capitalista, extractivista y aniquilador.
2: En Radio Primero de Mayo te indicamos la hora. Son las 5:49.

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0: Muy bien, Moreno. Aquí están las ganancias. Vamos a repartirlas.
1: Muy bien, patrón.
0: Uno para mí, ninguno para usted.
1: ¿Cómo?
0: Dos para mí, nada para usted.
1: ¿Qué?
0: Tres
1: pero,
0: para mí.
1: Pero, patrón.
0: Cero para usted.
1: Patrón.
0: Cuatro
1: patrón,
0: para mí.
1: Basta, basta, patrón.
0: ¿Cuál es el problema, Moreno?
1: Esto está mal.
0: Mal.

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1: En Radio Primero de Mayo te indicamos la hora. Son las 6:01.

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0: La merluza se está acabando y ahora lo que faltaba era que culparan al lobo marino. El gobierno está evaluando matar lobos marinos porque se están comiendo las merluzas y es increíble que sigan culpando a los animales por la explotación de recursos que hacen de forma masiva, por algo que la industria está provocando. La merluza común lleva más de 12 años en estado de sobreexplotación en Chile. 12 años, con alertas científicas constantes que nadie escuchó. Está colapsando por la pesca industrial. Por la pesca de arrastre, que son esas redes enormes que arrastran el fondo marino como un arado, capturando todo lo que encuentran sin discriminar. Peces, crustáceos, especies que ni siquiera son el objetivo, lo destruyen todo, todo el ecosistema completo destruido. Nosotros sobreexplotamos el mar, destruimos el fondo marino, nosotros vaciamos los recursos que llevan miles de años ahí, y esto está pasando con muchos animales. El gobierno no le da prioridad a su conservación ni a su protección, lo cual es inaceptable. Y ahora que no hay suficientes recursos, se culpa al lobo marino. Es la lógica más cómoda y cobarde del mundo: crear el problema e ignorarlo por años, y cuando ya no se puede esconder, buscar al culpable diferente al origen del problema, que solo se está alimentando porque Aló tiene derechos de existir y comer los recursos del mar que les pertenecen a todos los seres vivos, no solamente a los humanos, que solamente llegan a destruir. El lobo marino no es el problema, es el espejo de lo que le estamos haciendo al mar. Es la pesca industrial, es la pesca de arrastre, es el consumo indiscriminado. Vamos a ir viendo cómo se desarrolla esto.
1: En Radio Primero de Mayo te indicamos la hora. Son las 6:18.
2: 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Palabra y sentimiento, abrazo de canto, compromiso de libertad y sueños, grito de esperanza y paz para el dolor y para el llanto, fuerza de amor, canto más vida.

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1: En Radio Primero de Mayo te indicamos la hora. Son las 6:30

0: tal contra los pueblos originarios y los sectores populares evidencia como el sistema silencia y persigue a quienes luchan por justicia y autonomía. Hechos como la desaparición de Julia Chunil y la existencia de presos políticos mapuche son parte de una problemática estructural donde el gran capital y sus intereses chocan con las demandas de los oprimidos. Esta lucha.
1: Bueno, nosotros como defensa sabemos que a Javier Troncoso Chunil le cambien la medida cautelar no va a ser algo fácil. Evidentemente, con el gran despliegue comunicacional que ha realizado la Fiscalía respecto de este caso, que no se encuentra firmado en evidencia ni en sustentos importantes, el cambio de la medida cautelar de Javier significaría que la causa respecto de Julia caería completamente, que los antecedentes atribuidos a los hijos caerían completamente, como ya lo han hecho respecto de dos de ellos. Igualmente nos encontramos tranquilos, porque hoy día la Fiscalía no expuso absolutamente nada respecto ni de nuevos avances en la investigación, respecto de algún tipo de prueba que vinculara a algunos de mis representados. Ciertamente lo que nosotros hemos hecho hoy día es un trabajo serio, donde hemos desmembrado cada una de las evidencias, hemos dado cuenta de cuáles son las inconsistencias que existen en las mismas pruebas de la Fiscalía y que esperamos que este trabajo tenga así un sustento, que la Corte de Apelaciones de Valdivia nos escuche en nuestra apelación para que una persona que es inocente y respecto de la cual no hay antecedentes serios de participación cambie su medida cautelar, porque también sabemos que la Fiscalía acá no ha probado que Javier Troncoso Chunil pudiera afectar de alguna manera la investigación que sigue adelante en estos 5 meses que ha conseguido la Fiscalía que se amplíe la investigación. Por esa razón, entonces, nosotros presentaremos un recurso de apelación y en virtud de los antecedentes que hoy día hemos expuesto en la audiencia, que son rigurosos, donde hemos establecido fechas, donde hemos establecido cuáles son los informes periciales y cómo se contradicen, en virtud de aquello, esperamos entonces que la Corte de Apelaciones acoja y que no se siga afectando la libertad de una persona, no se siga vulnerando el principio de inocencia y el debido proceso que recae a favor de nuestro representante. Nosotros hicimos un análisis sistemático de los antecedentes que servirían para justificar la existencia de los delitos por los más graves por los cuales se encuentra acusado mi representado. Nosotros creemos que no existió ningún robo con violencia, como lo afirma el Ministerio Público, y para eso trajimos adelante antecedentes que son documentos, como también testimonios que están en la carpeta de investigación, y también desmembramos todos estos antecedentes que el Ministerio Público ha expuesto a nivel nacional de supuestos indicios de amenazas que habrían existido a través de unos supuestos feligreses en ciertas iglesias. Ciertamente el desmembrar estos antecedentes da cuenta de que no existe ninguna persona en ninguna iglesia que haya dicho que Julia Chunil había dicho que estaba siendo amenazada por su hijo Javier. Esto lo digo de manera seria, porque tampoco hubo una respuesta de parte de Fiscalía, ni tampoco el juez fundamentó de que efectivamente nosotros hemos establecido, porque lo dice la carpeta, aquí no hay un análisis subjetivo, sino que es un análisis objetivo de los antecedentes, y en la carpeta de investigación no hay ninguna persona que afirme haber escuchado a Julia decir que ella estaba amenazada por su hijo Javier. Aún así, y aún si esto existiera, lo que no es así, tampoco es un indicio respecto de ningún homicidio, respecto de ningún parricidio. Respecto de aquello, solo subsiste una declaración de un coimputado que no fue ratificada cuando asistió con su abogado a declarar, ya en una oportunidad, cuando guardó silencio. La Fiscalía hoy día no ha traído ningún tipo de antecedente nuevo y eso nos mantiene tranquilos, porque sabemos que no hay antecedentes de participación y esperamos entonces insistir para que esta medida cautelar cambie.
0: Hechos como la desaparición de Julia Chunil y la existencia de presos políticos mapuche son parte de una problemática estructural donde el gran capital y sus intereses chocan con las demandas de los oprimidos. Esta lucha no es aislada ni reciente, sino parte de un conflicto histórico que queda inconcluso.
2: En Radio Primero de Mayo te indicamos la hora. Son las 6:50.
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1: En Radio Primero de Mayo te indicamos la hora. Son las 7:04.

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0: fundista lo hizo otra vez.
1: ¡Gracias!

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1: En Radio Primero de Mayo te indicamos la hora. Son las 7:33.

0: 40 años del tiranicidio. Un 7 de septiembre de 1986, Chile fue escenario de una de las acciones político-militares más audaces desarrolladas contra la dictadura civil-militar. El Frente Patriótico Manuel Rodríguez llevó adelante la denominada Operación Siglo XX, una acción que tenía como objetivo ajusticiar al dictador Augusto Pinochet Ugarte, principal responsable de años de represión, persecución, tortura, asesinatos, desapariciones, violaciones sistemáticas a los derechos humanos en Chile. Hoy, testimonio de sus protagonistas.
1: Para el año 86 yo tenía 27 años y en el momento en que a mí me proponen participar en esta operación fue como 2 o 3 meses antes, en que me cita Pilar, Cecilia Magni, a un punto, nos juntamos en un café, hacía bastante frío, de haber sido como mayo, no recuerdo bien la fecha, y me dice que tengo que entregar todas las estructuras que yo tengo a mi cargo, porque voy a participar en... Se me manda otra misión fuera de Santiago. Y que esa misma noche tenía alguien que encontrarme en un punto pues, cerca de Puente Alto, en un restaurante. Y yo le pregunto para qué, con quién, y me dice, no te voy a contar nada, y se ríe. Mis actividades políticas habían empezado bastante tiempo antes. Por lo tanto, para aquel momento en que a mí se me plantea la misión, yo ya tenía responsabilidades al interior del frente, yo ya llevaba más de un año y medio trabajando en el frente, había adoptado todas las características de la clandestinidad, pero igual el apego con la vida no se pierde por el hecho de que uno esté viviendo en clandestinidad. En ese sentido yo creo que fue muy importante los vínculos afectivos que uno tiene con los compañeros, con los jefes, con los combatientes, con la infraestructura que uno logra levantar, esa red de personas que te proveen de calor, de cariño, de seguridad, de afecto. Y yo creo que eso es una de las grandes cosas que hace que uno en esas situaciones tan extremas logre sobrellevar

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0: Radio La Zarzamora informa.
1: Salud de Juan Aliste Vega. El compañero prisionero subversivo Juan Aliste Vega se mantiene actualmente hospitalizado en un delicado estado de salud. Como La Zarzamora, apelamos a la solidaridad activa a reivindicar al compañero y a su camino de subversión permanente. Por esto, hoy hacemos presentes sus palabras con un extracto de memoria realizado por Biblioteca Tordo.
2: Lo que pasa es que cuando estamos sumidos en un entorno que es constantemente violento y que todo su accionar radica y se sustenta sobre la violencia, es un poco efímero creer que si tenemos alguna proyección, ya sea de poder revertir algo, esta puede ser bajo algún canon de pacifismo, por llevarte al otro extremo, ¿eh? Pero aquí no hay una apología a la violencia, ¿eh? Aquí, por lo que podemos señalar nosotros, tiene que ver con un sentido ya sea de resistencia, de combate, de vida, ¿eh? De instalación de principios, de valores. Eso es lo sustantivo con respecto a las formas de ver y de entender el cómo nos relacionamos y funcionamos entre pares. Yo me considero un subversivo hoy en día, considerando que también en distintas etapas de nuestra vida los epítetos con los cuales hemos sido calificados por el Estado, el de terrorismo viene a ser uno más. Por lo tanto, ellos nos han calificado de esa manera. Para nosotros es fundamental dejar lo más nítido posible nuestra condición de anticapitalista y de subversivo frente a esta realidad presente.
1: El compañero Juan Aliste Vega fue detenido en Argentina en julio del 2010, expulsado a Chile y condenado a 42 años de prisión por el atraco al Banco Security. Desde entonces, ha permanecido prisionero en regímenes de alta seguridad de distintas cárceles, encontrándose en la Gonzalina de Rancagua cuando comenzó su agravamiento. Las expresiones y gestos que surgen tras la noticia dejan latente el cariño y la importancia que tiene Juan en nuestra historia reciente, parte de una generación que presenció y combatió contra la dictadura y que vio su continuidad y consolidación en el actual fundo llamado Chile. No se conformó ni se engañó, siguió en combate. Porque no se trata de nosotros, más bien se trata de ellos, del poder y los poderosos, y de cómo habemos algunos y algunas que no encarnamos la derrota y hemos perseverado en acciones porque no caemos en la dicotomía de que lo militar y lo civil, o la dictadura y la democracia, son cosas distintas, escribió Juan en el texto llamado A 15 años de mi detención. Doy cuenta del latido de mis convicciones, de este pequeño andar consecuente como subversivo, siempre desde lo antagónico y en constante confrontación con un enemigo que trasciende coyunturas, reafirmó más abajo. Juan, compañero, te enviamos fuerza y la ternura que tanto aprecias. Juan Aliste a la calle, con su gente, con nosotros. Solidaridad activa con Juan Aliste. A sacar a Juan Aliste a la calle.
3: Aquí se fue el picadillo. Mira, a mí no me señales, que me bajes el dedo, que no me señales, bájame el dedito ese, ahora.

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1: En Radio Primero de Mayo te indicamos la hora. Son las 8:04.

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No mira ni siente, nunca se detiene, solo camina con dolor permanente. 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

0: Hijo, me acabáis de disparar. ¿Qué? Me acabáis de disparar.
1: ¿Dónde?
0: ¿Cuál es tu nombre acá? No, no, si te estoy hablando en serio, weón. Yo soy de prensa, ya no había tanta gente. Como a que vos venís disparando. No te escondáis tampoco. No, no, no, no. Si andáis tirando balas para todos lados.
2: Adelante, flojo, cagaste, te vamos a sacar los ojos, culiao, escuchaste, ¿no?
3: El carnicero Crespo no dice que los tribunales, los carniceros...
2: Ten cuidado con tu palabra.
3: ¿Qué va a hacer? ¿Va a sacarme los ojos? ¿Eso va a ser usted? Mira, ahora, como lo dijo con Gustavo Matica...
4: Yo venía a un panel donde no iba a estar el señor Crespo, que yo, la verdad, que lo quiero...
2: Pero, y escúcheme.
3: Para hablar de ideas, mira, hablemos de okay. Ideas con el carnicero Crespo. Primero, su delito está acreditado, señor. Está acreditado por los tribunales. A usted lo benefició una ley maldita que se llama Nair Retamal y que ahora esa ley la llamamos desde hoy la ley Carnicero Crespo. Por eso usted está por una falla de la justicia.

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1: En Radio Primero de Mayo te indicamos la hora. Son las 8:33.
2: Vamos.

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0: Monchito Macario.
1: ¿Cómo me ves? ¿Canto bien, carnal?
0: Monchito,
1: sí, ¿no?
2: Otra, ¿no?
3: Otra.
1: Silencio, vamos.
4: Oigan allá.
3: Otra vez.
4: Oigan las indicaciones. Joven.
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7: En Radio Primero de Mayo te indicamos la hora. Son las 8:48.

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1: Yeah. En Radio Primero de Mayo te indicamos la hora. Son las 9 de la mañana.

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De la ciudad de Santiago de Chile. Acabamos de pasar por la Plaza de Armas y le entregamos una carta al cardenal, que también es de la comunidad palestina, y a pedir a las autoridades del Ministerio de Salud que interceda por los presos palestinos, pero en particular por la integridad física y por la libertad inmediata del doctor Husam Abu Safiya. Como podrán ver, acá hay una acción autoconvocada del personal de salud y de la sociedad civil de acá de la ciudad de Santiago de Chile y alrededores, para seguir exigiendo el fin de las relaciones diplomáticas, comerciales y políticas del gobierno de Chile, de CAS, así como de todos los gobiernos con el ente genocida que es Israel, un estado enclave, imperialista, terrorista y colonial.

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0: encontré. Ya, sí, ya, ya, ya, está bueno.
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2: En Radio Primero de Mayo te indicamos la hora. Son las 9:31 minutos.

0: En Radio Primero de Mayo te indicamos la hora. Son las 9:45.
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2: Si vamos a buscar a los vándalos, creo que hay que buscar a todos los vándalos. Y por eso nosotros vamos a plantear el crear un registro de vándalos de cuello y corbata, para que los vándalos que se coluden no lleguen a ser ministros, para que aquellos que hacen actos de corrupción no vuelvan a ser parte de la política, para que aquellos que eluden los impuestos y tienen paraísos fiscales no lleguen a mandar en este país. Si vamos a tener una ley que busque a los vándalos, hay que buscarlo a todos, porque la verdad, si este gobierno va a andar buscando que porque un joven, que no debe hacerlo, pero se toma una cerveza en la calle, le vamos a quitar la gratuidad y le vamos a quitar la PGU. A un joven le vamos a decir que ya no se va a poder tener esta pensión probablemente en 40, 50 años más porque se tomó una cerveza en la calle. La verdad es que el gobierno debe dedicarse a perseguir a los delincuentes realmente.

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1: En Radio Primero de Mayo te indicamos la hora. Son las 10:02.

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tratan de hacerme un extraterrestre cuando en realidad lo soy.

0: viejo, me acabé de disparar. ¿Qué? Me acabé de disparar.
1: ¿Dónde?
0: ¿Cuál es tu nombre acá? No, no, si te estoy hablando en serio, weón. Yo soy de prensa, ya no había tanta gente como a que vos venís disparando. No te escondáis tampoco. No, no, no, no. Si andáis tirando balas para todos lados.
2: Adelante, flaco, cagaste, te vamos a sacar los ojos, culiao, escuchaste, ¿no?
3: El carnicero Crespo no dice que los tribunales, los carniceros...
2: Ten cuidado con mis palabras.
3: ¿Qué va a hacer? ¿Va a sacarme los ojos? ¿Eso va a hacer usted?
2: Mira,
3: ahora, como lo dijo Gustavo Matica...
4: Yo venía a un panel donde no estaba el señor Crespo, que yo, la verdad, que lo quiero
2: decir. Escúcheme.
3: Para hablar de ideas, mira, hablemos de ideas con el carnicero Crespo. Primero, su delito está acreditado, señor. Está acreditado por los tribunales. A usted lo benefició una ley maldita que se llama Nair Retamal y que ahora esa ley la llamamos desde hoy la ley Carnicero Crespo. Por eso usted está, por una falla de la justicia.

0: En Radio Primero de Mayo te indicamos la hora.
1: Son las 10 y 19 minutos.
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Este es un homenaje a la pasión de vivir, iluminada por la viva memoria de un compañero asesinado. Y esta es una celebración de la alegría de creer en ciertas cosas que la muerte no puede matar.

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1: En Radio Primero de Mayo te indicamos la hora. Son las 10:31.
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1: ¿Qué?
0: Nada, solo un perro. 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
1: Kaiser redobla la apuesta de las derechas, ¿quién es más duro? Y dice que va a cerrar el capítulo 73-90 definitivamente, a de la puerta para los indultos. Y dice, usted no puede tener gente de 80 y 90 años pudriéndose en una cárcel solo porque no le cae bien políticamente. Y aquí quiero detenerme, porque aquí no se trata de que a nosotros nos caiga bien o mal, o a la gente le caiga bien o mal, criminales tan feroces y probablemente de los más terribles que ha creado, ¿no?, esta locura que se produce, ¿no es cierto?, particularmente en dictaduras como Miguel Krasnov Marchenko, un brigadier de ejército que está condenado a más de 1000 años de cárcel por una serie de crímenes: secuestro, violación, tortura, desaparición. Y el caso que quiero relatar y lo quiero vincular con otra cosa que he escuchado en estos días, y es que no, la mayor parte del electorado es gente que no vivió la dictadura, gente joven, que esto no le afecta. Cuidado. Yo tampoco nací para el holocausto y todavía me sigo conmoviendo con lo que ahí ocurrió. El caso de Diana Arón, una mujer de 24 años, embarazada, militante del MIR, periodista, detenida en 1974 por agentes de la DINA. Cuando ella se ve sorprendida, le disparan, queda herida, se la llevan a una clínica, la clínica London o la clínica de la DINA, luego al hospital militar. Y es el propio Miguel Krasnov Marchenko quien participa de sus torturas, estando embarazada y estando herida. A tal nivel es esto que se han recogido testimonios como, por ejemplo, el de la flaca Alejandra, que era una delatora y que, gracias al testimonio que finalmente ella entrega, dice que se acuerda de Diana Arón y se acuerda de lo que pasó con Miguel Krasnov, que participa de las torturas. Dice, y lo que más me impactó fue que Krasnov salió de la sala de torturas con las manos ensangrentadas, gritando, además de marxista, con la concha su madre es judía, hay que matarla. Ese es Miguel Krasnov Marchenko. Entonces, al señor Kaiser hay que decirle, señor Kaiser, si no es que a mí no me guste o me caiga bien o mal, es que lo que usted está diciendo implícitamente es que está dispuesto a indultar a un criminal de los más feroces que ha dado nuestro país. Y eso es lo que no se puede aceptar. No importa la generación, no importa si somos jóvenes, si somos viejos, si vivimos la dictadura o no vivimos la dictadura, porque hay horrores que no se pueden repetir.
2: En Radio Primero de Mayo te indicamos la hora. Son las 10:52.
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1: En Radio Primero de Mayo te indicamos la hora. Son las 11 de la mañana.

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Tour de la ciudad de Santiago de Chile. Acabamos de pasar por la Plaza de Armas y le entregamos una carta al cardenal, que también es de la comunidad palestina, y a pedir a las autoridades del Ministerio de Salud que interceda por los presos palestinos, pero en particular por la integridad física y por la libertad inmediata del doctor Husam Abu Safiya. Como podrán ver, acá hay una acción autoconvocada del personal de salud y de la sociedad civil de acá de la ciudad de Santiago de Chile y alrededores, para seguir exigiendo el fin de las relaciones diplomáticas, comerciales y políticas del gobierno de Chile, de CAS, así como de todos los gobiernos, con el ente genocida que es Israel, un estado enclave, imperialista, terrorista y colonial.

0: En Radio Primero de Mayo te indicamos la hora. Son las 11 y 19 minutos.
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2: En Radio Primero de Mayo te indicamos la hora. Son las 11:34,

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0: En Radio Primero de Mayo te indicamos la hora. Son las 12:05.
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2: Radio La Zarzamora informa. Salud de Juan Aliste Vega. El compañero prisionero subversivo Juan Aliste Vega se mantiene actualmente hospitalizado en un delicado estado de salud. Como La Zarzamora, apelamos a la solidaridad activa, a reivindicar al compañero y a su camino de subversión permanente. Por esto, hoy, hacemos presentes sus palabras con un extracto de memoria realizado por Biblioteca Tordo.
3: Lo que pasa es que cuando estamos sumidos en un entorno que es constantemente violento y que todo su accionar radica y se sustenta sobre la violencia, es un poco efímero creer que si tenemos alguna proyección, ya sea de poder revertir algo, esta puede ser bajo algún canon de pacifismo, por llevarte al otro extremo, ¿eh? Pero aquí no hay una apología a la violencia, ¿eh? Aquí, por lo que podemos hablar nosotros, tiene que ver con un sentido ya sea de resistencia, de combate, de vida, ¿eh? De instalación de principios, de valores. Eso es lo sustantivo con respecto a las formas de ver y de entender el cómo nos relacionamos y funcionamos entre pares. Yo me considero un subversivo hoy en día, considerando que también en distintas etapas de nuestra vida los epítetos con los cuales hemos sido calificados por el Estado, el de terrorismo viene a ser uno más. Por lo tanto, ellos nos han calificado de esa manera. Para nosotros es fundamental dejar lo más nítido posible nuestra condición de anticapitalista y de subversivo frente a esta realidad presente.

0: Buenas tardes, damos inicio al programa de Frente Sin Rodeos en la radio Primera de Mayo, completamente en vivo y en directo, 10 años del de Frente Sin Rodeos. Hola Milla, hola Oscar, ¿cómo están?
1: Hola, hola, bien por acá, todo bien. Qué bueno verlos otra vez.
2: Hola chicos, buenas tardes, con más sueño que ganas de vivir, pero...
0: A veces pasa.
2: Pero bien, sí, bien, bien. Sí, habían pasado varios días, 15 días sin vernos.
0: Sí, la semana pasada y por algunos temitas personales no pudimos hacer el programa, pero aquí estamos de vuelta, activos y combativos. Hoy día, bueno, harta noticia, partiendo por supuesto por mañana la conmemoración del Día Internacional de los Detenidos Desaparecidos, fecha importantísima en América Latina y principalmente en nuestro caso... nuestro país, una herida que sigue abierta y sangrando, y más aún en tiempo en que el negacionismo pretende ser política de Estado. Harta cosita, por ahí también estuvimos conversando con harta gente, analizando la muerte de este muchacho, el asesinato de este muchacho en el sur, Vegetal,
2: sí.
0: El ponente del hip hop que fue asesinado por un efectivo carabinero y que hoy día este se encuentra en prisión preventiva, imputado precisamente por homicidio frustrado respecto de las otras personas que están en el auto y obstrucción a la investigación porque alteraron los informes. Eso y hartas cositas. Y...
2: Así es, creo que en 2 semanas dieron harto jugo a estos personajes. Sí, yo creo que les falta sexo. Pero nos dieron harto jugo en 2 semanas, tenemos harto, podemos tocar el tema de la Natalia Ducó, que salió del gobierno, de la detención de los chicos acusados de ser miristas con un arsenal gigantesco de cianuro. Y en fin, tenemos harto hoy día.
0: Sí, harto de conversar, vamos a la música y volvemos a la vuelta de lleno a conversar de Frente Sin Rodeos en la radio Primero de Mayo 106.5 y a través del www.radio1demayo.cl.

0: Estamos de regreso en De Frente y Sin Rodeos este sábado 29 de agosto del 2026, la décima temporada del De Frente y Sin Rodeos. Nos pueden escuchar a través del 106.5 FM, para quienes aún usan la radio aérea o no aérea, la señal análoga. Y también a través del www.radio1demayo.cl para quienes nos quieran sintonizar a través de la web en cualquier lugar del mundo.
1: Sí, bueno, como señalábamos antes de partir, hoy estamos a un día de cumplirse una nueva conmemoración del Día Internacional de los Detenidos Desaparecidos. Y para poner en contexto esto, el día 21 de diciembre del año 2010, la Asamblea General de las Naciones Unidas manifestó su preocupación en particular por el aumento de las desapariciones forzadas o involuntarias en diversas regiones del mundo. Por estas razones, y por ser una práctica que amargamente durante el siglo XX se practicó masivamente en distintos lugares del planeta, se decide, como Asamblea General, declarar el día 30 de agosto como el Día Internacional de las Víctimas de Desaparición Forzadas. En Chile, las agrupaciones de familiares de víctimas y el mundo de los derechos humanos lo conmemoran como el Día Internacional del Detenido Desaparecido. Durante el periodo de la dictadura cívico-militar vivido en nuestro país, fue una práctica sistemática utilizada por la Junta Militar y sus organismos represivos para eliminar a quienes consideraron enemigos internos. Esta práctica durante la dictadura dejó un saldo oficial. Súper importante recalcar que es oficial, porque hay muchísimos casos que no fueron denunciados, que no se consideraron en su oportunidad, pero la cifra oficial entregada entre el informe Rettig y la Comisión Balech arrojó el número de 1.469 personas víctimas de desaparición forzada entre 1973 y 1990. De ellas, 1.092 fueron detenidas y detenidos desaparecidos. 377 personas ejecutadas y ejecutados políticos sin entrega de cuerpo, y solo 307 a la fecha de 1.469 han podido ser ubicadas e identificadas y entregadas a sus familiares. En el año 2023, el Estado de Chile publicó en el Diario Oficial el Plan Nacional de Búsqueda de Verdad y Justicia, una política pública permanente que nació con un fuerte componente participativo. 67 encuentros en todo el país con 775 personas, además de 4.000 asistentes a seminarios y reuniones con autoridades. Este plan tenía como objetivo esclarecer el paradero de las víctimas, garantizar el acceso a la verdad, colaborar con la justicia y construir memoria para la no repetición. Plan de búsqueda que fue completamente desmantelado por el actual gobierno de Castro.
2: Bueno, la cifra en general en América Latina habla de aproximadamente 100.000 detenidos desaparecidos, de los cuales el grueso los pone Argentina con 30.000, claro. Guatemala creo que son 40.000, Perú son 20.000, y no es que no sea importante, pero la cifra es menor en relación a esos números. En países como Chile, como Bolivia, y a ver si más adelante me podía hacer una claridad con respecto del punto de vista jurídico del concepto de desaparecido, bicho, porque no tengo una contradicción con el término desaparecido. Había otra forma de hacer desaparecer también, que fueron los niños secuestrados. En Chile entre 8.000 y 20.000 fueron los niños que fueron sacados de su familia y dado en adopción de manera ilegal, digamos, y ejecutados. Son cerca de 200 niños menores de edad ejecutados o detenidos desaparecidos. La cifra es brutal, o sea, estamos poniéndole número a la barbarie.
1: A la barbarie.
2: Claro, uno con la distancia y con el tiempo, uno, claro, a lo mejor se le enfría un poco el corazón a uno y como que reflexiona, decir, mira, no son tantos, bueno, aunque fueran uno. Y en relación al término del detenido desaparecido puede ser, no sé, pues el polo que no haga programa durante 3 meses está desaparecido, por ejemplo. No sería más correcto decir detenido hecho desaparecer?
1: Ya, sí, es que desde el punto de vista jurídico, el detenido desaparecido es una persona que fue privada de libertad por agentes del Estado y de la cual se desconoce su paradero. Uh-huh. Que es distinto del desaparecido, digamos, como dices tú, no sé, sí, porque yo no vengo en un mes, sí, y no contesto el llamado. No, el concepto de detenido desaparecido, que está establecido en diversos tratados internacionales sobre derechos humanos, responde a personas detenidas, tanto por agentes del Estado como por civiles con la autorización de esto, y que se desconoce finalmente su paradero. Esto también está considerado como un crimen de lesa humanidad. Uh-huh. Y por tanto es parte de las violaciones a los derechos humanos que en el derecho internacional. Es en ese sentido que, como bien tú lo decías, son alrededor de 100.000 desaparecidos en América Latina, y el caso de Chile, que llega casi a los 1.500, pero que, insisto, son cifras oficiales. Sí. De hecho, ayer, mira las casualidades, ayer nos encontramos con un amigo que fue parte del equipo central del plan de búsqueda. Entonces, él nos comentaba que uno de los mayores desafíos que tenían en su momento no era solo encontrar a los que no han sido encontrados de esta cifra oficial, sino de que encontrar a los que no han sido contabilizados, que se cree puede duplicar la cifra de desaparecidos y ejecutados.
2: Es decir, gente que no se acercó a hacer la denuncia.
1: Exacto. Ya. Piensa tú que de la mayoría de los ejecutados políticos no tenían militancia política. La mayoría. De hecho, aquí, cuando hemos recordado fechas específicas y hemos dado su nombre y su militancia, ¿recuerdas, por ejemplo, cuando conversamos la situación de Pisagua? Uh-huh. Hace unos meses que se conmemoraban años de la... de cuando fueron descubiertas las fosas comunes de Pisagua, hasta con estas imágenes. Sí. Muy terribles y muy aclaradoras también. La mayoría de ellos no tenía militancia. Cuando recordamos, por ejemplo, la matanza en el Tume, o estos asesinatos masivos en el sur, la mayoría eran campesinos. Sí. Y si analizamos la matanza de Paine, donde participó la familia Cast, la mayoría eran campesinos que no tenían militancia. Uh-huh. Y así. Entonces, muchas personas que no tenían relación alguna con la política y que por algún motivo fueron ejecutados, torturados o hechos desaparecer por agentes del Estado no denunciaron por sí, miedo, por temor,
2: claro.
1: Porque no tenían ninguna red. Son muchos los motivos por los cuales hay muchos casos que no están registrados. Yo les comenté en algún momento, si no me equivoco, cuando estábamos recordando el día del ejecutado político de este caso, que de esta matanza en la Cuesta Barriga, del chico que sobrevivió, de Melipilla creo que eran, ¿no? Sobrevivió, caminó, salió del cerro herido, sin rumbo, caminó hacia la zona de Rinconada, Maipú, que lo encontró un chico joven de 14 años, lo llevó a su casa. La mamá lo permitió, lo cuidaron, lo curaron, y cuando se recuperó volvió a su casa, y su familia fue a poner la constancia a carabineros que él había vuelto, que en realidad no querían tener más problemas, que no tenían ninguna militancia, no tenían nada que ver con la política, y el mismo día, tipo vestido de negro con pasamontaña, lo secuestraron, y es hasta hoy un detenido desaparecido. Entonces, muchos casos no están registrados. Hay mucho testimonio que, precisamente por no existir testigos de un partido político, vecino, etcétera, no han sido considerados. Los que sí han sido denunciados, pero no han podido ratificarse su detención, porque el caso de las detenciones es que terminaron muchas de estas ejecuciones y desaparición forzada, no son datos de la policía, ni del ejército, ni del Estado. El Estado los borró de su... o nunca pasaron por un libro esos nombres. Eran secuestrados llevados a centros clandestinos de tortura y ejecución, y luego sus cuerpos eran hechos desaparecer. Entonces, la existencia de los registros de estas personas se basan principalmente en el testimonio de las familias, de los vecinos, de los compañeros y de personas que los vieron pasar por algún centro de tortura. Muchos de ellos, muchos, nunca se supo porque nadie los vio en ningún lugar. Entonces, muy probable que muchos detenidos en su oportunidad hayan sido llevados a sitio de Eriazo, asesinados y enterrados, o hechos desaparecer de alguna manera sin que exista registro alguno de que eso pasó. Y ese es lo que nos explicaba ayer este amigo, es el gran desafío que tenía este plan de búsqueda, no solo de encontrar justicia respecto de los que ya existen, porque además encontraron varios archivos que permitieron avanzar en causas judiciales que estaban paradas de hace 30 años, porque nunca hubo voluntad de buscar. O sea, en algún momento lo conversamos, yo trabajé en una institución del Estado que también era parte importante del plan de búsqueda, y revisaban, iban a lugares que ya lo había revisado durante los años 90, 2000, 2010, las décadas, la PDI, Carabineros, etcétera, pero no buscaban porque no tenían el mayor interés de encontrar. Entonces pescaban archivos que estaban ahí en una bodega, papeles amarillos empolvados, y se ponían a leer uno por uno y encontraban registro de que por ahí pasó una persona que hoy día figura como ejecutada, que ahí pasó una persona que figura como desaparecida, etcétera, o los responsables de sus detenciones, de sus traslados, etcétera, que también ha permitido encontrar, ponerle nombre a los captores. La gran mayoría no existe. Entonces, estos ejercicios de memoria, como el Día Internacional de los Detenidos Desaparecidos, el Día de los Ejecutados Políticos, el 10 de diciembre, entre otros, nos permiten reflexionar respecto de la necesidad real de alcanzar justicia, que hasta hoy día, 50 años después del golpe, 53 años después del golpe, se van a cumplir en un par de semanas, no existe. Justicia que no existe, que ha sido efectivamente, como lo dijo Patricio Elwin, en la medida de lo posible, sin molestar, con una complicidad y un pacto de silencio permanente en la Fuerza Armada. Yo me atrevería a decir que hoy es 29 de agosto del 2006, no queda ni un funcionario activo de la dictadura, ni los que eran conscriptos en el 89. Ninguno. Sin embargo, todas las generaciones posteriores han guardado silencio respecto de los crímenes de lesa humanidad que se cometieron durante ese periodo de las Fuerzas Armadas y de Orden. Ninguna institución ha hecho un aporte real a esclarecer la verdad y alcanzar justicia. Recordemos que el único esfuerzo que se le pidió serio, entre comillas, a la Fuerza Armada, fue durante el gobierno de Ricardo Lagos, la llamada mesa de diálogo, y los resultados que entregaron fueron todos mentiras. La información que entregó el ejército fue toda mentira. Yo recuerdo un caso muy particular, porque lo cubrimos en directo para la radio Primero Mayo en aquel entonces, no me acuerdo en este momento el nombre del compañero que era detenido desaparecido, que en la mesa de diálogo entregó información sobre su paradero como arrojado al mar, y un año después o dos lo encuentran osamenta en el campamento de Beldehue, en el regimiento Beldehue, y el servicio médico legal lo identifica.
2: Y creo que le habían hecho funeral, ¿no? Sí, me acuerdo.
1: Y nosotros entrevistamos a la hija, me acuerdo, con la Yusara, compañera de la radio también, en el funeral, en el memorial de los ejecutados políticos estábamos, entrevistamos a la hija, y ella nos decía, es el tercer funeral que le hacemos a mi papá.
2: ¿Se hizo un documental con esa historia, no?
1: Probablemente, fue un caso muy simbólico. Entonces ella nos decía, mira, le hicimos un funeral simbólico cuando ya nos rendimos de buscarlo hace algunos años. Fue detenido en el 73. Le hicimos un funeral simbólico. Después viene esta mesa de diálogo y el comandante en jefe del ejército dice, este señor Cheire, en particular, Cheire, fue arrojado al mar. Entonces dice, con la familia fuimos, arrendamos un bote al lugar donde ellos señalaron que había sido arrojado, y le hicimos un funeral simbólico arrojando coronas, etcétera, y una ceremonia. mal adentro. Y cuando ya pensamos que al menos la calma, teníamos la calma de al menos saber qué pasó con su cuerpo. Sí, yo creo que eso es lo más terrible de los familiares, no saber qué pasó, no encontrar un hueso siquiera. Cuando ya pensamos que estábamos encontrando un poco de paz, nos llaman y nos dicen que en realidad mi papá, los huesos de mi papá están enterrados en un regimiento. Y este, pues estamos en el funeral, nos dice, es el tercer funeral que le hacemos. Imagínate el impacto y la revictimización que eso generaba en la familia. Y no fue el único caso, fueron varios casos que el ejército, en su único, entre comillas, esfuerzo por colaborar con la justicia y la verdad más que la justicia, porque solo ellos dijeron tales personas fueron arrojadas al mar, pero nunca hablaron de responsabilidades. Entonces era una, entre comillas, verdad, pero nadie es responsable, nadie va a ir a juicio, nadie va a ser juzgado, ¿cachai?
0: No, no es justicia, no es solo...
1: Y tampoco era verdad, po. O sea, de los cuerpos que encontraron posteriormente en diversas... Y circunstancialmente, por excavaciones, por reparación, por construcción, o sea, no fue porque fue alguien a decir, mira, sí, no, si en realidad esta persona está acá. Fueron todos cuerpos encontrados de manera circunstancial. Y cuerpos de personas o osamentas de personas que el gobierno, que el ejército, a través de su comandante en jefe del ejército, señaló que habían sido arrojadas al mar.
2: O sea, Fernando Olivares Lobby, creo que
1: no recuerdo el
2: documental, se llama Fernando Huelto.
1: Fernando Huelto, sí. Exacto.
0: Oye, pero
1: el documental es muy triste, yo lo vi cuando salió. Muy triste.
0: El ejercicio de la memoria hoy día debe ser... Bueno, siempre lo decimos, pero en esta ocasión, en estos tiempos, es más crucial que nunca, porque estamos enfrentados a un gobierno que legitima toda esa violencia, que nunca la negó, o sea, nunca dijo esto.
1: Lo cuestionó.
0: Claro, no lo valida dentro de todo. Siempre trató de excusar que era necesario, que no había otra salida, etcétera. Y hoy día son los paladines del así no, y la violencia no conduce a nada, etcétera, etcétera. Pero el esfuerzo de esto, de volver a recapitular sobre los detenidos desaparecidos, sobre la tortura, sobre lo que pasó en términos efectivos, porque hay datos, ¿cierto? O sea, estos hechos están constatados, y a pesar del negacionismo que algunos también quieren practicar, son hechos. Y el temor de que eso, efectivamente, ese nunca más, que fue tan potente en los 90, 2000, hoy día es casi una frase al pasar.
1: Al aire, claro.
0: Al aire, entonces... Las personas que fueron detenidas, desaparecidas, ejecutadas, políticas, torturados, víctimas en general de la dictadura, porque las víctimas también fueron las familias, los hijos,
1: el concéntrico aledaño,
0: las comunidades, ya sean un colegio, una población, una iglesia, etcétera, no, el impacto es tan grande que bueno, por eso después de cuántos años todavía esto es, sigue estando tan latente. No ha habido en ningún caso reparación efectiva. Cuando uno habla de detenidos desaparecidos, no es como un grupo, como algo, como un título, no sé. Son personas que conocimos, familia, tíos, fueron los tíos de tus papás, los hermanos. No es estándar, no sé cómo decirlo, no es como una, es genérico, no son personas,
2: no una etiqueta.
0: No una etiqueta, son los ¿cuántos, perdón, dijiste, Víctor? 1960,
1: 1490 y algo.
0: 1490 y algo, como constatados, más todos los demás que nadie denunció, que quedaron ahí al margen. Entonces, es grave no hacer el ejercicio hoy día pensando que estamos en un punto donde la gente que está en el gobierno defendió el golpe militar, la dictadura, pero además los métodos, porque ni siquiera reniegan de eso. Algunos les pesa un poco la moral y hablan de exceso, que yo no sabía, que los subordinados se fueron en moto.
1: Llevan a la responsabilidad individual y
0: claro,
1: quitándola del Estado.
0: Claro, pero por último, sienten el peso
1: de la historia,
0: de la vergüenza, ¿cierto? De lo que significó, de que no es algo que en ningún caso pueda justificar. Pero estos otros que están hoy día no tienen ni siquiera ese complejo. No sienten vergüenza, por el contrario, se sienten orgullosos de su general y de su historia y de los milicos. Por lo tanto, es muy peligroso. Están allanando el camino hoy día, cuando más rato quizá lo vamos a comentar, el tema de este atentado o pseudo atentado donde pillaron a 3 personas, los detuvieron por lo que le pasó a Villegas. Si tú escuchabas el relato del periodista, es como que allanaran el camino para justificar la represión que pueda venir. Y hablaban de terrorismo, y hablaban de pólvora, y tú te preguntas, ¿hasta qué punto, qué herramientas están dispuestos a usar? Oye, si estamos hablando de que, yo no logro entender cómo la gente no se impacta de que, no sé, que el Paco, que está en la esquina, agarre a alguien, se lo lleve, o los milicos, los maten, los entierren, los desentierren, los quemen o los tiren al mar. Es que, ¿por qué? ¿Por qué? Que eso es un nivel de generar terror. Eso es terrorismo en la población. Porque una persona, ¿cómo se defiende contra una fuerza militar? Contra un hombre armado con fusil, o 2 o 3, o un regimiento completo. No hay, cabe ni una lógica, salvo generar terror.
1: Sí, pues eso es lo que le llamamos el terrorismo de Estado.
2: Mira, yo me puedo arrepentir de lo que creo que me puedo arrepentir.

0: un segundo al universo que vale 438 años en la Tierra. O sea, estamos viviendo una centésima de segundo entre 1970 y 2026. Menos de una centésima de segundo en el tiempo universal. Ello, si bien fue una política de exterminio, fue una política comunicacional. Nos están comunicando permanentemente que ellos son capaces de hacer lo mismo que hicieron hace una centésima de segundo atrás. Y lo sostienen en el tiempo y lo sostienen en el tiempo. Y no van a cambiarlo.
1: No, y te lo recalco.
0: No lo van a cambiar.
1: Que piensa
0: claro.
1: En ser parte.
2: Es que por eso te digo que, claro, Oscar dice, hace una centésima de tiempo atrás. Pero este es en nuestro espacio temporal. Somos irrelevantes en la historia del universo, lo somos. Nosotros tres somos irrelevantes para la historia del mundo. Y así. Somos pero en nuestra escala temporal somos todo. Por lo tanto, es inconcebible que en esta escala temporal en la que vivimos, después de que pasó la Segunda Guerra Mundial, las dictaduras en América Latina, las dictaduras en África, ¿cierto? La guerra de Vietnam, en Irak, todavía, cuando había un momento en que esas cosas se empezaban a cuestionar como métodos, volvamos a esa conversación, volvamos a tener que decirnos, oye, esto no se puede hacer. Y decírselo a Milei, decírselo a Trump, decírselo a Kass, decírselo a Bolsonaro.
0: Porque para nosotros Milla pasaron 53 años. Para ellos no. Para ellos es vigente. Ellos tienen más claro el concepto histórico futuro que lo que lo tenemos nosotros. Nosotros abandonamos.
2: Porque ellos, además que te sientas desde el púlpito del poder, claro. Donde el poder no se mide en meses ni en años, se mide en siglos.
0: Ellos no hacen el ejercicio de memoria. ¿Qué hacemos nosotros?
2: Ya, pero para acordarse de cuando les conviene. Sí,
1: pues. Mira.
0: Pero para sostener, no para lamentarse.
1: Sí, para sostener, ¿cachai? Es verdad. Ellos no lo hacen para lamentarse. Más es para reivindicar, claro, su política.
0: Para actualizarla.
1: Mira, antes de cambiar de bloque, quiero mencionar dos casos particularmente históricos o simbólicos en... respecto a detenidos desaparecidos en Chile. Uno es el caso de Marta Ugarte Román, quien el 9 de septiembre de 1976, estamos a poquito que se cumple un nuevo año, 50 años también, el cuerpo de Marta fue encontrado en la playa La Ballena, cerca de Los Molles, al norte de Santiago. Su cuerpo había sido arrojado al mar dentro de un saco desde un helicóptero por agentes del Estado. Marta Ugarte tenía 42 años al momento de su asesinato. Era parte del Comité Central del Partido Comunista y fue encargada nacional de educación del PC durante el gobierno de Salvador Allende. Tras el golpe de Estado, pasó a la clandestinidad y fue detenida por funcionarios de la DINA el 9 de agosto de 1976. Llevada a Villa Grimaldi, sufrió las más crueles torturas y luego fue subida a un helicóptero y arrojada al mar. Pese a las precauciones tomadas por sus captores, su cuerpo semidesnudo fue encontrado en la mencionada playa dentro de un saco amarrado a su cuello con un alambre. Los medios periodísticos de la época publicaron la noticia como un caso de crimen pasional en una operación concertada para intentar ocultar las acciones de los aparatos de seguridad de la dictadura. Un ejemplo claro de la visión machista que asumió la prensa oficialista con las mujeres durante la dictadura. Ahí hay que recordar el caso de Pablo Honorato, que fue el principal encubridor de los crímenes de la DINA.
0: Julio López Blanco.
1: El de Marta Ugarte fue el único cuerpo de las víctimas arrojadas al mar que emergió desde el fondo del agua, la pista que años más tarde permitió develar el horror de esta práctica sistemática. En noviembre del 2021... la justicia condenó a 18 ex uniformados responsables del secuestro, torturas y asesinato de Marta Ugarte. Tres ex agentes de la DINA fueron condenados a 25 años de presidio en calidad de autores del asesinato. Otras 10 personas fueron condenadas a 10 años de cárcel por participar en el secuestro. El resto recibió sentencias inferiores a 10 años por ser cómplices y encubridores del crimen. Este es uno de los casos que me interesaba mencionar, porque creo que es especialmente simbólico, es el primer cuerpo y único que el mar devolvió de no sabemos cuántos. El otro caso tiene que ver con los hornos de Lonquén. El 1 de diciembre del 78, Chile se estremeció con

0: el descubrimiento de 15 cadáveres en los hornos en desuso de una mina de cal cerca de Lonquén. Estos cuerpos, que más tarde se comprobó pertenecían a personas detenidas y desaparecidas, habían sido arrestadas y asesinadas por efectivos de carabineros de la tenencia de Isla de Maipo. Ese mismo año, un sacerdote de la Iglesia Católica recibió información bajo secreto de confesión acerca de un lugar donde se encontrarían numerosas osamentas humanas. Reconociendo la gravedad de la denuncia, se constituyó una comisión para verificar la veracidad de la información antes de presentar una denuncia formal. La comisión estuvo integrada por Monseñor Enrique Alvear, obispo auxiliar de Santiago, Monseñor Cristian Prech, vicario de la Solidaridad, Jaime Martínez, director del semanario Que Pasa, Abraham Santibáñez, subdirector de revista Hoy, y los abogados Alejandro González y Máximo Pacheco. El 30 de noviembre de 1978, esta comisión se dirigió a la mina de cal abandonada en Lonquén, un pequeño poblado a 14 kilómetros de Talagante y cerca de Isla de Maipo. Allí verificaron la existencia de dos hornos de aproximadamente 9 metros de altura, uno de los cuales contenía un gran número de osamentas humanas. Tras la verificación, la denuncia formal se presentó el 1 de diciembre ante el presidente de la Corte Suprema, Israel Borges, solicitando que el Tribunal Pleno tomara conocimiento de la misma. Así comenzó una investigación judicial que permitió determinar que las osamentas halladas, pertenecientes a 15 lugareños detenidos en Isla de Maipo, el 7 de octubre de 1973. Estas personas habían sido ejecutadas por carabineros y sus restos enterrados ilegalmente en los hornos. El caso de los hornos de Lonquén sigue siendo uno de los episodios más oscuros de la historia de Chile, reflejando la brutalidad de la represión durante la dictadura militar. Mira, quiero hacer un comentario respecto a esto, porque esto me lo contó una persona que estuvo directamente ligada a este hallazgo, que fue mi profe de Derecho Humano, ya tiene hoy día sobre 80 años, y nos contaba, cuando nos contó este caso, ella se enteró porque la primera persona que le contó el párroco fue a la jueza de policía local, ya digamos lo más cercano que tenía ahí en el pueblo. Y esta jueza de policía local era amiga o conocida de mi profesora, que habían estudiado derecho juntas en la Universidad de Chile aquel entonces. Entonces la profesora nos contaba, Verónica Reina, abogada de Derecho Humano, que ella lloraba y le decía, ¿qué hago? Verónica, ¿qué hago? O sea, ella no se atrevía a desafiar a la DINA. O sea, era jueza, era policía local, ¿cachai? No se atrevía a desafiar a la DINA, ¿qué hago? Y ahí fue, ella nos contaba que ella fue quien le avisó al vicario de la Solidaridad y se armó esta comisión, pues también nos contó de todos los, y entre ellos también estaba ella, y no se le menciona, pero también estaba, quienes fueron, y fueron en masa, porque necesitaban dejar rastro, porque ellos pensaban que al llegar ahí podían matarlos a todos también. Entonces dejaron rastros por todos lados de que iban. Por eso iban directores y subdirectores de revista o semanarios de aquel entonces, el obispo, el vicario, o sea, necesitaban dejar rastros porque era tal el terror que existía a la violencia estatal, que ellos pensaban que podían ser asesinados y arrojados eventualmente al mismo horno. Y precisamente por todos esos rastros que dejaron, se permitió, o ella decía, quizás logramos sobrevivir al primer hallazgo de cuerpos ahí en cerca de Santiago, de detenidos desaparecidos. Además está decir que caso Hornos de Lonquén se aplicó la ley de amnistía y no hay responsables.
1: Suena terrible. Fue terrible. Fue terrible. Oye, detrás de todo esto, de todo lo que hemos hablado ahora, lo que hemos conversado, números, en fin, opiniones, están las viejitas maravillosas.
0: Sí.
1: Estas viejas increíbles que han hecho una pega, se han ido muriendo. Un abrazo para ellas, po. No queda otra. En algún momento me tomaron de la manito, caminé con ellas, siendo más chiquitito. Súper valioso, o sea, han mantenido vivo esto a su familia a puro dolor nomás.
0: Así es. ¿Vamos a la música?
2: Vamos.
0: Y volvemos en unos minutos a seguir conversando de frente y sin rodeos.

0: Estamos de regreso. El de Frente y Sin Rodeos. Estábamos recordando la Día Internacionales del Detenido Desaparecido. Es internacional, ¿cierto? Así que, solo retomando las palabras de Oscar respecto de los familiares, un saludo, un abrazo para todos aquellos que se mantienen en ese ejercicio de no olvidar, y bueno, toda la fuerza que hay que tener para continuar en ese camino.
1: Sí. Oye, detienen a dos funcionarios de Carabineros por el homicidio del rapero Vegetal en la Araucanía. No existió un uso racional de la fuerza. El fiscal regional subrogante de la Araucanía, César Chivar, confirmó el día de ayer viernes la detención de dos funcionarios de Carabineros en el marco de la investigación por la muerte de Gabriel Utrera Sangüesa la madrugada del lunes 17 de agosto en la comuna Padre Las Casas. Utrera, de 37 años, padre de tres hijos, era conocido en la escena hip hop de la región como Vegetal. Su muerte se investiga como un homicidio. De acuerdo a la versión que se difundió inicialmente, a las 1.30 horas, el personal policial intentó fiscalizar un vehículo que circulaba con sus luces apagadas en Avenida Los Poetas con dos personas a bordo. El vehículo no se detuvo y comenzó una persecución que terminó en un cruce cercano al acceso del aeródromo Manquehue. Allí un carabinero disparó contra el conductor y provocó su muerte. Podemos confirmar que se materializó la detención de dos funcionarios de Carabineros por su responsabilidad en el delito de homicidio y obstrucción a la investigación, por hechos ocurridos el día 17 de agosto del presente año, en horas de la madrugada, en el sector de Manquehue, indicó el fiscal Chivar la mañana de este viernes en un punto de prensa. El Ministerio Público instruyó a personal especializado de la Policía de Investigaciones las diligencias del caso. Conforme a los elementos recabados hasta este minuto, se puede descartar una agresión hacia los funcionarios policiales y sí se puede acreditar un exceso en el uso de la fuerza por parte de estos en el procedimiento policial, indicó el fiscal. En su momento, la Delegación Presidencial de la Araucanía categorizó el funeral del artista como de alto riesgo, lo que fue rechazado por la familia. Chivar explicó que los funcionarios que participaron del procedimiento policial señalaron en su oportunidad que habría existido un ataque en contra de ellos desde los civiles y por ello utilizaron sus armas de fuego. Aplicando la presunción de la ley Naim Retamal, entonces se les dio el tratamiento preliminarmente de víctimas y testigos en su oportunidad, precisó el persecutor. La investigación continuó y esa versión inicial se fue poniendo en duda. Se lograron recabar una serie de antecedentes que permitieron establecer en concreto, desvirtuar específicamente esta presunción, estableciendo una responsabilidad conforme a los elementos de investigación allegados. Para eliminar esta presunción, toda vez que no existió un uso racional de la fuerza, aseguró Chivar. Ese afán que tienen los abogados de hablar de manera extraña para hacerse lo interesante.
2: Así
1: son casi todos los abogados. El fiscal regional de la Araucanía indicó que se han recabado distintos elementos para tener claridad respecto de la dinámica de los hechos, y uno de ellos es un video en el que se puede observar la ausencia de un ataque por parte de las víctimas hacia carabineros, y si la utilización al menos de uno de los funcionarios de su arma de fuego disparando a corta distancia en contra del vehículo en que se transportaban. El registro mencionado corresponde a la cámara trasera del vehículo policial. Esos elementos están incorporados dentro de esta carpeta de investigación y serán dados a conocer en la audiencia de control de detención de los imputados. El carabinero que disparó sería el autor de un delito de homicidio y él y su compañero son sindicados como responsables, además de obstrucción a la investigación. Ambos funcionarios prestaron declaración el día del procedimiento y esas declaraciones fueron contrastadas con los demás elementos reunidos en la indagatoria. Continuamos trabajando de manera discreta, sigilosa para el éxito de la investigación, y luego de recabados estos elementos, ya con objetividad e imparcialidad, se pudo establecer que la versión no era la fidedigna y conforme a ello, se solicitaron las órdenes respectivas, expuso el persecutor regional subrogante. De acuerdo a la información recabada hasta este punto, el disparo fue realizado por uno de los funcionarios policiales mientras el cantante y su acompañante se encontraban en el interior del vehículo. el funcionario policial se encontraba fuera del servicio del vehículo policial, perdón, y las víctimas en el interior del vehículo particular. Los demás antecedentes serán aportados específicamente en la audiencia respectiva. Esta audiencia ya se realizó. El resultado fue formalización por homicidio frustrado y obstrucción a la investigación al Paco que disparó y obstrucción a la investigación a quien lo acompañaba porque alteraron los informes policiales, quedando el primero en prisión preventiva y el otro con una cautelar menos gravosa. ¿Por qué es importante esta noticia? Primero porque se trata de un hecho gravísimo, de otra persona asesinada en manos de la policía sin justificación, pero además se da en un contexto en que el gobierno ha promovido sistemáticamente desde que asumió el 11 de marzo a la fecha la violencia policial como algo legítimo y hoy día está en el proyecto de seguridad un enriquecimiento a la ley Naim Retamal dándole mayores atribuciones aún a carabineros y también mejorando el concepto de legítima defensa privilegiada, lo que nos pone absolutamente en alerta, o debe ponernos como sociedad en alerta respecto de esta política de gatillo fácil, que desde mi punto de vista son dos elementos. Uno es la política y la ley que ampara este gatillo fácil, pero otra es que a los pacos les pican los dedos por matar a gente, weón. Y hay que decirlo, por nada están disparando al cuerpo.
0: Sí, bueno, va a ser como el modo operandi, al parecer, esta manera de operar de los carabineros, los pacos, y etcétera, porque no, o sea, la evidencia no puede ser más clara y uno sigue viendo que hay una justificación detrás de estas acciones que no se condicen con lo que uno esperaría de del actuar, ¿cierto?, de la policía finalmente. Entonces, están aparaguados con todo el tema de la ley Naim Retamal. Y yo no sé cuántos de esto más vamos a tener que seguir viendo, ya lo conversamos en el bloque anterior, de esta sensación de impunidad y de que en realidad está legitimado, da lo mismo, ahora ya el nivel de empoderamiento que tienen respecto de la impunidad es gigantesco, por lo tanto, no sé, la familia del muchacho, ¿qué puede hacer? ¿Qué puede pedir? No, estás indefenso frente al actuar de la policía, que está respaldada por esta ley, por el gobierno. Hemos hablado en los programas anteriores, o sea, no, bien oscuro se ve este proceso, que esperemos que no sea tan largo y que haya una reacción en general de la gente, de nosotros, pero es de temer lo que pueda venir. O sea, no solo ponerle un disparo, sino que después continuar sin ningún argumento, finalmente. Así que no sé qué herramientas quedan. Si queda alguna herramienta legal que te pueda permitir ir a buscar al menos justicia. O sea, perder la vida en eso, de esa forma, estar desamparado por estas leyes que lo único que hacen es amparar el uso de la violencia institucionalizada. ¿Qué puede hacer la familia después de eso? No sé si tiene algún recurso adicional a qué recurrir.
1: O sea, esto es claramente una violación a los derechos humanos, y si es que efectivamente se condena a los efectivos policiales por el homicidio o a premios ilegítimos con resultado de muerte de este músico, el Estado tiene la obligación de reparar económicamente a la familia, que indemnizarla básicamente, o sea, cambiar la vida por plata.
0: Pero dado la condición, o sea, la situación legal hoy día con estas leyes, ¿Es viable? O sea, ¿podéis tomar, ir a buscar ese camino y esperar un resultado?
1: O sea, sí es viable en consideración que el Ministerio Público ya lo formalizó por homicidio y es muy probable que finalmente termine en una condena y ahí ya hay que ir por la vía de la reparación. Pero eso, o sea, insisto, es cambiar la vida por plata.
0: No, claramente, claramente, pero ojo la... O sea, el tener algún registro que te permita también demostrarlo, porque ¿qué va a pasar cuando no tengas un registro con el que demostrar?
1: Claro, este es un caso excepcional, pues ya. De hecho, la mayoría de las muertes que se han producido bajo la ley Naim Retamal, se ha señalado que son muertes injustificadas o disparos injustificados con resultado muerte y que no hay que comprobarlo porque el funcionario que dispara tiene la ventaja legal para señalar que fue una legítima defensa y mientras la víctima no pruebe lo contrario, así va a ser.
0: Sí, con eso te digo, es tremendo, o sea, no...
1: es brutal, es brutal.
0: No sé qué nos depara el futuro.
2: El
0: oscurantismo.
3: Sí, yo insisto en el tema de la del concepto de tiempo. Para ellos está súper claro que estas cosas pueden pasar cada cierto tiempo. Pasó con Camilo Catrillanca, este es un Camilo Catrillanca 2, más o menos el mismo sector, las mismas condiciones. Ellos sabían que cometieron un delito porque inmediatamente se pusieron de acuerdo para ocultar información. Y seguramente pensando que de esto zafamos. De esto zafamos. Y creo que van a zafar. Porque creo que la ley Naim Retamal con esta nueva atribución que se le va a entregar al gabinero tiene cosas que van a tener que ver con el debido proceso probablemente, que no la tenemos al alcance hoy día, que es interpretar por qué el Paco creyó que era viable dispararle a esa persona. Él va a poder defenderme, me amenazó desde dentro del auto, me gritó que me iba a pegar un balazo, en fin. Y todas esas cosas van a aparecer en el juicio y seguramente van a ser atenuantes en favor del Paco, ¿cachai? Entonces, tuvimos una ley de amnistía en los 70. En los 90 fue la justicia en la medida de lo posible, con toda la represión que hubo en todos esos años, súper validada, súper legitimada. Tuvimos la represión de los gobiernos de la Concertación, Matías Catrileo, en fin. Tenemos la ley Naim Retamal, entregada por este angelito de Dios que es Gabriel Boric. Y ahora tenemos un reforzamiento a esta ley de impunidad y de gatillo fácil. No, yo creo que lamentablemente estos juicios no van a quedar en nada. Se les va a aplicar retroactividad. Va a decir que esta nueva modificación que va a sacar la ley de seguridad va a incorporar a estos casos esporádicos, aislados, lamentables. Y van a zafar. Tengo toda la idea que la familia no va a poder apelar a nada, no, ni a derechos humanos, ni nada. No le violaron los derechos humanos. El carabinero se defendió ante una amenaza verbal latente y no hay quien los va a sacar de ahí. No hay nadie que los vaya a sacar de ahí.
0: Lo que decías ahí sobre el tema de esta reforma de seguridad va a venir a agudizar esa situación de impunidad en la que van a poder accionar la fuerza represiva del Estado finalmente, porque no lo hemos tocado todavía, pero todo lo que implica esta nueva reforma, que si bien ha tenido algunos traspiés, ya sabemos que no se va a demorar, pero ellos ya dijeron que no la van a retirar, que le van a hacer algunos ajustes, van a ir a buscar los votos, y lo más probable es que en un corto plazo tengamos esta ley que nos va a llevar a entregarle una cantidad de atribuciones acá, para que esta cuestión se desate ya sin ninguna justificación.
3: Qué bueno que lo dices, Milla, porque yo creo que esta ley está hecha para ellos. Ellos no pretenden soltar el poder en 4 años más. No la están haciendo para Allende y Jara, no la están haciendo para Boric o para Bachelet. La están haciendo para una continuidad.
0: O sea, yo creo que lo que un poco a lo que apuntan es como al régimen de Bukele, buscando las formas de mantenerse un largo periodo de tiempo, cosa de poder profundizar en términos efectivos todas estas reformas y medidas que han tomado.
3: Un conflicto interno, un conflicto externo con Argentina, como que está ahí medio latente, un poquito cansado.
0: Están allanando ese camino.
3: Sí.
0: Con lo que también conversábamos en el bloque anterior de generar un relato de inseguridad, no solo ya de temas de delincuencia, sino que del enemigo interno, de los estudiantes, ¿cierto? Que hablaban. Hoy día tú me mostrabas una entrevista en el libro, si no me equivoco, la mañana.
1: Sí, una nota del libro.
3: ¿Cómo leías?
0: Sí, pero no, o sea, a nosotros nos puede dar mucha risa lo ridículo que suena. Pero eso ridículo es lo que usaron, por ejemplo, para...
1: Gas gane para perder el cambio constitucional.
0: Exacto. Esas sandeces que hemos escuchado, que escuchamos para la constituyente. O sea, cosas estúpidas como que las niñas iban a ver penes en los baños porque eran mixtos, no sé, ese tipo de cosas. Van horadando el sentido común de la gente, de lo que es legal, de lo que no es legal, de lo que hacemos como sociedad, hasta el punto en que la gente se psicosea, ¿cierto?, del monstruo comunista, que no puede ser más que un microbio dentro de... ¿Ah? Independiente de que el que se ofenda porque le dicen comunista, pero a lo que voy es este discurso, que va de la mano con estas acciones y con las leyes y todo, hasta que finalmente vamos a llegar a un punto en que las masas reclamarán que CAS no se vaya nunca, no sé, por decirlo de alguna forma, no sé si me explico, quizá un poco de caricatura, pero en que sean las propias personas las que finalmente estén levantando estas medidas que nos van a llevar a, no sé, a 1984, ¿no? Como el libro de George Orwell.
3: Claro.
0: Una cosa... Por eso digo, o sea, lo que viene es muy oscuro. Yo de verdad no pensé que iba a ser tan así. No, creo que he perdido mi capacidad de imaginarme cosas, pero no me imaginé que iba a ganar el rechazo. No me imaginé que iba a salir CAST. Y no sé si soy capaz de imaginarme un lugar en donde la derecha se asiente en el poder de forma permanente porque las instituciones democráticas se lo permitieron.
1: Es que el otro día, no recuerdo con quién lo conversábamos, creo que fue con unas colegas, no estoy seguro, de cómo contrarrestamos esta maquinaria comunicacional que tiene la ultraderecha, financiada directamente desde Estados Unidos, por Trump, que de una manera muy similar a lo que pasó en los 60 y los 70, Estados Unidos está instalando gobiernos títeres por toda América Latina, pero con diferencia, en aquel entonces fueron con dictaduras militares, golpes de Estado, dictaduras militares, y a través de las redes sociales y las comunicaciones. Esto que comentábamos, Oscar, del Líbero, sobre los estudiantes, había una periodista que señalaba que en las instituciones de educación pública, en los colegios tradicionales o emblemáticos, más bien dicho, habían grupos organizados compuestos por anarquistas, miristas, lautaristas, frentistas,
0: Frente Amplio,
1: y todos dirigidos por el PC. O sea,
0: Carlos Marx, los bolcheviques.
1: Es una mezcolanza, weón, una ensalada rusa de weas que no tienen pie ni cabeza, pero ellos lo instalan. Y lo instalan a través del Líbero, de su página, de sus redes, y los bots lo comentan en todos lados. Y te das cuenta que ellos tienen el poder de las comunicaciones, o sea, lo comentábamos, y yo les decía, mira, si tú entras a las redes y abres una publicación de un gatito, que no sé, el título es... tiene una reacción de gatito enternece en las redes, y entre los comentarios lo pueden estar instalando, lo mismo que en una noticia política en los comentarios, ¿cachai? Todo, no te dan espacio alguno para leer algo distinto. Es brutal, o sea, insisto, vaya a ver, no sé, A propósito de la lluvia en norte, aparece nuevamente el desierto florido, y lo mismo. Los comunistas, los delincuentes, yo apoyo a los carabineros. Y bueno, tenemos el caso de este buen que cayó preso en Bolivia ahora, que es el cabecilla de todas estas políticas comunicacionales de bots en todos estos procesos latinoamericanos. Y lo comentábamos con algunas colegas, ¿cómo competimos con esto? ¿Tenemos medios de comunicación popular? Claro, tenemos la radio que funciona 24/7. Tenemos hacia el 3, principal, no sé, hay muchos medios, pero no somos nada comparado con ellos. Nada, nada. O sea, nosotros trabajamos aquí con autogestión mínima, que nos permite cubrir gastos muy básicos, pero estos locos tienen un poder económico y un despliegue que los medios de comunicación alternativos no tienen forma siquiera de pensarlo, ni de pensarlo, ¿cachai? Entonces ellos te instalan esto. Lo comentaba esto de los comentarios a propósito de esta noticia de un asesinato que está acreditado por la fiscalía, que formalizó legalmente a los funcionarios, uno por homicidio y homicidio frustrado y el otro por encubrido. Y los comentarios, bueno, son brutales. Lo mismo que pasó, lo comentaba con la mía más temprano, está leyendo la noticia de esta chica que parió en una...
3: ¿La cárcel?
1: No, que parió en un...
0: En un auto.
1: En un auto, en el peaje, porque no tenía efectivo, y la cajera no la dejó pasar. Y la gente defendiendo a la concesionaria, bueno, o sea, no el derecho a la vida de la mujer y de su bebé, sino que defendiendo los intereses de la concesionaria. O sea, si estáis embarazada y sabéis que en cualquier momento nace tu guagua, mínimo tenéis que andar con efectivo en caso que tengáis que pasar por un peaje. Ese era el tenor de los comentarios. Ahora, la mayoría son bots, ¿cachai?
3: Sí.
1: Pero bueno, 1500 comentarios, 1400 en el mismo sentido, boja.
3: Y van generando opinión, las palabras generan realidad.
1: Por supuesto.
3: Sí, construyen opinión.
1: Entonces, ¿cómo compites con eso? Nosotros hacemos un programa humildemente de 2 horitas, conversamos, ¿cachai? Planteamos una visión distinta, pero nuestro alcance es ínfimo respecto al de ellos, ¿cachai? Y claro, las personas que nos escuchan pueden no estar de acuerdo, pero tienen al menos otra teoría sobre la cual analizar una noticia y tomar su propia decisión. Sí. El tema, nadie, no estamos diciendo que todos piensen de una forma u otra, sino que no hay elementos de análisis. Te instalan una visión o un relato de algo y ese relato es incuestionable, porque no hay posibilidad de dar una opinión distinta. Y cuando tú la das en las redes, no sé si han hecho el ejercicio, te escriben 50 hueones en menos de 10 minutos amenazándote de todo.
3: Sí.
1: ¿Cachai? Amenazándote así abiertamente, como este culiado te vamos a matar, vaya a desaparecer, a ver cómo la vaya a hacer cuando lleguemos a tu casa. Y yo te lo digo porque yo a veces comento, yo no peleo en la red, porque es una estupidez pelear con vos, pero a veces la rabia me supera y tiro alguna frase. Bueno, y la cantidad de amenazas es del terror. O sea, si uno las creyera viables, es para ir exiliarse, pues, bueno.
3: Claro, eso buscan, que te dé miedo, que te quedes callado.
1: Entonces, claro, y mucha gente efectivamente le da miedo y se queda callado y instalan un relato único. Y esto pasa, perdón la vuelta, pero quería reforzar lo que la Milla principalmente planteó, ¿cachai? Y reforzaste tú. De esta agenda de seguridad, cómo ellos instalan un relato de la necesidad de esta agenda de seguridad, que te pueden torturar preso, va a ser legal, ¿cachai? Que te pueden matar porque aceleraste, loco, la proporcionalidad, weón.
3: Relegar, claro.
1: Bueno, eso está en la ley, no se aplica, pero está en la ley, siempre ha estado. Pero claro, es feo. De hecho, tú mencionabas la ley de amnistía, cómo ha ido variando la forma en que el poder se protege, pues. Uh-huh. La ley de amnistía que fue aplicada hasta fines del 98. Imagínate, una ley que nació del año 78 al 98 y dejó en libertad y completa impunidad a miles de violadores de derechos humanos. Ahora esta ley Naim Retamal, impulsada por el cariñosito Boric, y que nunca nadie se lo olvide, fue Gabriel Boric quien la impulsó y generó las condiciones para que sea aprobada. Nunca se lo olvide a la gente, porque Boric no era un presidente popular, nunca fue un presidente que luchó por los intereses del pueblo de Chile. Boric fue más de la misma mierda burguesa y represiva que hemos tenido del 90 a la fecha. Es súper importante recalcarlo, porque tratan de blanquear la imagen de Boric. Y no lo fue, fue uno más. E igual de represor, y él generó las condiciones para que hoy día Kast esté en el poder, y con toda su programática fascista impulsada desde Washington, generando por la vía legal una dictadura fascista. Entonces es muy complejo cuando tienes por un lado un gigante comunicacional o miles de millones de dólares invertidos en comunicación para instalar un relato, pero por otro lado tiene una izquierda encabezada por este Juan de Gabriel Boric, que es absolutamente cobarde, no da el debate, no pelea posiciones, y sus críticas se la hacen en redes sociales y en Sin Filtro. Y hasta ahí llegan estos guanes. Entonces, lo que te dice, la suma y resta, que Kast va a ser la guay que quiera. Y le quedan 3 años y medio.
3: O sea, Boric promulgó después de la muerte de un carabinero. Mataron a un carabinero en Renca, creo. No me acuerdo dónde fue. En Rancagua. Un balazo en la cara, murió. Y él promulgó al día siguiente, el día jueves. Kast tiene 5 muertos, carabineros muertos en su gobierno. O sea, no lo va a dudar.
1: No, claro.
3: Ahora, ¿qué hacemos como contraparte? ¿Qué hacemos más allá del medio de comunicación, más allá de si tenemos la capacidad o no, o la caja de resonancia suficiente? ¿Qué hacemos como entidad? El mundo de la izquierda, ¿qué hace? ¿Seguimos contemplando cómo ocurre esto?
1: Por eso te digo, porque una cosa es el mundo de la izquierda activo, que el mismo de hace 30 años, y menos, porque los más viejos se han ido muriendo. Y el tema es cómo llegáis a la gente cuando no tenéis la capacidad de contrarrestar el relato, ¿cachai? Entonces, para la gente que entra un medio, entra el otro. La derecha se compró los medios alternativos, se compró el The Clinic, y el The Clinic es un medio de derecha. El Mostrador, que también era un medio alternativo, cada vez más derechizado. ¿Qué te va quedando, po? Podríamos decir que eran los medios alternativos con un poco más de alcance.
3: Claro.
1: Y se los van comiendo también. Pues.
3: La posibilidad que hemos tenido es de tener muchos medios de comunicación pequeños. En eso estamos, digamos.
1: Claro, ese esfuerzo cotidiano.
3: Claro, pero también han ido desapareciendo.
1: Claro. Se hace difícil, lleno de barreras también. Lleno de barreras, o sea, nosotros mismos como medio, la concesión de que se había estado lista el año pasado, recién se está discutiendo un año y con la incertidumbre si nos van a renovar o no nos van a renovar la concesión, ¿cachai? Mientras los otros medios grandes que dicen lo que quieren, mienten como quieren, sin ninguna ética mínima, renuevan por 10, renuevan por 20, pueden generar recursos, pueden vender
3: publicidad,
1: nosotros no podemos. Bueno, no, por nuestra línea editorial tampoco lo hacemos, ¿cachai? Pero si quisiéramos...
3: No podríamos,
1: pues, y si lo hacemos, nos quitan la concesión. Y entramos en la ilegalidad, y eso permite al Estado allanarnos y quitarnos todo el equipo y destruirlo en el acto. ¿Cachai? Entonces, las posibilidades de competir mediáticamente son inexistentes. No hay, pues te ponen barreras legales, de hecho. No solo porque no tenemos los recursos, porque ya viene, no sé, un jeque árabe... antisionista, nos dice, ya aquí tienen 15 millones de dólares, chavos, va a ganar. Claro. Tampoco podemos. No podemos, no. Es ilegal que alguien nos aporte cifras de dinero grande. Sin embargo, puede venir un sionista y decirle a Bio, toma, aquí te pongo tantos millones de dólares, con 20 estaciones más de las, no sé, 50 que tenía, ellos pueden. Ellos sí pueden legalmente. Y pueden vanagloriarse de ser la red de radio más grande del país.
3: Sí.
1: Nosotros no podemos, ¿cachai? Entonces, está todo armado jurídicamente como piso para que ellos tengan hegemonía comunicacional sin contrapeso. Y eso es la, digamos, la base jurídica. El, y después viene todo la, todo el resto, los bots, la,
3: sí.
1: ¿Cachai? La, el discurso, la política.
3: Pero eso está circunscrito a la comunicación. ¿En qué,
1: pero la comunicación,
3: ¿cómo movemos la balanza de los medios tradicionales versus los medios no tradicionales?
1: No sé, volando todas las torres de transmisión de...
3: Claro, no tenemos cómo mover esa balanza, ¿verdad? Pero una vez que logramos transmitir, el paso que viene, ¿cuál sería? No para el medio de comunicación, para la ciudadanía. Movilizarse.
1: Sí.
3: Sería movilizarse.
1: Pero tení entre Boric y Kast como 30 normas que poco a poco han declarado ilegal la movilización. Sí. Entonces, claro, entonces movilicemos, y es lo lógico, y es no es lo lógico. Es el paso natural de la organización de la gente en cualquier contexto.
3: Una vez que tengo la información, que me lo entregan los medios de comunicación popular, ¿qué hago? ¿Qué hago?
1: Movilizarte, es lo natural,
3: claro.
1: Es parte de la historia de la humanidad, de hecho. No es algo que estemos descubriendo aquí, ¿cachai? Pero tenéis la ley antibarricada, la ley anticapucha, anticapucha es que te tiran lacrimógena, te envolví la bufanda.
3: Cooperas.
1: Y cagaste, po. Motivo de detención instantánea.
3: Puta, ¿me permite leer una cosita que encontré la semana pasada en internet?
1: Juegue.
3: Se llama la protesta como placebo. Cuando aparentar resistencia sustituye la transformación real. La ilusión de actuar. Muchas protestas modernas producen una sensación inmediata de participación. Sales, gritas, levantas una bandera, publicas una foto y regresas a casa sintiendo que hiciste algo. La emoción puede ser real. El impacto político... inexistente. ¿Por qué es un placebo? Un placebo no elimina la causa del problema, reduce temporalmente la sensación de impotencia. El activismo performático funcional funciona igual. No necesariamente modifica leyes, distribuye poder ni amenaza intereses, pero permite sentir que se cumplió con una obligación moral. La exhibición de la virtud. Virtue signaling puede traducirse como exhibición pública de la virtud. Consiste en mostrar opiniones, símbolos o gestos moralmente aceptados para recibir aprobación social, aunque implique poco sacrificio y produzca pocos resultados. La causa termina convertida en una demostración de superioridad moral. De la calle al Instagram. La protesta también se convirtió en contenido. La pancarta se diseña para la fotografía. La consigna se reduce a una frase viral. La indignación se adapta al formato vertical. La pregunta dejó de ser... ¿qué estructura estamos debilitando? Y pasa a ser, ¿cómo demuestro que estoy del lado correcto? El poder ya no necesita prohibir todas las protestas. Puede autorizar una ruta, asignar un horario, desplegar policías, publicar algunas imágenes y esperar a que todos regresen a casa. La indignación es tolerable mientras no interrumpa seriamente el funcionamiento económico y político. Las élites pueden soportar miles de personas caminando durante unas horas. Lo que realmente amenaza el poder es las huelgas, los boicots, la organización permanente, la desobediencia civil, presión económica, procesos legales y consecuencias electorales. El poder no teme al ruido, teme perder estabilidad, dinero y control. Portar una bandera puede expresar solidaridad, pero también puede sustituir el compromiso real. Ningún gobierno abandona sus intereses por una historia de Instagram. Ninguna corporación renuncia a sus ganancias porque una consigna se vuelve viral. Los símbolos comunican una postura, no redistribuyen el poder. No toda protesta es inútil. Históricamente las protestas han producido cambios cuando formaron parte de estrategias mayores. Organización comunitaria, sindicato, boicot, litigio, negociación, resistencia sostenida y objetivos concretos. La calle puede ser una herramienta poderosa, pero no es la estrategia completa. Marchar puede visibilizar una injusticia y conectar personas, pero sin continuidad termina siendo una descarga emocional controlada, la población expulsa su rabia y el sistema continúa intacto. La catarsis tranquiliza, la organización incomoda. Después de cada protesta debemos preguntar, ¿qué cambió? ¿Quién fue obligado a responder? ¿Qué costo tuvo ignorar las demandas? ¿Qué estructura permanente fue creada? Si no existe una respuesta concreta, posiblemente no hubo acción política. Hubo contenido, exhibición moral y alivio temporal. El poder no cambia porque le demuestra indignación. cambia cuando la sociedad organizada puede imponer consecuencias. Claro. Lo encontré muy lúcido. Ahí reducido un poquito. Sí.
1: Y que además tiene mucha coherencia con una discusión que tuvimos unos programas atrás sobre esta concepción de los cistas. ¿Te acuerdas que discutimos este tema de los cistas? Que no alteraban esta marcha en Plaza Italia, ¿cachai? Pacífica, con colores bonitos, familiar, y es eso, es tranquilizar tu rabia por un hecho particular, y fuiste y te sentiste súper consecuente y volviste a la casa y pasó, pero no cambió nada, ¿cachai? Uh-huh. Y parcelado por un ista, otro ista, cuando la lucha es común y transversal, si queremos alterar efectivamente, como dice ahí, algo del sistema. Entonces, es complejo cuando tienes esta izquierda, esta oposición postmodernista, ¿cachai? Que

0: y son a veces bastante agresivos, a veces no muy políticamente, pero son claros en su postura, muy claro. Hay otros que han sido agresivos siempre, y hoy día es en la moda ser agresivo, facho esquizoide. Pero la derecha, esta izquierda parlamentaria siempre ha sido cobarde, po, toda la vida. El último viejo que era zarpado y que era Mario Palestro,
1: sí,
0: que fue diputado del 90 al 94, socialista, ¿cachai? Que era de acá de la zona, que el viejo planteaba lo que pensaba y se las peleaba. Y fue expulsado del Partido Socialista, po, bueno. Fue expulsado por expresar una postura cercana a su votante, a su pueblo. Él era elegido en este territorio muy pobre, con poblaciones emblemáticas como la Victoria, ¿cachai? Y fue expulsado, po, bueno. Ahí tenía la Bodanovich todos los días dando declaraciones en la tele, que nosotros estamos dispuestos a analizar todas las propuestas.
1: Con, con voto de la Bodanovich va a salir la reforma.
0: Y Pedro Araya, que le está lustrando la pelada a la derecha, weón, todos los días, ahí, haciendo el ojito, quizás a cambio de qué, además, porque esa weón no la sabemos. Y
1: le falta sexo a esta gente.
0: Entonces es complejo.
1: Mira, la Milla decía la otra vez, hace una semana atrás, decía que nos cuestionábamos precisamente la manera de movilizar, ¿no? Yo decía, ¿hasta cuándo te quiera pintar baldositas? ¿Cachai? ¿Por qué tenemos que ir a pintar baldositas? Porque esa weá no mueve nada. ¿Por qué tenemos que ir a juntarnos a tejer si esa weá no mueve nada, no mueve la aguja? Y la Milla planteó la idea y dijo, oye, a lo mejor la protesta en la calle tampoco mueve nada, po. A lo mejor hay que modificar la protesta en la calle. Claro, la protesta en la calle, que salís con unas batucadas, con zancos, no mueve nada. Entonces yo creo que un poco lo que decías tú ahora cuando estábamos en el intermedio musical, si voy a correr riesgo de que el Paco me pegue un balazo o me lleven preso porque lo miré feo, hago algo más que mirarlo feo, pú. Hago algo más que mirarlo feo. La ciudadanía tiene que darse cuenta que tiene que hacer algo más, independientemente, sí, pero, del aparato represivo que tiene al frente.
0: Pero es que es el tema, que es lo que yo le estaba comentando hace un ratito. Cuando tú te aburres ya, persona común y corriente, chata, de que le subieron todo, ahora no sé si cacharon que anunciaron que las próximas dos semanas la bencina va a subir 200 pesos.
1: El próximo jueves.
0: 100 pesos y la subsiguiente 100 más. Tú decís, ya estoy chato, vos es que ya voy, estoy dispuesto a ir a la marcha. Pero todo el día te están diciendo que los pacos te pueden matar. Y le es gratis. Hoy día, como te decía, la ley anticapucha, la ley antibarricadas. Bueno, antibarricadas implica que si tú te cruzáis con un lienzo,
1: sí,
0: e interrumpes el tránsito con un lienzo, queremos paz, dice el lienzo. Es un delito.
1: Y el lienzo puede ser incluso en la vereda, porque está impidiendo el paso de las, exacto, personas. No, no, no en la calle.
0: Ahora, Cast en su agenda de seguridad quiere hacer ilegal o hacer un delito de un delito la huelga, que es la forma natural e histórica a nivel mundial de lucha de los trabajadores. Casi hoy día en el proyecto la huelga pasa a ser un delito. Si tú haces huelga y te paras en el frontis de la empresa o al interior de la empresa, estás cometiendo un delito penado, o sea, tipificado en el Código Penal, y que tiene asignada una pena punitiva de cárcel por exigir a tu patrón, a tu empleador, mejores condiciones laborales.
1: Además, estamos hablando que es una ley súper específica porque apunta solo al 7% de los trabajadores que negocian colectivamente.
0: A los que no
1: hay un 15% que está sindicalizado, y de ese 15% solo el 7% negocia. O sea, un porcentaje muy menor la gente que se moviliza en una huelga.
0: Exacto. Y además, pero el que se moviliza en una huelga es el trabajador organizado.
2: Eso yo quería ir a la
0: esencia de la organización.
2: Porque es lúcido el artículo que leíste, Oscar. Yo creo que da bien en el clavo, un poco en este mundo actual de las redes y de la exhibición. Pero si la gente que se moviliza ya es poca, incluso para hacer performance. Movilizarse en un sentido real de que una acción que genere algo, no un cambio, pero al menos un,

0: temblor, ¿cierto? En que el poder se cuestione ese movimiento. Yo creo que, sin querer ser derrotista, estamos muy lejos. Muy lejos. O sea, ya que la gente se movilice para la performance, es algo malo, porque, como queráis, porque al final tiene que ver con alimentar tu paz mental, de que alguien con un mínimo de conciencia social crea que hizo su parte, ¿cierto? Pero movilizarse para una huelga, para, no sé, cortar un camino estratégico, ¿cierto? La infraestructura crítica. Yo me pongo en un lugar, me trato de parar, como a veces el Oscar hace el ejercicio de pararse desde el lugar del poderoso, ¿cierto? De la gente. ¿Ya? Y aquí voy a ser bien, no sé cómo decirlo, amarilla, si quieren usar ese término. ¿Qué tú le puedes exigir a una persona que está endeudada hasta la recacha, que si no trabaja, voy a ser súper penca quizás mi elocución, no trabaja, no tiene para pagar el dividendo, no tiene para pagar el arriendo, no le puede pagar el colegio a los cabros chicos porque quiso meterlo en un colegio particular porque no le gusta la educación pública, que está pagando la ISAPRE, el tratamiento dental o más básico, la comida? Y que si se va a huelga y lo echan, o si va a una marcha y lo matan, se va todo el carajo porque no hay, ¿me explico? La gente está agarrada de ahí mismo. Yo estoy ahí de ahí mismo. No puedo dejar de trabajar. No puedo arriesgarme a perder mi trabajo. ¿Cómo lo hacemos? Es la pregunta con la que empezó su intervención. ¿Cómo lo hacemos? ¿Qué hacemos? Es una cuestión, creo que es la pregunta que nos hemos venido haciendo hace ya un par de años. En algún momento con el estallido pensamos que ese fue el momento, porque la gente sí estaba dispuesta a que esa movilización fuera más que un calmante de la conciencia, sino que fuera algo que generara un cambio real. Pero yo de verdad me pregunto, ¿qué más le vaya a pedir a la gente? No poniéndola de así pobrecito, no, de la gente que no está ni ahí, que no le importa nada, que dice que todos los que se mueren los comunistas y que los pacos son héroes, esa gente, que es el pueblo, que es del cual somos parte. Entonces, yo creo que, pensando en que no tengo ni una estrategia, no tengo ni una idea brillante que proponer, lo único que se me ocurre es que esta cuestión tiene que tocar fondo. Cuando la gente ya no tiene nada que perder. Cuando no tenemos nada que perder. Cuando sabéis que si, da igual que estéis trabajando, porque tampoco resuelves con tu trabajo, no resuelves. Cuando pase que el CASA haya quitado tantos derechos sociales, que ya no importa que trabajes, porque igual no tienes salud, igual no vas a tener educación, no vas a tener un tratamiento para tus hijos, no te va a alcanzar las lucas para nada. Va a tener que irte a vivir de allegado con dos o tres familias más para poder sobrevivir. Y tú digas, es que ya esta cuestión ya no. De verdad que no se puede. Es un poco lo que ha pasado en la historia en general, salvo esto, cuando a alguien le cruje, que no soy yo, y se plantea una estrategia que tiene sentido, que es concreta, que es práctica. Es práctica. Porque tú no le puedes pedir a las personas algo que no es práctico. Una madre soltera que trabaja en un call center, que lleva a su cadera chica y la deja desde las 8 de la mañana hasta las 7 de la tarde entre el jardín, la tía, la hermana. Si no es práctica esa solución, no la va a tomar. Porque la cadera chica está primero. Si es así. Entonces, a veces yo pienso cuando escucho a los compañeros, a las compañeras, sobre el compromiso, que está bien y es súper notable, pero ¿qué compromiso le podéis pedir a alguien que está alimentando a sus hijos? Si esa es su prioridad, no hay otra.
1: Bueno, pero eso es tenerse que romperla, porque bajo esa lógica esperamos...
0: No, si yo lo sé, por eso te digo que está bien, me podéis juzgar de amarilla, pero es que eso es lo práctico, ¿visto? Si con el deseo de que eso sea distinto no va a cambiar.
1: Por eso... Cuando nosotros analizamos el por qué la gente... Esa es la realidad de Chile, sino lo que tú estás constatando es la realidad del común, del chileno común y corriente. Pero eso es así precisamente porque tienes una maquinaria comunicacional que te lleva al individualismo, tienes una precariedad laboral. Cuando tú estás sentado acá y miré para atrás y decía, ¿y por qué esto? Los grandes pensadores que estudiaron el comportamiento humano y sus relaciones sociales y de producción y proyectaron cambios evolutivos en el hombre o en el ser humano, usaron estoy hablando de términos filosóficos, las comunicaciones de su época. Entonces yo lo llevo, no sé, a los 70 en Chile. Estaba lleno de revistas y la Quimantú, ¿cachai? Las ediciones de bolsillo de la Marta Harnecke, de Marx, de Lenin, de, ¿cachai? Que se repartían en las construcciones, están los obreros, en la fábrica, en la industria, entre los trabajadores.
2: 12 millones de libros. 12 millones de libros.
1: Porque esa era la forma de comunicación del momento. La forma de comunicación del momento es a través del teléfono.
2: Redes sociales.
1: Por eso yo ponía el énfasis cuando empezamos de esta maquinaria de comunicación, porque el sistema o la contraparte también.
0: Sí, lo tiene más que claro.
1: ¿Cachai? Y es más, yo te digo, no sé, en los 80, incluso en los 90, que yo ya lo alcancé a ver, yo soy del 81, de los 90 y algo ya tenía.
2: ¿Naciste el 81? Sí. ¿Un año después que yo?
1: Sí, pues, justito, un año justo. Entonces, comprar el mercurio, por ejemplo, en ese entonces costaba 500 pesos. Pero estaban, no sé, pues los compañeros que tenían la revista La Barricada, no me acuerdo, una gran que hacían los cabros de acá de un centro cultural de acá de la Victoria, y lo repartían. Entonces, era más fácil para el vecino, vecina, tener la información de la organización social o política del territorio, que imprimía un folletito con un par de columnas y la repartía casa a casa, porque no iba a comprar el mercurio todos los días. ¿Cachai? Entonces tenía la información más de primera fuente de la organización popular, y eso también tenía un efecto. Tenías un movimiento popular en las poblaciones mucho más grande, tenías decenas de organizaciones vivas, nutridas de personas que hacían montones de cosas, porque la información estaba ahí, más directa. Hoy día la tenemos redes sociales, tenemos el Insta y Facebook de la radio, subimos cosas. Pero a diferencia de antes, esto para ellos, para la contraparte, el enemigo, es mucho más fácil porque le mete millones nomás, sin moverse el escritorio. Le mete, weón, y la weá tira. Y contrata unos cuantos weones y paga las granjas de votos. ¿Cachai? Que deben costar unos hartos millones tener una granja de votos. Que nosotros no podemos contar, no podemos decir, hagamos una vaca, weón, ponemos una granja de votos y contratamos todas las. No tenemos por dónde. ¿Cachai? Cada teléfono, por muy simple que sea, básico, 100 lucas, ¿cachai? Y a eso agrega que tú tienes 200 teléfonos, más los computadores que soportan esa cantidad de información.
2: Los servidores.
0: La energía.
1: Entonces estamos hablando de millones al mes por cada granja, muchos millones al mes.
2: Sí, pero yo creo que eso se contrarresta con una caminata larga. Démonos la pega de salir a la calle. Démonos la pega. Chiquillos, ustedes vienen de allá de la cisterna. Yo vengo Recoleta, ¿cachai? Yo me movilizo al trabajo todos los días desde mi casa en Recoleta a Las Condes. Nos ha tocado cubrir marcha, Pichu, y sabemos lo que hemos caminado, lo que hemos hecho en la calle. Entonces, es moverse. Tenemos la peguita, ¿cachai? Y no nos hablo a nosotros, hablo en general de la gente izquierda. Ponte el overol, agarra la pala, como dicen los fachos, ¿cachai? Agarra la pala y sale a hacer el trabajo. La UDI se llamó en algún momento UDI Popular porque fue efectivamente UDI Popular.
1: Sí, estaba metida se desplegaron en las poblaciones.
2: Hicieron la pega. Bueno, volvamos a la calle, pues viejo. Volvamos a hacer el sacrificio, metamos en la junta de vecinos, metamos la cuchara, opinemos. Valimos como 100 votos nosotros. Cada uno de nosotros tiene el peso de 100 votos, bueno. La capacidad de convencer, creo que tenemos un lugar, todo cada uno de nosotros tiene un espacio donde hacer crecer esto. ¿Cachai? Entonces, creo que nos falta voluntad, nos falta ponernos el overol y evitar los egos.
0: O sea, que hay patria, hay patria.
2: Hay patria,
0: hay patria. Sí. Y eso es así. Y es cosa, como dicen, tú dice Víctor, hay que buscar la herramienta desde la comunicación popular, desde el tú a tú, desde de involucrarse en la organización, la que sea. ¿Ya? Y hay que buscar otras nuevas formas de operar, sí. De hacer. Pero que hay patria, hay, hay. Sí. Y no todo está perdido y hay que darle nomás. Pero es difícil.
1: Perdido. ¿Ah? ¿Quién dijo que todo está perdido? Yo vengo a ofrecer mi corazón, mi postre, para eso.
0: Así que hoy estamos súper pasados de tiempo y no pasamos ni a pausa musical porque ustedes son muy apasionados para conversar.
2: Tú tenías tu última parte, nos fluyó bastante bien. Sí, fue productiva.
0: Pero nos tenemos que ir. Oh, lástima que termino.
1: Vamos entonces.
0: Sí, ya no hubo más música.
1: No, pues no hubo más música. Queda pendiente para la próxima semana. Programación cargadísima.
2: Sí.
1: A los 40 años del atentado a Pinochet en el cajón del Maipo, realizado por el Frente Patriótico Manuel Rodríguez. Así que.
2: A ver si podemos contarle cómo se gestó.
1: A ver si podemos
2: contarle. Más que el hecho mismo, que contarle cómo se gestó.
1: Así que bueno, ahí vamos a estar. Vamos a tirar toda nuestra fuente investigativa a la calle así antes es. Del sábado para poder hacer un bonito programa histórico. Quizás con uno de los hechos más relevantes del siglo XX en nuestra historia, que además cambia el curso de la historia de Chile.
2: Sí.
1: Así que eso, nos encontramos el próximo sábado a partir de las 17 horas para seguir conversando de frente y sin rodeos en la radio Primero de Mayo 106.5 y también a través del www.radio1demayo.cl. Desde ya, por mi parte, doy gracias a quienes nos escuchan, a quienes nos escriben y opinan a través ahí de los WhatsApp. Chao, Oscar. Chao, Villa.
2: Chao, bicho. Chao, amiguita.
0: Chao, chao.

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Nos encontramos el próximo sábado de 17 a 19 horas.

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1: En Radio Primero de Mayo te indicamos la hora. Son las 2:16.

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1: Salud de Juan Aliste Vega. El compañero prisionero subversivo Juan Aliste Vega se mantiene actualmente hospitalizado en un delicado estado de salud. Como La Zarzamora, apelamos a la solidaridad activa a reivindicar al compañero y a su camino de subversión permanente. Por esto, hoy hacemos presentes sus palabras con un extracto de memoria realizado por Biblioteca Tordo.
2: Lo que pasa es que cuando estamos sumidos en un entorno que es constantemente violento y que todo su accionar radica y se sustenta sobre la violencia, es un poco efímero creer que si tenemos alguna proyección, ya sea de poder revertir algo, esta puede ser bajo algún canon de pacifismo, por llevarte al otro extremo, ¿eh? Pero aquí no hay una apología a la violencia, ¿eh? Aquí, por lo que podemos señalar nosotros, tiene que ver con un sentido ya sea de resistencia, de combate, de vida, ¿eh? De instalación de principios, de valores. Eso es lo sustantivo con respecto a las formas de ver y de entender el cómo nos relacionamos y funcionamos entre pares. Yo me considero un subversivo hoy en día, considerando que también en distintas etapas de nuestra vida los epítetos con los cuales hemos sido calificados por el Estado, el de terrorismo viene a ser uno más. Por lo tanto, ellos nos han calificado de esa manera. Para nosotros es fundamental dejar lo más nítido posible nuestra condición de anticapitalista y de subversivo frente a esta realidad presente.
1: El compañero Juan Aliste Vega fue detenido en Argentina en julio del 2010, expulsado a Chile y condenado a 42 años de prisión por el atraco al Banco Security. Desde entonces, ha permanecido prisionero en regímenes de alta seguridad de distintas cárceles, encontrándose en la Gonzalina de Rancagua cuando comenzó su agravamiento. Las expresiones y gestos que surgen tras la noticia dejan latente el cariño y la importancia que tiene Juan en nuestra historia reciente, parte de una generación que presenció y combatió contra la dictadura y que vio su continuidad y consolidación en el actual fundo llamado Chile. No se conformó ni se engañó, siguió en combate. Porque no se trata de nosotros, más bien se trata de ellos, del poder y los poderosos, y de cómo habemos algunos y algunas que no encarnamos la derrota y hemos perseverado en acciones porque no caemos en la dicotomía de que lo militar y lo civil, o la dictadura y la democracia, son cosas distintas, escribió Juan en el texto llamado A 15 años de mi detención. Doy cuenta del latido de mis convicciones, de este pequeño andar consecuente como subversivo, siempre desde lo antagónico y en constante confrontación con un enemigo que trasciende coyunturas, reafirmó más abajo. Juan, compañero, te enviamos fuerza y la ternura que tanto aprecias. Juan Aliste a la calle, con su gente, con nosotros. Solidaridad activa con Juan Aliste. A sacar a Juan Aliste a la calle.
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2: En Radio Primero de Mayo te indicamos la hora. Son las 2:33.

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1: ¿Te enteraste de que el gobierno de Chile está retomando sus relaciones con Israel y así apoyando el genocidio en Gaza? Tú, yo y todos nosotros le estamos pagando indirectamente el sueldo a un ciudadano en Tel Aviv, Israel. En 2021 Chile le adjudicó a Imagesat, una empresa privada israelí, un contrato millonario de 120 millones de dólares. Y esta empresa, que se dedica a sus satélites, tenía 5 años para hacer lo siguiente: 10 satélites grandes, 7 microsatélites y 3 minisatélites. La construcción del Centro Nacional Espacial en Cerrillos. Todo eso tenía que estar listo para el año pasado, donde se vencía el contrato. Y lo único que hicieron en estos 5 años, construyeron en vez de 20, solo un satélite, uno. Lo lanzaron el año pasado, SpaceX lo tenía en la órbita y la FACH canceló la operación porque el satélite no cumplía con los requisitos preestablecidos. Les dimos un adelanto de 24 millones de dólares y nos han dado cero satélites. Pero sí construyeron el Centro Nacional Espacial en Cerrillos. Todos de acuerdo de la mierda de diplomacia que es esta. Les compramos una oficina, 5 años nos pasaron una corchetera. Y haya vencido el contrato, las relaciones de negocios continúan. Solo hace unos días, el embajador chileno en Israel fue a visitar esta empresa Imagesat para ver cómo van las cosas. El contrato ya venció. Entonces, ¿bajo qué término estamos trabajando con esta gente que aparte les encanta matar niños? Durante mi investigación encontré las ganancias que había generado la empresa Imagesat el 2025. Y resulta que un 22% de las ganancias, no las utilidades, vienen de Chile. Eso quiere decir que hay funcionarios israelíes de Israel en Tel Aviv que después de trabajar en su empresa satelital cobran su sueldo y ese sueldo se lo estás pagando indirectamente tú. La gran mayoría de Chile apenas logra llegar a fin de mes. Nosotros le estamos pagando el sueldo a unos asesinos.
2: En Radio Primero de Mayo te indicamos la hora. Son las 2:48.

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1: En Radio Primero de Mayo te indicamos la hora. Son las 3:05.
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Hoy les vengo a contar que nuestras semillas están en peligro. El SAC planea privatizar las semillas. Eso significa que solo vas a poder comprar en lugares establecidos por ellos. Ahora, no se ha hablado nada de la modificación genética de estas semillas y de la adaptabilidad. Acá esta semilla está adaptada a este territorio, que no significa que lo voy a poder cultivar ni en el sur ni en el norte. Entonces, nos están quitando el derecho de nuestra soberanía alimentaria, de cultivar nuestros alimentos. Vamos a tener que comprar todos los años semillas, que probablemente no van a dar semillas, para que les sigamos comprando. Entonces, estamos en un momento un poco delicado respecto a nuestra soberanía de alimentación y a nuestra raíz cultural y derecho al intercambio del alimento.

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1: En Radio Primero de Mayo te indicamos la hora. Son las 3:31 minutos.

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1: Hoy no se vota la reconstrucción, sino todo lo contrario. Hoy se vota que el Estado de Chile se vuelva incapaz de reconstruir luego de las catástrofes que sufre la población. De hecho, se le ofreció a este gobierno votar la reconstrucción el 11 de marzo y no quisieron, porque tenían otra urgencia muy distinta a la que sufría la gente de Penco, que había visto sus casas siniestradas. La urgencia que tenían era poder hacer que las grandes mansiones de Chile no pagaran contribuciones. La verdadera urgencia que tenían era que la gente que retira plata de la bolsa no pagara impuestos. La verdadera urgencia que tenían era que las personas que ilegalmente habían sacado plata de Chile sin pagar los impuestos que la ley les exige y los obliga, no pagaran impuestos. Por eso la gente de Penco enfrentó estas inundaciones sin las casas reconstruidas, porque no quisieron que este Congreso aprobara la reconstrucción. ¿Saben en qué países también hay súper ricos y un Estado que los protege? En Haití, en Botswana, en Angola, en Namibia, que son países que tienen cobre, diamantes, agricultura. Y ustedes dirán, claro, pero no hay certeza jurídica para invertir. ¿Por qué no hay certeza jurídica? Y en Chile sí, porque en Chile hay un Estado que construyó esa certeza jurídica, que tuvo la plata para construir tribunales de justicia, que tuvo la plata para poder hacer que el pueblo asistiera a la universidad para generar esas condiciones. Y esto termina aprobándose sin acuerdos, como dicen algunos, y como una aplanadora. Más encima citan a los gobiernos de Elwin, de Frey, cuando son gobiernos que de hecho subieron los impuestos. Entonces, ¿por qué quieren, si quieren el mismo efecto, por qué proponen las acciones contrarias? Durante todo el tiempo, desde el retorno a la democracia, todas las reformas tributarias durante Elwin, Bachelet y Piñera se han aprobado por 88% de los votos, 94% de los votos y 95% de los votos respectivamente. Esta vez, la primera en que la derecha tiene la mayoría para pasar la aplanadora, lo que decide es justamente pasar la aplanadora, lo que demuestra que nunca tuvieron convicción en esa idea de los acuerdos, sino que solamente tenían el sartén por el mango a través de las armas.
2: En Radio Primero de Mayo te indicamos la hora. Son las 3:48.

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1: Salud de Juan Aliste Vega. El compañero prisionero subversivo Juan Aliste Vega se mantiene actualmente hospitalizado en un delicado estado de salud. Como La Zarzamora, apelamos a la solidaridad activa a reivindicar al compañero y a su camino de subversión permanente. Por esto, hoy hacemos presentes sus palabras con un extracto de memoria realizado por Biblioteca Tordo.
2: Lo que pasa es que cuando estamos sumidos en un entorno que es constantemente violento y que todo su accionar radica y se sustenta sobre la violencia, es un poco efímero creer que si tenemos alguna proyección, ya sea de poder revertir algo, esta puede ser bajo algún canon de pacifismo, por llevarte al otro extremo. Pero aquí no hay una apología a la violencia, aquí por lo que podemos señalar nosotros tiene que ver con un sentido ya sea de resistencia, de combate, de vida, de instalación de principios, de valores. Eso es lo sustantivo con respecto a las formas de ver y de entender el cómo nos relacionamos y funcionamos entre pares. Yo me considero un subversivo hoy en día, considerando que también en distintas etapas de nuestra vida los epítetos con los cuales hemos sido calificados por el Estado, el de terrorismo viene a ser uno más. Por lo tanto, ellos nos han calificado de esa manera. Para nosotros es fundamental dejar lo más nítido posible nuestra condición de anticapitalista y de subversivo frente a esta realidad presente.
1: El compañero Juan Aliste Vega fue detenido en Argentina en julio del 2010, expulsado a Chile y condenado a 42 años de prisión por el atraco al Banco Security. Desde entonces, ha permanecido prisionero en regímenes de alta seguridad de distintas cárceles, encontrándose en la Gonzalina de Rancagua cuando comenzó su agravamiento. Las expresiones y gestos que surgen tras la noticia dejan latente el cariño y la importancia que tiene Juan en nuestra historia reciente, parte de una generación que presenció y combatió contra la dictadura y que vio su continuidad y consolidación en el actual fondo llamado Chile. No se conformó ni se engañó, siguió en combate. Porque no se trata de nosotros, más bien se trata de ellos, del poder y los poderosos, y de cómo habemos algunos y algunas que no encarnamos la derrota y hemos perseverado en acciones porque no caemos en la dicotomía de que lo militar y lo civil, o la dictadura y la democracia, son cosas distintas, escribió Juan en el texto llamado A 15 años de mi detención. Doy cuenta del latido de mis convicciones, de este pequeño andar consecuente como subversivo, siempre desde lo antagónico y en constante confrontación con un enemigo que trasciende coyunturas, reafirmó más abajo. Juan, compañero, te enviamos fuerza y la ternura que tanto aprecias. Juan Aliste a la calle, con su gente, con nosotros. Solidaridad activa con Juan Aliste. A sacar a Juan Aliste a la calle.
3: En Radio Primero de Mayo te indicamos la hora. Son las 4:06.
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La extrema derecha está ganando. Por fin vamos a avanzar. El avance. Un presidente declarado responsable de abuso sexual en Estados Unidos. Un presidente cuya empresa familiar apareció en cargamentos de cocaína en Ecuador. Un abogado de paramilitares, mafiosos y corruptos en Colombia. Un presidente que recorta derechos en Argentina y llevó a la ruina a su pueblo. Un ultraconservador pinochetista hijo de un nazi en Chile. Un gobernante en plena deriva autoritaria en El Salvador. La heredera política de un condenado por crímenes de lesa humanidad en Perú. Un presidente investigado por malversación y blanqueo en Honduras. Una primera ministra fan de Mussolini en Italia. O un primer ministro genocida sobre el que pesa una orden de arresto de la Corte Penal Internacional. Luego dirán que nadie lo vio venir.

0: En Radio Primero de Mayo te indicamos la hora. Son las 4:19.
1: Político de derecha.

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0: 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Una chica poco comunicativa. Yo le hablo y ella calla, si le digo no me dice, le pregunto y no contesta, la exhorto, no me infla, no me escucha, no me pesca. Silenciosa ella es, poco comunicativa. 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
1: ¿No veis que un pololo mío que tuve yo tenía una hermana súper volá? Súper volá, era así, súper volá. Bueno, la cosa es que la otra vez estábamos en una kermesse con la chiquilla. ¿Cachai? Que estuvimos toda la tarde, métale fierrazo y copete. Y ella súper callada. De repente una de las chiquillas tira una talla y le da un ataque de risa y lo reímos toda. Menos ella, que los quedó mirando y dijo... ¿Ah? No había entendido nada, hubo que entrar a explicarle todo de nuevo. Y de nuevo nos reímos toda y de nuevo ella no se rió nada. Y alguien le dijo... Ya, pues, ríete. Y ella los quedó mirando y dijo... ¿Ah?
0: Lo que pasa es que esa niña es un poco bien callada. 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

0: la película Los perros de la calle, lo que me decís tú, la película de Tarantino, en la escena en que le corta la oreja al Paco. Claro, casi lo mismo, porque ahí ya no hay comunicación, porque el loco va y le corta la oreja al Paco, claro, y de qué te reí, la firme, la dura el tiro, si le corté la oreja a un Paco ya no le podía hablar, o sea, ya no hay comunicación, como lo mismo, la película del Tarantino, lo que tú me decís. 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
1: ¿Ah?
0: Fumémonos un cigarro. Te dije, fumémonos un cigarro, medio gritito que pegaste, que me hayas entendido.
1: ¿Ah?
0: ¿Qué me habías entendido? 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

yo quería decirle es que yo, que tengo harto ojo psicológico, sé que el problema no es que ella sea poco comunicativa, sino que lo que pasa es que ella tiene problemas de expresión. O sea,

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1: En Radio Primero de Mayo te indicamos la hora. Son las 4:30

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2: Ayer, mientras Argentina jugaba, el gobierno de Milei anunciaba la venta de la tierra argentina a manos extranjeras.
3: Ponemos levantar las restricciones generales de la adquisición de tierras rurales por extranjeros. No tiene sentido seguir cerrándoles la puerta.
2: Como lo oyes, vender el país a cachos. Y aunque no seas de Argentina, esto también tiene que ver contigo, porque esto es Milei, pero también es una forma de hacer política que comparten los vendepatrias como Milei, Abascal, Ayuso, Trump, de la Espriella.

0: Canarias, Granada, Madrid. En Argentina, Milei vende a trozos literalmente toda la tierra argentina. En Estados Unidos, Trump echa a miles de migrantes, pero con la otra mano le entrega miles de Golden Visa a millonarios para que vayan a vivir a Estados Unidos. Los mismos fondos de inversión que compran casas en España compran tierras en Argentina. No para vivir, no para cultivar, no para proteger, para hacer negocio. Y mientras ellos señalan a tu vecino migrante para que le culpes de todos los males, Blackstone está echándote de tu casa gracias a sus políticas. Por eso nunca escucharás a Abascal, a Ayuso, a Milei, a Trump, a De la Espriella decir nada de los extranjeros que están comprándose nuestros países a trozos, porque trabajan para ellos. Por eso a unos, a los pobres, los llaman invasores, pero a los millonarios los llaman inversores. Muy valientes con los de abajo, pero nunca piden reinmigración para los capitales extranjeros que especulan con nuestras vidas. Y o entendemos eso, o les desenmascaramos, o entendemos que esto no es un combate aislado de Argentina, o de Colombia, o de España, sino que nos pertenece a todos, o mañana será tarde. Amiga, amigo, date cuenta que detrás de su bandera solo hay negocios. No apoyes a Vendepatria.
1: En Radio Primero de Mayo te indicamos la hora. Son las 4:47.

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Las agujas de un reloj se inauguran, se saludan, se persiguen, se adelantan, se consiguen, se anochecen, se iluminan, se desvelan, se seducen, se retardan, se acarician, se cohabitan, se poseen y se exploran. Se enamoran. Las agujas de un reloj se despiertan, se trabajan, se vinculan, se enardecen, se entrecruzan, se aguijonan, se compiten, se onanizan, se resisten, se interrogan, se lastiman, se dan vuelta, se equilibran, se perdonan. Se dan tiempo. Las agujas de un reloj se concilian y se atascan, se emparentan, se entrelazan, se embarazan, se infidelan, se anteponen, se desatan, se penetran, se revelan, se oscurecen, se ladean, se separan, se detienen. Se dan cuerda. Las agujas de un reloj mimetizan, desesperan, se dan cita, se discuten, se saturan, se pelean, se nostalgian, se emparejan, se erotizan, se retienen, se liberan, se involucran, se coinciden, se cuestionan, se tiquen.

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2: En Radio Primero de Mayo te indicamos la hora. Son las 5:02.
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dar. ¿Sos clase trabajadora o clase media? Pregunto, si mañana dejás de trabajar, ¿podés seguir viviendo de la misma manera? Si la respuesta es no, sos clase trabajadora. No importa si ganás bien, si tenés un título universitario o si trabajas en una multinacional. Si dependés de un sueldo, vendés tu tiempo y eso te ubica en la estructura. Entonces, ¿por qué tanta gente trabajadora prefiere decir soy clase media? Porque clase media es una identidad aspiracional. Casa propia, auto, vacaciones. Después de la Segunda Guerra Mundial, el sistema necesitaba estabilidad. No quería obreros organizados, no quería conflicto social, quería consumo. Entonces, el mensaje fue, no sos un trabajador, un obrero, sos clase media. Y esto cambió todo, porque clase media no define tu posición económica real, define cómo te percibís. Te hace pensar en movilidad individual y no en la estructura real. Pero la pregunta sigue siendo la misma. ¿Dependes de tu salario o de tu patrimonio? Un gerente sin acciones es un trabajador. La diferencia está en quién posee el capital. Cuando hay crisis, inflación o despidos, la identidad aspiracional cae y la estructura aparece. Es tu vulnerabilidad frente al capital. No importa cómo te autopercibas. Esta no es una discusión semántica. Es entender qué lugar ocupas en la estructura. La falta de conciencia de clase es una herramienta política, porque cuando no sabes qué lugar ocupas, tampoco sabes qué intereses defendés. Somos

0: En Radio Primero de Mayo te indicamos la hora. Son las 5:20.
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1: En Radio Primero de Mayo te indicamos la hora. Son las 5:33.

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1: Irán está haciendo temblar el sistema monetario más poderoso de la historia. Saddam Hussein quiso vender petróleo en euros. Lo invadieron. Gaddafi quiso crear una moneda africana respaldada en oro. Lo eliminaron. Esa es la regla no escrita. Nadie desafía al petrodólar y sale vivo. Pero hoy, Irán bloqueó el estrecho de Hormuz, donde pasa el 20% del petróleo mundial. Y el sistema que Washington construyó en 1974 está crujiendo como nunca antes, porque China aprovechó el caos del estrecho y le ofreció a Irán paso libre para sus barcos si liquidan el crudo en yuanes, no en dólares. Funcionó. Rusia y China ya realizan el 99.1% de todo su comercio bilateral en rublos y yuanes, sin un solo dólar. Arabia Saudita firmó un swap de divisas con China por 7 mil millones de dólares. Los Emiratos Árabes ya venden petróleo a China en yuanes. Los BRICS lanzaron su propio sistema de pagos alternativo al dólar y un token digital respaldado en oro para reemplazar al sistema SWIFT que controla Washington. El comercio entre los países BRICS en monedas locales ya supera el 67% y el dólar ya representa menos del 57% de las reservas mundiales, el nivel más bajo desde 1995. Estados Unidos no lucha en el estrecho de Hormuz por barriles de petróleo, lucha por evitar que el mundo deje de necesitar dólares para comprarlos. El día que eso pase, la deuda de 35 billones de dólares que tiene Estados Unidos se convertirá en un problema sin solución. Y ese día probablemente esté más cerca de lo que nadie quiere admitir.
2: En Radio Primero de Mayo te indicamos la hora. Son las 5:49.

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1: En Radio Primero de Mayo te indicamos la hora. Son las 6:01.

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1: Jorge Quiroz le estaría regalando un bono millonario a sus asesores, a sus regalones, un bono por cumplimiento de metas. Escuchen esto, que se cumplieron el año pasado. Realmente sorprendente. Primero, un breve contexto histórico. Anteriormente, en el gobierno de Gabriel Boric, lo funaron al propio Gabriel Boric, ministros, subsecretarios también, porque recibían un bono por cumplimiento de metas. ¿Se acuerdan? Lo que están haciendo con los regalones de Jorge Quiroz en el Ministerio de Hacienda ahora, no solo es lo mismo, están recibiendo un bono por cumplimiento de metas, sino que es mucho peor. Específicamente, los asesores de la DIPRES recibieron bonos de 9.6 millones, jefe del Departamento de Finanzas y otros profesionales 9.1 millones, jefe de gabinete del señor Jorge Quiroz 6.3 millones, Juan Pablo Rodríguez, este que fue destituido porque consumía talco, 6 millones. Son muchos los asesores de Quiroz que están recibiendo estos bonos por cumplimiento de metas millonarios. Pero esto es lo mismo que hizo Gabriel Boric. ¿Cuál es la diferencia y por qué es peor? Porque este cumplimiento de metas es un bono del año 2025 y ellos todavía no eran autoridades porque llegaron el año 2026. O sea, le están pagando un bono millonario por cumplimiento de metas por algo que ellos no hicieron. Y son cargos de exclusiva confianza de José Antonio Kast y de Jorge Quiroz. Ellos que criticaron a Gabriel Boric y a la izquierda cuando eran oposición, ahora no están haciendo lo mismo, sino que están haciendo algo mucho peor. Comparte y difunde esta información si crees que están abusando de los recursos públicos y esta es una situación tremendamente irregular que se debería modificar, que se debería eliminar. Porque si te van a pagar un bono por cumplimiento de metas, mínimo que sea cuando tú desarrollaste tu gestión. Paremos la sinvergüenzura. Ya se está notando mucho.

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1: En Radio Primero de Mayo te indicamos la hora. Son las 6:32.

Ya, señores, buenas tardes, Gonzalo de la Radio Primero de Mayo. Aquí estamos iniciando los juegos del día de hoy. Hoy día martes 8 de septiembre. Vamos a iniciar el día de hoy con la música de unos amigos de la región de Magallanes, desde Punta Arenas. Esta es una banda que lleva varios años en el ruedo allá en Punta Arenas. Ellos hacen un hard rock con toques de blues, punk. Acaban de sacar su disco este año, si no me equivoco. Se llama Ciudad Sin Sol. ¿De quién estamos hablando? De los amigos de Camino de Tierra. Camino de Tierra es la banda del día de hoy en que vamos a iniciar los juegos. Ellos tienen, como le digo, varias músicas y pueden ir a sus plataformas. Y un ratito más vamos a conversar con uno de los integrantes. Así que nos vamos a ir ya con la música de los chiquillos y ojalá la entrevista nos salga lo mejor posible. Listo, esto es Camino de Tierra. Vamos a iniciar con Reverendo y después nos vamos con el tema que le da nombre al disco y esperemos que nos vaya súper bien en esta iniciada.

0: Ya, señores, estábamos aquí en el especial de la radio Primero de Mayo. Estamos tratando de contactarnos con la gente de Camino de Tierra. Vamos a ver si es posible realizarlo, porque parece que estamos con problemas con el Bluetooth, pero si no lo sacamos por el otro tema. ¡Aló!
1: ¿Aló?
0: Oh, ¡hola, vos, Rodrigo! ¿Cómo estás? Gonzalo de acá de la radio Primero de Mayo. Hubo un problema con la mesa, no se quiso conectar al Bluetooth, pero se saca como sea el llamado.
1: ¿Cómo estás, Gonzalo? Mucho gusto saludarte.
0: Un gustazo, Rodrigo, un gustazo poder hacer este contacto telefónico. Con traté de comprarle el disco hace un poco de tiempo atrás cuando vino uno de tus colegas para acá, para Santiago, pero no coordiné bien, así que espero que para la otra sea.
1: Bueno, hay que esperar hasta octubre nomás, entonces.
0: Exactamente, bueno, y octubre queda tampoco, así que hay que darle nomás. Oye, Rodrigo, bueno, cuéntanos de esta tremenda trayectoria que tienen ustedes como banda, pues ya tienen harto tiempo en el ruedo ya en la zona.
1: Bueno, va a faltar tiempo, sí, pero te la voy a hacer súper corta.
0: Claro.
1: Venimos haciendo ruido desde el 2003. Ininterrumpido. Todos los años, hemos estado 23 años en acción. Así que nada, pues estamos felices, contentos, que no lo pensamos que íbamos a ser tan viejitos, pero aquí estamos, las ganas sobran, así que contentos por eso.
0: Oye, y este material, cuéntanos, ya que esto está fresquito por parte de ustedes, lo que estamos escuchando, bueno, y la canción homónima que acabamos de escuchar, que le da el nombre al disco, Ciudad del Sol. ¿Cuánto se demoró el trabajo de poder lanzar este material en este año?
1: Ciudad sin Sol se llama el disco.
0: Exacto.
1: Ciudad sin Sol, alusivo a nuestra región.
0: Ah, claro, por supuesto. Me imaginé que para allá iba.
1: Obviamente todo nuestro sentir en nuestras canciones tiene harto de territorio, así que eso es algo netamente un sello de Camino a Tierra.
0: Oye, ¿y este vendría siendo su número de álbum, número 3, si no me equivoco, 4?

0: Bueno, se nos cortó el llamado, vamos a llamar de inmediato de nuevo a Rodrigo, que estábamos justo preguntándole acerca de los discos que tienen ellos, que por lo bajo yo cuento unos 3 discos, si no me equivoco, 4 de los amigos de Camino de Tierra. ¡Uy, se nos fue el llamado, Rodrigo! Discúlpame.
1: Sí, no hay problema.
0: Oye, no, estábamos justo comentando de la discografía que tienen ustedes, que es bien amplia.
1: Sí, bueno, como te comentaba, bueno, esta producción fue súper diferente al resto, o sea, ni tanto en realidad. Digamos, las últimas 2 producciones que ya fueron más producidas, el estudio y todo ese tema, pero esta producción es netamente hecha por nosotros, excepto la mezcla y masterización que fue hecho por Carlos González Najarí en su estudio en Santiago.
0: Ah, y ya.
1: La captura fue hecha en nuestro sala de ensayo, con ayuda de amigos, así que, y fue a nuestro ritmo, o sea, igual nos demoramos como más o menos un año, creo, entre grabar, no tan apurado, pero sí viendo cosas, viendo detalles en temas de lírica, dándole vuelta a ese ítem que creo que este disco,

0: está más trabajado en ese ítem que los discos anteriores.
1: Bueno, sí, y por lo que alcancé a notar aquí, claro, desde el 2019 que era cuento viejo el último material, que ahora
0: Sí.
1: ya quedó desplazado a Camino de Tierra con Ciudad Sin Sol. Oye, ¿y el trabajo de la lírica la hacen todos ustedes en conjunto o hay alguien que es más versátil en el aspecto de las letras?
0: Generalmente lo hace el César, que es el
1: ¿Ya?
0: vocalista, y bueno, ahí vamos viendo entre todos ahí qué podemos aportar y que obviamente tenga un sentido más acorde a las melodías y que obviamente sea agradable para nosotros también. Entonces ahí aportamos entre todos, unos más que otros, pero la idea es que sea un trabajo colectivo, musicalmente y líricamente.
1: Oye, Rodrigo, y cuéntanos de la presentación que van a tener aquí en octubre, que por lo que alcancé a ver antes de llamarlo el primer día de hacer este contacto, es que van a andar por Puerto Montt y después acá en Santiago, si no me quiero mal, no recuerdo.
0: Sí, tenemos la fecha del 9 de octubre, que vamos a estar en el Barrabás de Puerto Montt, junto a los amigos de Sombra de Muerto. Así que ahí vamos a estar promocionando nuestro último trabajo.
1: ¿Ya?
0: Y después, al otro día, viajamos a Santiago para tocar ahí en el bar de René con nuestro amigo ahí de tantos años, los Ícaros Gasoline. Y ahí vamos a hacer una dupla más de tantas veces que hemos estado en la historia, así que grandes amigos, así que, y ahí vamos a estar con ellos, ahí en la única fecha ahí en la zona central.
1: Ya, ahí vamos a tratar de hacer algo para ver si caigo por allá para poderlos conocer y hacer una notita para la radio. Sería para nosotros bien, bien bueno.
0: Perfecto.
1: Aparte que un local
0: Maravilloso.
1: que hemos ido con otro de nuestros colegas, con Jan, que hemos ido para allá. Hace poco estuvimos enfrente en mi bar viendo otras bandas. Oye, y danos las redes sociales de Camino de Tierra, porque cómo no nos va a decir cómo poderlo ubicar en las plataformas.
0: Sí, bueno, estamos, bueno, en Spotify, en Bandcamp, tenemos ahí un canal de YouTube, ahí Camino de Tierra, Rock Magallánico y Digitan, y los va a dirigir a todo nuestro trabajo musical, visual, de todos estos años.
1: Van a llegar a muy buen puerto porque la música es muy buena de Camino de Tierra. Oye, ya, pues nos vamos a quedar en lo musical con los próximos temas que vienen del disco, obviamente. Y bueno, un gustazo y cualquier cosa que lancen algún single, pues siempre piensen en nosotros para poderlo apoyar con la difusión.
0: Perfecto, muchas gracias a ti por el interés también. Así que, y los felicito por tan gran y noble labor que es la difusión de la música nacional.
1: Bueno, sí, pues esa siempre fue la idea con Mauricio aquí, mi colega que me invitó a este proyecto llamado Programa Sonido Indomable. Y para nosotros un gusto tener bandas de todo el largo de Chile y nunca tratar de quedarnos solo en Santiago o en Conce, siempre tener las plataformas abiertas para otras ciudades que también les cuesta mucho llegar con su música acá a Santiago. Bueno, yo de Magallanes he estado con los amigos de Crin cuando han venido para acá, los amigos de Sur Oscuro. Así que he tratado de hacer el esfuerzo de estar con ellos también
0: Okay.
1: en lo musical.
0: En región está pasando de todo.
1: Sí, no, por supuesto, sino Santiago no es Chile y eso es lo bueno, que tengamos la
0: Totalmente.
1: diversidad musical.
0: Totalmente.
1: Ya, pues, Rodrigo, quedamos al contacto y ahí quedamos ahora escuchando Indecente y unos temitas más de Camino de Tierra.
0: Buena, genial. Los invito a todos a escuchar Rock del Fin del Mundo Magallánico al Hueso.
1: Ya, que estés bien,
0: Saludos.
1: Rodrigo, un gustazo. Chao, chao.
0: Un abrazo, chao.

Ya, señores, eso fue el día de hoy. La música de los amigos de Camino de Tierra, banda de Punta Arenas. Ellos llevan 20 años tocando, así que es una banda con mucha trayectoria. Ya iniciaron el 2006 con su primer LP, Camino de Tierra. Y está terminando este 2026 con este tremendo proyecto, este LP llamado Ciudad Sin Sol, del cual escuchamos 5 temitas. Así que hicimos un contacto con Rodrigo, bueno, tuvimos un par de fallas técnicas, pero todo es superable, así que agradecido que se haya podido contactar. Y le dejamos invitados desde ya a las bandas y solistas que nos escuchen, que si quieren estar en la programación de Radio Primero de Mayo y de Sonido Indomable, se contacten a través del correo electrónico programa sonidoindomable@gmail.com. Y ahora nos vamos a lo que nos convoca todos los días martes, por ya 102 capítulos, aunque ustedes no lo crean, Sonidos Indomables aquí en la Radio Primero de Mayo.

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0: Ya, señor, estamos aquí ya en el locutorio con Don Mauricio.
1: Buenas tardes a todos los auditores de este programa llamado Sonidos Indomables a través de la Radio Primero de Mayo y también a través de Radio Club Revolución. Estamos comenzando esta edición de martes 8 de septiembre. Bueno, un mes con mucha historia. Ya sabemos las cosas terribles que sucedieron en el año 73 en un mes como este. Estamos a puertas del 11 de septiembre, una fecha negra para la historia de este país. Se cometieron las atrocidades más grandes y horribles que se pueda imaginar por parte del Estado y la milicia. Todos sabemos que los militares chilenos, la única gloria que tienen es haberle disparado a su propio pueblo, haber asesinado a su propio pueblo. Así que eso, estamos comenzando este programa con memoria, porque nunca hay que olvidar, sobre todo cosas como estas, para que no se vuelvan a repetir, ojalá nunca más.
0: Claro, y que no ocurran ni acá ni en todo el resto del mundo, que hay que recordar nomás la Operación Cóndor para entender que toda América Latina fue intervenida en esos años.
1: Bueno, ahora lo hacen de otra forma.
0: Con los bots, pues, weón.
1: Es lo mismo, weón.
0: Exactamente.
1: Estamos prácticamente nuevamente en una especie de dictadura donde la gente por redes sociales dice algo y se va detenida. Estamos llegando ya también a esos límites. Está fea la cosa, está negra, porque los fascistas son así.
0: Sí, son así. No hay otra forma. Si tú veis lo que está pasando en todas partes, en Italia, en España. Bueno, España, que está haciendo como la resistencia en Europa en cierto aspecto.
1: No sorprende, porque si te gobierna un pinochetista, ¿qué vas a esperar de un pinochetista? Que actúe como Pinochet.
0: Claro.
1: Solo eso.
0: Oye, desde ya, bueno, hoy día cuando abrimos las puertas aquí de la radio encontramos un flyer y hay que pasar la información al tiro nomás.
1: Exactamente, vamos con esa información, Gonzalo.
0: Es una invitación, dice, inauguración y jornada conmemorativa. Plaza Jorge Aravena Mardones, Mariquina, esquina Pedro Luna, población San Joaquín, PAC. La invitación es para el día 11 de septiembre a las 18 horas a la convocatoria.
1: Ya, pues ahí dejamos invitados a los vecinos de Pedro Aguirre Cerda y los que están acá cerca, la Victoria, la población San Joaquín, donde va a ser el acto, para que se sumen ahí a participar.
0: Exactamente.
1: Oye, vamos a recordar que nosotros tenemos un WhatsApp donde se pueden comunicar y también mandarnos sus actividades, el +569 7650 4554, +569 7650 4554, el WhatsApp de la Radio Primero de Mayo, donde se puede comunicar con este programa llamado Sonidos Indomables. Estamos en vivo y en directo, así que si quiere decirnos algo, ahí está la opción.
0: Oye, mira, nos quedó aquí un datito de los amigos de Escatacama. Los vamos a llamar después porque parece que están promocionando un LP para este año.
1: Bueno.
0: Para el próximo año. Así que ya andan haciendo difusión. Así que vamos a quedarnos con el dato de los chiquillos de Escatacama.
1: En cuenta, entonces. Oye, bueno, recordar que más tarde viene nuestro invitado especial que nos viene a hacer una presentación, una lectura de su tercer libro, su tercer lanzamiento. Diego León va a estar presente aquí, nuestro amigo personal, pseudo poeta, como sea. Así que ahí lo vamos a tener haciendo la lectura de su tercer trabajo. Así que eso, ahí para que estén atentos, bien interesante va a estar. Y va a quedar también aquí en la transmisión de Instagram en vivo.
0: Exactamente, por el momento estamos jugando un poco con ella para ver cómo va la cosa, así que siempre ha sido interesante usar todas las posibles variantes de difusión.
1: Oye, sí, vamos a recordarle también a las bandas o a las personas que quieran comunicarse con nosotros, también tenemos un correo donde lo pueden hacer, donde nos pueden enviar directamente su material. Como ya habrán entendido con nuestra introducción aquí, lo único que no aceptamos es a fascistas. Lo puede hacer a través de nuestro correo sonidosindomables@gmail.com, sonidosindomables@gmail.com. Ahí nos pueden enviar su material, su reseña, y nosotros podemos estar pasando su música acá. También tenemos nuestras redes sociales, que son, Gonzalo.
0: Obviamente, la transmisión directamente por la www.radio1demayo.cl, la retransmisión por la www.radioclubrevolucion, y nuestra plataforma aquí son el WhatsApp, el +569 7650 569-7650-4554. Repetimos, más 569-7650-4554.
1: Gonzalo, respondiste cualquier cosa menos lo que pregunté.
0: Ay, ¿qué pasó?
1: Te pregunté por las redes sociales.
0: Ah, nosotros, pero... Ah, me recordé todo lo de la radio.
1: Indomables en Facebook, programa Sonidos Indomables en Instagram, donde está en estos momentos la transmisión en vivo, que también después queda el reel y la puede ver de nuevo.
0: Ah, es la cantina de los 90, se acaba de contactar, así, Jorgito... Muchas gracias por seguirnos.
1: Para la cantina de los 90, para Jorge, nuestro amigo de la zona alta de Pedro Aguirre Cerda.
0: Sí, lo que siempre usted se mofa o hace sorna.
1: ¿Qué es la zona alta, po?
0: Claro, ¿desde cuánto de Avenida La Feria para allá? ¿Cómo así el segmento, tú?
1: Ya cambia ahí la cosa. Está más cerca de la cordillera eso.
0: Claro, con unos tremendos kilómetros más allá.
1: Pero más cerca.
0: Oye, esta semana le tocaba venir al locutorio, quien no está, pero sí hizo el trabajo.
1: Sí, nuestro amigo JL Bielma, que por temas de pega y ahora andaba en el norte, así que ahí nos va a estar después, cuando vuelva, nos irá a contar, nos irá a traer más material, pero ya nos trajo preparado su programa.
0: Exacto, nos vamos a ir con la introducción y después vamos a irnos directo a la música, o hacemos mejor la presentación nosotros.
1: Vamos nomás, vamos con Sonidos Ocultos a cargo de JL Bielma acá en Sonidos Indomables.

Hola a toda la gente que está aquí en Radio Primero de Mayo, soy J.L. Bielma, saludos al panel, saludos Gonzalo, saludos Mauricio. Hoy día en una cápsula grabada desde aquí del norte de Chile, Antofagasta, la perla del norte. En esta oportunidad les traigo la banda Machucaos. Machucaos nace a mediados de 2023, destacando desde sus inicios por una propuesta potente y cargada de energía, tras recorrer festivales, tocatas y eventos autogestionados de la escena antofagastina. La banda fue consolidando un sonido propio, donde la música fusiona groove, funk, rock pesado y letras rapeadas y guturales, dando forma a una propuesta tan intensa como fiestera. Entre sus primeros sencillos destacan Machuquín, Hoy es Tiempo y La Dieta del Caballo. En este 2026 presentan su álbum debut, Ola 8, una muestra de la evolución y personalidad sonora de la banda. Este mismo año, Machucaos se corona como ganador del Festival Alicanto, convirtiéndose en representante de la región de Antofagasta en Rocódromo 2026. Una banda que representa la fuerza, diversidad y la energía de la nueva escena musical antofagastina. Y vamos a ir a escuchar su música, Machucaos, aquí en Sonidos Ocultos de Sonidos Indomables por la Radio Primero de Mayo y Radio Club Revolución.cl. Escucharemos FFM, La Dieta del Caballo y Viernes de Sexo aquí en Sonidos Ocultos. Soy J.L. Bielma y nos vemos en una próxima oportunidad.

0: Ya, señores, ahí estaba don JL que mandó los audios con los temas de los chiquillos. Quienes acabamos de escuchar son los amigos de... ¡Oh! ¡Machucaos! Los pueden ubicar en sus plataformas, arroba machucaos con SH y K. En estos momentos, lo que acabamos de escuchar son tres singles que vienen en su actual LP en curso y en boga por parte de los cabros, se llama Bola 8. Así que, machucaos, Bola 8, eso es lo que acabamos de escuchar para que ustedes vayan cachando la onda funky.
1: Funky.
0: Ya pues, entonces eso fue la plataforma del día de hoy de Sonidos Ocultos con el amigo Jan Bielma. Y esperemos que la próxima... No, pues no va a estar aquí durante un rato, tú estás diciendo, Mauri, ¿cierto?
1: Sí. La próxima semana, no sé si viene él o voy yo con Sonido Resistencia. Ahí vamos a estar viendo.
0: Ah, ya. Porque Guasoncillo ya no da luces.
1: Dijo que cuando viniera con una banda.
0: Ah, ya. Entonces hay que estarle preguntando. Entonces, eso fue Sonidos Ocultos con una banda de Antofagasta el día de hoy. Así que estaríamos. Nos vamos con de Sonido Oculto.
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Ya, señores, antes de que entre nuestro invitado del día de hoy, vamos a hacer una jugada maestra. El día de hoy, unos amigazos de la radio que pasamos hace muy poquito su música aquí en un especial. Los amigos de Araña Eparrón, que desde ya le mandamos un saludo, acaban el día de hoy de liberar el nuevo single, el nuevo sencillo, sumando ya música al demo que acabamos de escuchar hace un par de semanas atrás. El sencillo se llama Muertos y vamos a pasarlo sí o sí right now. Así que nos vamos con los amigos de Araña Eparrón con el tema Muertos aquí en Sonido Indomable en la radio Primero de Mayo.

Ahí estaba el tema recién compartido el día de hoy. Acabo de hablar con los amigos de Araña y Parrón porque quedamos con los contactos hechos y me avisaron a primera hora. Así que es el sencillo, el nuevo lanzamiento de los chicos. Se llama Muertos, que viene a ser ya la extensión de el demo que acabamos de pasar hace unas semanas atrás. Así que para mí un gustazo poder pasar la música a los chiquillos. No estábamos avisados, así que fue todo sobre la marcha. Y obviamente ya que ha sido un día de lanzamiento y de sencillo, hay otros amigos que son de Concepción, estos sí, son los amigos de Dosis. Los amigos de Dosis acaban también de lanzar el día de hoy su sencillo que se llama Sol. Nos vamos desde el hardcore punk a la parte de ya de la música más post-punk. Así que también vamos a escuchar el tema de los amigos de Dosis aquí en Sonido Indomable. Antes de que estemos ya con nuestro entrevistado del día de hoy, Don Diego.

Ya, señores, estábamos escuchando el nuevo material de los amigos de Dosis, otra bandaza de allá de Conce que hemos tenido el gusto también de pasar por acá en los especiales, así que ha sido un gustazo. Le queremos recordar, obviamente, la convocatoria de este día 11, viernes 11 de septiembre a las 18 horas, inauguración y jornada conmemorativa en la Plaza Jorge Aravena Mardones, Mariquina, esquina Pedro Luna, aquí en la de población San Joaquín, en La PAC. Convocatoria ahí con los chiquillos. También, bueno, como les decía, el día de hoy ha sido un día de lanzamiento, un día con harta información. También amigos que pasaron por la radio, los amigos de MIG21, hace muy poco. Ellos acaban de lanzar un single, así que vamos, aprovechemos todos los tiempos muertos que está descansando nuestro compañero. Así que vamos a escuchar algún temita de los chicos de MIG21 para que tengamos esa posibilidad también de tener un poco de ruidos más, sonoridades fuertes. Así que también saludamos a los chiquillos, una gran visita que vinieron de allá de la zona poniente. Así que vamos a escuchar el tema Sicarios del Capital de MIG21 aquí en la radio Primero de Mayo en el programa Sonidos Indomables.

0: ya, señores, ahí ya estábamos despidiéndonos de los amigos de MIG 21 con su música. Y ahora ya estamos, a los que nos están viendo por Instagram Live, ya estamos con Don Diego ahí sentado en la mesa, tomándose sus buenas fotos para poderlas subir a todas esas plataformas donde la parte visual es la que manda. Ahí te abro los micrófonos, Diego.
1: Arsmate la vamos a subir.
0: Eso. Hay que subir a todas partes. Oye, bueno, aquí estamos esperando ahora a Mauricio. Ya, Diego, ustedes saben que nos visitó, si no me equivoco, el año pasado. ¿El año pasado pasé tú aquí?
1: Hace exactamente un año.
0: ¿Sí? Hace exactamente una. Mira.
2: El año pasado.
1: En los conticinios de septiembre, como dice uno.
0: ¡Guau! ¡Qué bueno! El palabramiento, ustedes saben que es lo de Diego, por. El don del palabramiento. Oye, a todo esto vamos a leer un par de mensajitos que llegaron de don Jorge.
2: Ya,
0: mira lo que. Tú sabes cómo parten sus mensajes, así que apróntate al guascazo. Dice: ¿cómo están Natalia Ducó y Cristian Cristóbal Soto? Acá escuchando esta mierda de programa para subirle el rating, como siempre. Saludos desde el lugar más elegante, decente y con clase de la comuna. Que tengan excelente capítulo.
2: La alta cumbre de la parte.
0: Y después ya estaba escuchando los temas de sonido oculto de los machucados y dijo: tengo dudas por si están influenciados por los chanchos en piedra, cosa que justamente lo hablamos en off.
2: También quedamos con la misma duda,
0: loquillo. Oye, te escribieron para el programa del viernes y parece que ni los pescaste. Ahí después conversamos.
2: Ese no fui yo, el que lee el WhatsApp es otro.
0: Ya, oye, te abro los dos micrófonos, van a estar con ese de ambos.
2: No, con este, porque ahora va a quedar a cargo ya Diego, que nos viene a mostrar su tercer trabajo.
1: El tercer libro ya, efectivamente. Se oye bien, ¿cierto?
0: Sí, se oye bien.
1: Bacán. Sí, ahí tengo el retorno, ahí me está sonando. A ver, un poquito más, ahí sí. Sí, efectivamente, el tercer libro ya. Bueno, el cuarto, si tomamos en cuenta que uno fue una segunda edición. Y sabéis que el otro día saqué la cuenta y hemos vendido más de 500 entre los libros. Y es bonito porque ha sido puro. Bueno, no trabajamos con ninguna librería, hemos tratado de hacerlo, pero no nos ha resultado. Entonces ha sido puro recorrer las ferias libres, incluso sentarse ahí con el pañito y empezar a vender con un letrero, claro.
2: Bueno, así conocí al Diego en una actividad que se hizo acá, un beneficio, no recuerdo exactamente para qué. Acá en la cancha.
1: Para la orquesta, juveniles. Claro, la orquesta juveniles.
2: Y ahí estaba el Diego con sus libros y la Carolina le compró un libro ahí al Diego. Ahí lo conocí.
1: Sí, ha pasado harta abajo el puente.
2: Sí, hace rato fue eso.
1: Dos guaguazos.
2: Cosas que suceden.
1: No, qué rico que haya confianza también para echar esas tallas. Sí, eso es lo bonito también que se va dando en la organización popular, llamémosla así, porque son organizaciones populares finalmente. Y esa ha sido la intención también de hacer todo este trabajo. Cacha, ya son 4 años. Hoy día, ¿cuánto estamos? Estamos a 8. Y me llegó el otro día, el 1 de septiembre, la cajita con los libros. Y curiosamente fue el 1 de septiembre, hace 4 años, cuando lancé el primero. Y que fue ahí en el Museo del Estallido Social, que todavía no tiene sede fija, no sé qué pasó ahí con Les Cabres. Y lo bonito de ese lanzamiento es que, bueno, el libro parte como con una distopía. En ese momento era una distopía donde ganaba el rechazo, ¿cierto? Y toda esa weá que hablamos la otra vez.
2: Sí, me acuerdo.
1: Sí, pues, y nada, pues justo ese día que estábamos haciendo el lanzamiento, era como el último apruebazo, estaban los Vázquez, la Alameda, todo ese show que hubo. Y estábamos con mi grupo en otro lado, en el Museo del Estallido, lanzando el libro, y sabéis que estaba lleno de gente igual, el lanzamiento del libro. ¿Ya? Como que había una sospecha media rara en el ambiente entre algunas personas que estábamos ahí. Efectivamente, pues 4 días después recibí varios llamados de: oye, weón, que andáis haciendo magia negra.
2: Bueno, te adelantaste. Lo dijimos siempre en Radio Crimen, en el otro programa, ya sabíamos lo que iba a pasar. No, sí, confiábamos en esta gente.
1: Es que pasaba, había por un lado lo que hablábamos fuera de micrófono, del tema de las redes sociales. Hay una pantalla que se puede vender, cierto, pero la percepción que te daba la gente cuando iba ahí a las ferias, cuando iba ahí a los sectores, llamémoslo más populares, a los sectores populares, pero lo más popular, que lamentablemente esa gente que sí sufre por delincuencia, sí sufre por narcotráfico, sí sufre, está sufriendo en realidad todas esas caricaturas que

0: ocupan los políticos sí. para ocupar su, para hacer sus jueguitos, ¿cierto? Como decía un amigo, para ponerse estos overoles de distintos colores nomás, porque... ¿Cómo se llaman esas weas que se ponen los jugadores cuando salían a jugar? Los petos. Se ponen un peto de distinto color claro. nomás y arman la pichanga, po. Pero cuando iba a esos sectores, no, pues la gente ya estaba convencidísima de que...
1: ¿Para dónde iba?
0: De que le iban a quitar la casa si salía una nueva constitución.
1: Y lo peor es que
0: estaba real, convencida.
1: La mayoría no tenía casa.
2: Eso es lo más ridículo de esta cultura.
0: Es lo terrible. Yo tenía un estudiante en el liceo para adultos que el primer año que llegué, el 2020, full protesta, full todo, feminismo, pintamos un mural, pintó todas las cuestiones del mundo. Y dos años después, cuando me encuentro con ella, me tira, no, es que hay que eliminar el comunismo de Chile, hay que votar rechazo. Entonces, no sé qué pasó en esos dos años. Quizás quedamos muy solos, muy solas con el teléfono en la mano.
1: Mi explicación, por lo menos, yo creo que todo esto fue moda. Moda, y al final quedamos los mismos que veníamos de antes, y los demás estaban todos por moda, por la misma moda de las redes, como hablaban, todo fue moda.
0: Sí, interesante ese análisis también, porque había fotito. Sí, quién no vio en ese tiempo, yo tenía Instagram en ese tiempo, no uso Instagram por si acaso, y esa otra de las cosas que tenía que...
3: Sí, no se puede buscar para etiquetarlo en ninguna
0: claro. Y no estoy funado tampoco, que es lo que me preguntan de repente, así como...
1: ¿Por qué no tiene red social?
0: Claro, hace un año me tiraron una pelada media rara, así como, oye, es que es medio sospechoso que tú no tengas redes sociales y digas que escribiste un libro con el comandante Ramiro y no sabemos si es verdad o no. Y yo, weón, ¿por qué te voy a estar mintiendo con eso? Así como...
1: ¿Y por qué tengo que tener una red social?
0: Claro, y porque son las dos cosas. ¿Por qué tengo que entonces...? O sea, hay gente horrible que tiene redes sociales, que la sigue usando, como el presidente, o como el presidente de Estados Unidos, porque la sacan de una, pero el weón se crea su red social propia para poder estar validado en una weá que tú decís...
1: Pajarón en los hijos.
0: Claro. No, pero eso... No, tenía que decir, estoy aprovechando de decir eso en la radio. Sí, me junté con este loco en la cárcel, con el Ramiro Digo. A propósito de esa foto de los 80 que está saliendo ahora, como.
1: Está la nueva moda, sí.
0: Ese trend que le dicen, esta moda de subir tu foto de los 80.
3: ¡Ah, la estupidez!
1: Fue el estallido social.
0: Claro.
1: Una moda pasajera.
0: No, una cosa graciosa que hice ese día cuando fui a visitar a este caballero a la cárcel, porque teníamos que conversar de una conmemoración que se iba a hacer, y también ahí me aproveché de pedirle cómo está ayuda para el libro. Es que él tenía una foto mía por los libros, porque en las ediciones salía mi foto, así como el autor. Entonces se quedó con esa imagen, pues, del loquito de barba, cachayarito, medio despeinado. Y yo me vestí de los años 80 para ir a visitarlo. Entonces agarré como unos vestuarios, unas cuestiones que había comprado en la feria, y entré así, no me reconoció. Estuvo como 5 minutos esperándome en la puerta y yo ya había pasado. Entonces,
1: dijo, ¿qué pasó aquí?
0: Claro. No, ahí,
1: está tipo el libro.
0: Claro, a propósito de ayer, que fue ayer el aniversario de la Operación Siglo XX.
1: Oye, sí.
0: Lo menciono porque es gracioso, como que yo a veces tiro la talla, puta, yo engañé a Ramiro con mi disfraz. Y es un poco difícil quizás.
1: Pero lo lograste.
0: No, pero ahí menciono estas cosas porque como... Y lo menciono por una conversación que tuvimos con él en ese momento. Y a propósito de los libros, de volverse ficción en un país, somos personas cotidianas. Ramiro fue una persona como tú, como yo, y creo que él es lo que tenemos que transmitir, que cuando hablamos de historia, hablamos de todas estas figuras políticas que van apareciendo, en verdad la política nos pertenece. Creamos o no en el sistema político, eso es otra cosa.
1: Claro, eso es
0: otra cosa. Otra cosa, el partidismo, es otra cosa. Pero ya estoy haciendo política desde el momento en que naciste, lamentablemente. El poemario nuevo, el libro nuevo, como que hay unos versos que hablan de eso, como que habla de varias cositas y varios análisis, también para entrar en tierra izquierda, me gusta decir, a mí no me gusta decir tierra derecha, prefiero entrar en la tierra izquierda.
1: Suena facho.
0: Sí, suena mejor así, en la tierra izquierda, empezar a hablar ya del asunto antes de empezar a leer. Entonces transmito esto de que somos personas cotidianas, porque es bonito también pensarlo así, de que podemos como digo yo, como dice mi papá, también me puede dar la weá y hago esto. Y punto. Así como no tenéis que pensarla mucho. A propósito de toda la gente que escribe, toda la gente que escribe poesía, toda la gente que tiene sus notitas por ahí en el blog de notas del teléfono. Uh-huh. Siempre va a haber alguien que quiera escuchar. Nunca vamos a...
1: Que se atrevan.
0: Claro, que se atrevan. El autotune, chao con el autotune. Si necesitamos nuestras voces. Necesitamos nuestras voces, necesitamos hablar de lo que queremos y para no generarnos traumas. A mí cuando chico me decían que era desafinado. Tuve como 10 años, 15 años, 20 años sin cantar y un día me dio la weá, como dije, y me pongo a cantar y no cantaba tan mal. Quizás si hubiese seguido el camino del canto.
1: A lo mejor estaría haciendo otra cosa.
0: Claro, estaría ahí.
1: Entrevistando como su proyecto musical.
0: Claro, o estaría en otra radio.
1: Estaría vendiendo discos.
0: Claro.
1: Y por montones.
0: Entonces, por eso creo que es bonito entender que somos personas, tenemos una igualdad en tanto biológica, uh-huh. en general también, porque también existen en estos momentos muchas patologías, enfermedades, trastornos, etcétera. Y digo etcétera porque si me pongo a nombrar hay un montón de cosas que van asociadas al cuerpo humano, ¿cierto? Pero es bonito dejar esas diferencias de lado a la hora de crear, que es lo que yo hago, cuando soy profe también, cuando me han advertido, ¿no? Es que él tiene como trastorno de no sé qué, por estudiantes que he tenido. Y yo como que trato de sacar lo mejor de todas las personas, ¿no?
1: Sí.
0: Y creo que de eso se trata finalmente.
1: No, ir sin prejuicios, porque hemos visto nosotros eso, que la gente de repente tiene prejuicios. Si alguien dice, tiene trastorno del espectro autista, y eso aquí tiene que ver, ¿te va a hacer algún daño?
0: Claro. ¿Por
1: qué? Porque va con un prejuicio. Es una persona igual que tú.
0: Claro, el otro día hubo acá, de hecho, por la semana de André, uh-huh. de Pierre, hubo una charla de autismo.
3: Sí.
0: Acá arriba, bien interesante. Entonces, bueno, y saludo a los compas que hicieron posible esto, que fue la Asamblea de Pobladores, al Ñache también, Ñache, no sé cómo gusta que le digan, que las redes sociales, ¿no? Yo le digo el Rodri, ¿no? Bueno, también hace como este ejercicio de llevar esto, en este caso, a una población, uh-huh. pues, donde no se habla mucho de eso, pues, ¿cachai? Pareciera que algo que pasa en las teleseries nomás. Sí, pues. ¿Cómo se llama la teleserie que ve mi mamá? El laberinto de Alicia, que la niña tiene como autismo. Entonces, como, y pareciera que siempre estas son tragedias que le corresponden a los cuicos, weón. Y
3: como si no existiera toda una población impactada por niños y adolescentes que están con este tipo y adultos que tienen esta condición.
1: Luego, cualquiera de nosotros podría estar en estos momentos diagnosticado con eso.
3: Es que,
0: claro. Por supuesto. Entonces, no, qué bonito que podamos hablar de eso, porque estaba haciendo como un resumen casi de la semana también de lo que pasó acá. que fue también lo que hicimos y lo que pasó la semana pasada. Pues el viernes leí algunos versos acá en esa actividad. Fue loco porque fue como hacerlo afuera de una iglesia. Yo no soy cristiano o católico, ni siquiera
1: claro,
0: soy.
1: Claro, acá digamos que la parroquia tiene otra
3: connotación.
0: Claro.
1: Connotación, incluyendo al cura.
0: Claro, tienen otra connotación totalmente, pero no dejó de ser interesante eso, como leer lo que van a escuchar en unos minutos más, leerlo ahí, po, al frente de la capilla, de la iglesia.
1: Le dio su toque.
0: Con una cruz, ¿cachai? Con Jesucristo y al lado con la comparsa del pueblo, ¿cachai? Las balas que nos tiraron van a volver, fue una cosa bien loca, así que no sé, po, ¿cómo lo hacemos?
1: Ahora
0: tiráis un temita, hacemos una presentación, sí, y vamos.
3: O pasamos el dato de la convocatoria que hay para la Villa Portales.
1: ¿Ya?
3: ¿Ya? Ya. Vamos a bajar un poquito la música, no. Ahí. Ya, señores, estamos hablando recién porque hay, bueno, ustedes saben, estamos en una fecha bien compleja para todos y obviamente actividades hay este fin de semana para todos los gustos. Ahora vamos a hablar de un festival callejero, Todos con Ramiro. Se va a hacer el día 12 de septiembre a las 11 horas por Libertad a Ramiro, en la Plaza de las Aves, Las Encinas con el Arrayán, en la Villa Portales, ahí en Estación Central, al lado de General Velázquez. Por ahí se pueden ubicar más o menos. ¿Quiénes van a estar presentes, al menos en lo musical? Va a estar Skaldic, Nicasio y sus Capun Clórica, Loreones del Crimen, Draco Raquisuam, Cato Succecuas, Amilcan Mella, Ocho Tijeras Nueve, Jesús Black, Alessandra Acuña. Obviamente aquí la convocatoria también es a participar porque van a haber ferias, va a haber comida para que puedan disfrutar también de la tarde, porque la actividad empieza a las 11 de la mañana, entonces es una actividad que de alta convocatoria, esperemos, y con hartas horas de trabajo. Y le recordamos la que acabamos de encontrar aquí al entrar a la radio, que aquí en La Paz, que es el día anterior, el día 11 de septiembre, desde las 18 horas, la convocatoria a una inauguración y jornada conmemorativa en la Plaza Jorge Aravena Mardones, en Mariquina, esquina Pedro Luna, aquí en la población San Joaquín. Entonces, esas son dos actividades, obviamente, que estamos el día de hoy voceando, llamémoslo de esa forma. Y para que ustedes puedan participar y se sienten llamados por ella, puedan ir y acompañar. Bueno, el fin de semana también estuve en una convocatoria con Paola y Andrea por Nicolás Piña. Estuvimos ahí en el espacio Iruña, que también es el espacio Simón Bolívar, si no me equivoco. Ahí estuvimos acompañando a las chiquillas, escuchando buena música, compartiendo también y tomándonos algunos líquidos y brebajes para que la noche no se hiciera tan larga. Así que la cosa social, ustedes saben, aquí en Radio Primero de Mayo es lo que guía más o menos la pauta. Hemos tratado siempre de tener este tipo de mensaje. La madre de Nicolás estuvo aquí hace como menos de un mes. La próxima semana o en la semana siguiente van a venir los chiquillos también de las agrupaciones mapuches que nos han visitado para nuevamente insistir en qué es lo que está pasando en la zona del Gualmapu. Obviamente también con la noticia que salió esta semana a la palestra, que el hijo de Julia Chuñil, que estaba encarcelado, bueno, no hay pruebas para haberlo tenido encarcelado estos meses que pasó el joven, y tenemos la información de su abogada, que obviamente va a salir en libertad porque todos los hechos son ficticios. Sí, ustedes saben que aquí lamentablemente las pruebas, aquí se juzga sin pruebas, y los abogados tienen que hacer su labor y demostrar que las pruebas no son válidas y por suerte ir sacando a las personas. Lo mismo que pasa, me imagino, lamentablemente en otras latitudes. ¿Qué más podríamos decirles, chiquillos? Bueno, vamos a decir un par de cositas también, actividades de... el día jueves, aquí hay gente de la casa, en la señal que nos retransmite el día de hoy, Radio Club Revolución, a contar de las 20 horas, va a estar en entrevista nuestro colega de armas, don Luciano Cruz Coca, alias Felipe, alias Guasoncillo, baterista, ustedes saben, baterista e insigne frontman de la banda Miope, Cebo, Al Seco, Terror Democracia, ahí por la señal de Radio Club Revolución, una entrevista con su proyecto Miope, así que si pueden ponerle orejita, bienvenido sea. Ya, y vamos ahora con la aquí con la invitación de don Diego, así que póngale nueva, le damos. Ah, mira que seré pelotudo, señor. Como siempre, yo mandándome los speech que me mando toda la semana. Ustedes saben que la locución y esta cosa no es lo mío. Vamos entonces haciendo esta apertura. El tercer libro del autor, producido bajo el sello independiente Editores Salvajes e impreso en los talleres de la emblemática editorial LOM, propone una radiografía lírica y descarnada a la incertidumbre de la última década. El lanzamiento promete romper el formato tradicional con intervenciones que mezclaban declamaciones en radios populares y experiencias comunitarias, en poblaciones, casas culturales, librerías y lugares históricos para nuestra resistencia. Su anterior libro, Las novelas, el lanzamiento de un frente ficticio. Frente ficticio, Acuartelamiento divino y Una canción silenciosa ya han hecho un recorrido similar, vinculándose con agrupaciones artísticas de la zona norte y austral del país, colectivos y agrupaciones de memoria y resistencia y luchadores y luchadoras sociales, donde Mauricio Hernández Norambuena, Ramiro, colaboró como personaje y escritor en una de las historias, luego de haber codirigido una acción escénica con el autor en el año 2023. Esa es la introducción y ahora le dejamos el micrófono a Diego.
0: Muchas gracias por el espacio, por la oportunidad de poder leer poesía en una radio. Este libro se llama Pseudopoeta. No estamos al servicio del pueblo, porque somos el pueblo. El pueblo que ruge clamante contra el azote del explotador imperialista. Como un león de dolor montado por esclavos, estremeciéndose en las mismas vísceras del universo, con rugido desesperado de planeta que se escombra. Pablo de Roca. Antecedentes. Una noche nos movilizaremos desde el silencio. Ya no tendremos país. Vamos a terminar de conquistar la nada. Nuestra existencia se verá tan libre que su propia existencia será peligrosa para quien intente abanderarnos bajo cualquier claustrofobia. Imaginaremos nuevas palabras con letras de canciones entrañables, como sonidos musicales y arrítmicos que se replicarán por décadas y que serán tan únicos que si no son ellos los que suenen, solo tendrán pésimos covers. Nos querremos, aunque a veces no nos queramos como quisiéramos, pues imaginaremos, hasta que acaben palabras imaginadas, que todos los tiempos que creamos están sucediendo para siempre al mismo tiempo. Seremos quienes exploremos lo eterno bajo la certeza de en que cualquier momento podríamos rasgar el cielo, y nunca más será difícil hablarnos como representantes del mundo que descubriremos para recrearle más allá de nuestras palabras. Todo lo que venga después no será la culminación de lo que anhelamos, sino que solo la prehistoria del mundo que anhelaremos, con murallas rayándose y pintándose con los colores que aún no conocemos. Extraviarnos no será tan difícil como perdernos, y nuestra desaparición será solo entre los mapas de nuestras eternidades, nunca de la memoria, ni de manera forzada, aunque nuestra danza ígnea desbarate la tinta del retrato andante de nuestros ontológicos alborotos. Correremos entre los autos detenidos de una avenida congestionada por las alergias del aceleracionismo fascista, mientras cantamos las letras silenciosas de nuestros manifiestos convertidos en vida y damos algún charchazo desprogramador de los que dicen despabila al sacogüeísmo que abunda entre estas fronteras invisibles llamadas países. Resumiremos el mundo en un sonido inentendible para que sea el chiste de la carcajada más pura de la historia de los sistemas estelares. Y las lágrimas de risa inundarán por completo nuestros cuerpos, volviendo salares las contemplaciones de lo animado y lo inanimado, desde cuando llegue este momento. ¿Notaste lo que pasa cuando te dan como regalo un silencio? ¿Y ahora? ¿Ahí sí? No te olvides. El mundo es un teatro gigante donde no quiero permitirme cosas que no puedo cumplir. Sugerencia: imagina a todo personaje como cualquier ser vivo que necesita respirar luz sin filtros de nuevo. Engendra una existencia ajena a este cubo de hielo forzado y prepara el momento. Así es el ritual de esta noche, en la calle donde mueren las grandes calles por donde sigue bailando tu risa. Desde la última vez que te vi han pasado infinitas vidas por mis ojos amenazados que de tanta opresión y represión se han vuelto amenazantes y brillan con todos los colores de la existencia. Desde que la luna oscureció la silueta de este país errante, todas las noches posteriores a aquellas noches de sueños iluminados por bengalas, fuegos artificiales, láseres verdes o detonaciones represivas y lacrimógenas que desahogaban nuestras penas, han cobrado vida propia y hasta inteligente. Y con esa inteligencia propia huyen corriendo por mi cama hasta todos los rincones en este lugar al que no puedo llamar ni hogar ni pueblo. Desde mis escapadas chaplinescas por esos puentes, el mundo se ha acabado varias veces. Y el de estos días es un teatro gigante, donde escribo estas cartas a nadie, mientras pedaleo de noche por esas calles donde comienzan a morir las grandes calles y sigue bailando tu risa ausente. Donde no hay diferencia en nacer en uno u otro país o continente, cuando la cultura maltratada por las banderas imperiales de cualquier color nos tienen peleando entre quienes adolecemos, mientras a las élites toman palco y siguen llenándose los bolsillos a costa de la indignación de nuestras mentes. Los medios del miedo le llaman a los genocidios o terrorismos de estados guerras, y te llenan las pantallas de armas químicas y bombardeos, y compartes los memes, y te indignas un rato, y lloras otro rato, o te ríes en otro, o reclamas obteniendo reacciones vía palabras escritas con touch, o te inventas teorías y te ahueonas, entonces te enojáis si te digo que tienes una adicción a las redes y me decís que son necesarias, incluso aunque no hayamos encontrado en la calle como tantas veces lo hacíamos. Luego desconfiáis de que no use redes porque podría estar ocultando algo. Así de hueón es todo y así de hueón suena. Y caemos en sus tragedias huecas y fascistas y en este país le terminan llamando orden al terrorismo de Estado y te llenan las esquinas de drogas, xenofobia, racismo, religiones postmodernas con financiamiento en dólares. Pasta, tusi, bala, miseria, bebida energética y cagüines alienantes de reality show. Y si reclamáis un poco, aunque sea un poquito, te mandan el guanaco con las armas químicas fabricadas por quienes dicen llamarse los elegidos de Dios, a quienes les seguís validando el juego. Entre gases, jales institucionales, os atropello loco en los hechos aislados 24.500 raya no sé qué, en los mismos medios que atrofiaron nuestro amor, por los medios del miedo. Fabricantes de mentiras que siguen ahí dirigiendo los discursos y narrativas con las que te enfermaron de la ansiedad de no poder quedarte un rato en nada. Mintiendo con letras de liquidación y apoderándose de este teatro gigante al que quisimos llamar vida, por donde me muevo cauteloso en mis noches insomnes. Y los gobiernos cualquiera, paremos el hueveo, la weá no tiene que ver con solo los gobiernos. Ya hemos pasado por harto para seguir creyendo weá así. No quiero victimizarme. No quiero ser una víctima de los horrores del planeta y su realidad charcha. Me niego todos los días a caer en sus juegos macabros. Yo quiero ser su victimario. Queríamos ser sus victimarios. Por un chispazo de lucidez fuimos la humanidad iracunda pariendo corazones en llamas que querían refundar todo. Y si yo creía en eso, y tú creías en eso, ¿qué pasó que aquí estamos ahora millones de atardeceres y respiraciones? No quiero ser una víctima del sistema, pero me levanto todos los días y hasta cuando me lavo los dientes hay una publicidad de algo. Y ni hablar del teléfono inteligente que nos pone Longhi. Por el pago a la influencer de cualquier color a marca, quiero estar contigo de verdad y sin necesidad de filtros para decirnos lo que sea. El problema es tu gobierno, el tuyo y el de cualquiera, pero hay algo más allá y tiene que ver con nuestra rebeldía propia. Hay un problema en la forma en que nos miramos o no nos queremos mirar. Un gobierno no debe mandar a nadie, ni siquiera debería llamarse gobierno, si se supone que las personas elegidas son en quienes deberíamos confiar, porque están decidiendo por todos quienes estamos escuchando esto. Entonces, ¿por qué chucha no salimos a dejar la cagada inmediato con tanto escupo que nos lanzan? Nos mean y dicen que llueve. Y nadie me preguntó si quería nacer aquí. Nadie me preguntó ni siquiera si quería nacer, para estar endeudado a largo plazo, por el solo hecho de levantarme cada día y más encima soportando cafiches que en lugar de dejar en paz la vida, siguen jugando con un sistema de normas, leyes y reglas en las que por querer ser, pensar, querer vivir distinto y reclamar ante la injusticia, termino discriminado o invisibilizado de tu nuevo espacio público en tus secuestradoras redes sociales. Si fuera por mí, el país completo debería irse a huelga, el mundo entero debería irse a huelga. Para conversar un rato sobre la indignación que por no tener cauce ha crecido cuán pandemia hasta convertirse en violencia desmedida hacia quienes no debería. Debemos volver a ser protagonistas, escenógrafes, cómplices. Nadie puede vendernos que no lo fuimos, entre una multitud de banderas baleadas, entre perros callejeros con pañoletas rojas. Tuvimos un instante de lucidez biológica tan genuina que sabíamos que el mundo podía funcionar igual si salíamos al parque en familia, o si hacíamos una asamblea en el barrio, o si nos mirábamos y enfrentábamos de otra forma la sequía. Y por eso nos encerraron. Y por eso se habla poco de eso. Para que se acabe la intención buena y camaradería pirata ígnea. Nueva transición charcha. Reniego del amarillismo que tiene a los tiranos amargando los ideales e ideas, viviendo de forma impune o dirigiendo el mundo desde la estupidez, intentando acribillar las acciones poéticas de quienes se lanzan al vacío y la soledad misma de esta incomprensión de un mundo incomprensivo de tan incomprensible. Amiga mía, compañera, nubarrón de pelos, melena tempestuosa, perdida en las palabras que no aceptan represiones ni de los versos mismos que no se cansan de invocarte. Espero que donde andes soñando no olvides que ando por ahí pedaleando o deambulante en este teatro gigante al que quisimos llamar vida. Donde me gustaría ser la molotov humana que alguna vez te escribí entre los poemas de cuentos sobre el futuro, entre cataclismos de adioses inseguros.

Complicidad solitaria. Si me muero mañana, quiero que sea gritando, saltando, rayando y amando. Si muero mañana, espero haber salvado al menos lo que tuve a mano. Si muero mañana, espero haber hecho lo suficiente como para poder morir gritando, saltando y rayando libertad. Aunque si muero mañana te diría que últimamente me he sentido terrible solo. Que esta vez las palabras no serán suficientes. Y que es difícil no tomársela personal después de tanta individualidad casi derrotada. Hoy distante. Como tu risa misma. Distante como las líneas de tu cara que marcaron los caminos insomnes de mis anhelos más secretos y proféticos. En el lenguaje matemático que no manejo, pero tú sí, o al menos eso me chamullaste entre risas, te diría un par de certezas. Una, ya la sabes, de ahí nace la llama de este pensamiento. La segunda, que como una asíntota, que es la definición griega nacida en el lenguaje occidental clásico para referirse a lo que no cae junto, que cuán asíntota se están tornando en estas solitarias ilusiones nuestros objetivos tan utópico-distópicos, donde en alguno de los cuales te estaría diciendo que últimamente me he sentido terrible solo. ¿Pero qué te puedo decir? Yo tengo que seguir. No puedo defraudar a mi niño o animalito interno que me comenzó a imaginar cuando infante diciéndole que caímos en la derrota, aunque somos más. No puedo defraudar ese animalito interno que se sacude feliz cada vez que sonríe si el mundo mejora y se salva. No necesitamos un ejército. Si quisiéramos, asumiríamos esta locura mundial y desde ahí pensaríamos y ejecutaríamos el golpe final. Un golpe que no necesita ejércitos, porque esa palabra fue manchada por ellos. Nuestro golpe será ser cómplices y o amantes, cada una por sí sola, ambas juntas o ninguna de las anteriores. El orden de los factores va a destruir el producto y se nos va a ir bien a la mierda la lógica matemática neoliberal, porque ya sabemos que podemos dejar de ser números. Y de todo de lo que han sido capaces para volver a pegarnos cachamales o darnos con la fusta de patrones a través de sus medios disfrazados de entretención. Y lo que nos vendieron como entretención social hoy está siendo el peor reflejo de nuestros miedos, que más encima estamos pagando. Tremendo negocio pagar por tener miedo y tener miedo por no poder pagar. Te pregunto, ¿qué más tiene que pasar? ¿O acaso será que está pasando lo que tiene que pasar para que esto pase? ¿Así es el final? ¿No merecemos este punto final? Tu complicidad revierte todo final hasta volverlo solo un punto aparte. Te vuelves punto aparte en mis noches sentipensándote porque contigo al lado cualquier lucha puede ser ganada y para eso no necesitamos un ejército. Y si nuestras manos, que se pensaron entre ellas, son lo único que tenemos, volvamos a creer y crear con ellas el final de su nuevo viejo mundo. Que aunque ahora estemos lejos, entre distancias estelares, yo sigo creyendo en lo que creíamos y en esa creencia quiero creer que tú también, aunque me sienta terriblemente solo en este momento. Puse mis manos al fuego y estoy incendiándome cada día, cada noche, en cada asfalto, en cada esquina, cada vez que veo pasar tu fantasma revoltoso en estos pliegues y repliegues temerosos de quienes lanzaron la piedra y hoy esconden la mano. No necesitamos un ejército, no necesitamos. Y sé que hay ratos en que no creo en lo que pienso ni siento lo que siento y me resulta ridículamente ajeno fingir que no estás en cada deseo ígneo antihegemónico donde se ahogan las explicaciones ahogándose entre palabras y letras. Y ahora que no estás, los viernes en la tarde o los fines de semana largos se vuelven insoportables junto con todo el resto de las jornadas extenuantes. Los días libres se vuelven una cárcel mientras sigue habiendo personas en la cárcel pagando por nuestras ansias de quemar todo ese viejo mundo que hoy vuelven a meternos por todos lados. No puedo ser de quienes tiran la piedra y esconden la mano. Y si muriera mañana, estaría probablemente haciendo esto mismo. Quiero convertirme en una molotov humana y ser una de esas siluetas besándose en una foto a contraluz de una barricada mientras el mundo se acaba. Dejar la huella de mi voz en discursos que sean plagiados hasta convertirse en ideas propias y hermosas y se proliferen de forma auténtica por distintos caudales. Quiero gritar, saltar, llorar, el que se rinde es Paco, conchetumare, la que se rinde es Paca, pico tu padre. Y si los soliloquios como este son donde llegan algunas palabras para morir, y quizá para no tener que oír ciertas cosas, es que decidimos distanciarnos por un rato, aunque no sepamos si será nuestro epílogo. Así es nuestro punto aparte.
¿Cómo puede volver a ser el mundo como antes de esta tragedia forzada por quienes temen al fuego, si la rabia se vuelve plegarias virtuales a los dioses que nos trajeron engañados a estos infiernos fomes? Otra noche en bicicleta. Anoche tuve la sensación de verte con la cordillera de fondo apoyada en ese puente. Durante aquella última noche en que nos vimos, inventé el rito terrestre del santuario al sol en el que bailaríamos una vez finalizado el fin del mundo, con la única intención de reírnos de lo que fuimos y no alcanzamos a ser. Tomé la pala y me dispuse a dibujar flores en tierras arenándose para luego encerrar entre mis dientes y aprisionar con mi lengua cualquier intento de sabotaje a mi vagabundear de este autoexilio a la normalidad charcha que está recorriendo quizá por dónde. En donde sea que tus seres ritualizando cantares silenciosos ahuyen a los astros australes entre canciones en vela de décadas anteriores, quiero alcanzarles para exprimir la última pasión de poder susurrarte. Qué hermoso es el final juntes. Y decirte qué tanto podría escribirte si me dieras razones para extrañarte y volverte extraña. Musitarte para que solo tú me escuches entre las multitudes colapsadas. Que no necesitamos un ejército estando juntos.

0: suspensivo. Esta noche de esos días en la que esta herida, este espacio, extensión espacial, herida, bautizada territorio, se pinta territorio inhabitado, lleno del ruido sordo de lo que en otra historia distinta estamos siendo. En otras decisiones rebeldes o ficciones menos fantásticas que las que creó el desencuentro de estas decisiones que hemos tejido, se vuelven orquesta nuestras ideas lanzadas al viento de los vacíos. Orquestas al vacío, karaoke de canciones no inventadas. Creo en la correlación creando correlatos, creo en lo que hicimos, más allá de la sordidez de todo ruido en que resuena esta ontológica guerrilla en la que hay ratos en que me pierdo. Habita el presente, suelta, dicen las frases ansiosas de quien borra con el codo el pasado y reniega de un futuro libertado, enchapado de frases perversamente ingeniosas. Si nos encontramos y exclamamos no soltarnos más, ¿qué sentido tienen frases vacías en la estafa piramidal mal llamada filosofía de la autoayuda o viceversa tóxica del empate? Escribía una herida desgarradora, heredada de tanta memoria maltratada, que por tanto maltrato y miedo fue revictimizada hasta volverse parálisis, en general a la sombra de innombrables que siguen habitando estas calles fantasmas. Fantasmales generales, milicos, heridas con nombre propio, país de ignominias mayúsculas donde siguen centralizadas las periferias cuando hay posibilidad de conveniencia. Pero cuando hay que amar la herida, bien, gracias, silencio queda en visto. Memes de responsabilidad afectiva, mentiras o aleteos odiosos, un par de chuchadas, charchazo, palazo, culpa recibe quien no cree en algún dios oficializado, y líderes religiosos politizan su negocio después de miles de años mintiendo lo mismo. Y un par de miradas despectivas helando como cuchillo las brisas de esta oleada neofascista. Cada vez que intento pensarte y convertirte en versos, termino volviéndote reclamo ígnea, entre heridas que laten, no instrumentalizándote ni en la jerarquía de la nostalgia. No me interesa justificar ni materializar vías en las que no ruidamos la intensidad de habitar una herida ancestral tan de piel, de tanto color rayable, tonalidades más arriba de la cordillera que también se fotografía al atardecer de invierno desde esa ventana por la que nuestras heridas se inconcluyeron. Si pensando en ti se elevan algunos de mis reclamos más líricos, ¿cómo no querés seguir pensándote? Noches viejas. En algún lugar de un país perdido en algún lugar de su historia colonizada. Días de un dolor anestésico, de un corazón apuñalado que recorre cada organismo de este cuerpo, de este pelo, de esta piel, de estos ojos. Corazones apuñalados que buscan un poco de luz entre las tinieblas de las multitudes que se mueven cautelosas por estas calles errantes. Multitudes pasmadas eligiendo cómodamente no tejer respuestas ante todos los escupos, charchazos, torturas, violaciones o balazos perpetrados por quienes dominaron y dominan cada confín de este planeta, a través de títeres y marionetas que actúan en el escenario de la opinión pública, en una puesta en escena ridícula que intenta guiar las narrativas de quienes son existencias dominadas, abriendo heridas terribles en todas aquellas que no encuentran escape a sistemas opresivos y represivos que han recorrido toda la historia humana. ¿En qué momento parará la ignominia del sometimiento? ¿Qué terrorismo recibimos para pensar que es más posible la catástrofe que poner término a los sistemas de opresiones que mantienen gozando algunos pocos a costa de quienes sufren? ¿Qué podemos hacer para rebelarnos ante la vida que se nos revela como un constante final de los tiempos? Entre las noches viejas que buscan subvertir el orden del torbellino histórico impuesto, se detienen sombras en el ojo de tal torbellino, con la fuerza de aves enfrentándose hasta la furia de la estratosfera, con todo el vigor de la libertad, reconociendo el cotidiano que hay entre las huellas que hacen de la vida de este país una obra de arte, narrando más cosas terribles que bellas. Cantatas rebeldes en el cotidiano, en cada casa, en cada espacio, en cada vacío, en cada relación, en cada ruptura, en cada ruta, en cada escuela, en cada cuaderno, en cada trabajo, alegando que si el trabajo es digno, pues que quienes usufructúan de este también trabajen y ganen lo mismo que a quienes destinan sus matanzas. Subvertir el orden de la miseria humana, guiar la rabia, organizar la rebeldía lanzándote al vacío, lejos de los tempestuosos vientos que tienen tantas existencias al borde del colapso. Confiar las alas con quienes están a nuestro lado, no en quienes dicen guiarnos o nos siguen de forma pasiva. Cambiar el mundo dependerá de la audacia con la que se enfrenta el milagro de sobrevivir. Una revolución que descansó en tan solo algunos hombros estuvo destinada al fracaso. Si ha de construirse, debe hacer que se alce sobre los hombros de toda aquella existencia que quiera vivir una vida liberada de toda cadena, en todas sus dimensiones. Que cueste la vida de la que se enciende la llama viva, de la que se sabe herencia de luchas que engendrarán las que vienen, hasta que la victoria final sea costumbre. Nuevas noches. Recuerdo ese fin de semana cuando vi el final. Al inicio no tenía nada que ver con este, que poco a poco comenzó a formarse en torno a los eventos tragicómicos que comenzaron a llover cuando nos separamos, junto a las canciones en inglés que acompañaban la banda sonora que hacía sospechar que todo estaba fríamente calculado por el orden de uno de tantos universos, este, en el que años más tarde descubrimos la forma de viajar a distintas realidades a través de bicis, como las de las caricaturas de inicios del siglo XX, pero exhibidas en las repisas polvorientas de librerías extintas de la ciudad que alcanzó a ver nuestros colores que tenían los muros finales, antes de desaparecer las poéticas certezas de aquella época sonorizada por sendos latidos excéntricos, muchos de los cuales hoy yacen congelados en los abismos del infinito. Nadie más supo, hasta que te volví historia, el hecho de que en esos años jugaba con mi bicicleta a que las vueltas circulares de más que daba en trayectos cortos las hacía para emular las libertades de cualquier existencia voladora que recorriera aquellos atardeceres tan esperados e inesperados. Te reías de esas y otras tales ocurrencias, y cada una de esas risas frescas hacían acordes que desentonaban el ruido que se sentía en aquellos tiempos, tremendamente consciente de tus imperfecciones. Fantasmagóricos temblores se digitalizaban en las grietas de lo plausible de las masas, pasmadas 24/7, con un cada qué más tremendo que el qué anterior. Y por ahí me desprendí un rato del posfeudalismo digital para intentar mirar en perspectiva las mencionadas grietas supuradas de tanto pseudoamor, de tanta pseudocompañía. Ya sabemos cómo terminó aquello. Está de más mencionar eso y los eventos que rodearon los quiebres de tantas creencias y construcciones de mundos recreados. Mientras perdía el perricor de tu nostálgica mirada y me lanzaba a cazar frases sueltas entre las arterias de la ciudad sin ti. Te recuerdo en esto porque me adentro en los confines de lo real. Y cuando pienso en lo real, recuerdo que te decía mi reina no por ser reina de un territorio o un linaje, sino que para nombrar tu insolencia gatuna, viendo la línea de tu boca deformarse sin saber qué decir. Fueron bonitos tiempos, a pesar de que no lo eran tanto, llenos de promesas de entre las cuales se escabullían las constelaciones más versadas. Reina por el juego de las palabras, es que robar al real sonaba tanto a realeza, que hasta las meninas de Velázquez gritaban en unos muros que lo real era dirigido para modificar nuestras cogniciones y afectos. Y entre tanta de esa extraña intención de coartar nuestra libertad, algunas nos lanzábamos por los recovecos del olvidado para ver si volvía alguna vez ese momento. Decir podría ser reina era mentira. Terminaste siéndolo fuera donde fuera, pero de esta forma tan efímeramente mal explicada hasta esta frase. Y es que nadie borracho en el baño del bar se acuerda de alguien que no le importe con algún rayado insomne. Entre las canciones pop y cebollas que sonaban antes del despegue, me encontré con varias de esas que sonaron en varias escenas que acompañan los pasajes de lo que alguna vez mencionaste a la pasada como mansa historia, en sentido de tremenda, imagino. Y se inscribían cada noche en las que pensaba en la vez en que escribiría algo como esto. Llegado el momento de hacerlo, el momento crucial, momento canónico, ojalá no canonizado por nadie más que por las esporas de un micropensamiento. ¿Existen los momentos finales o los momentos cruciales? Nadie borracha en el baño de un bar con algún rayado insomne se acuerda de alguien que no le importe. Y siempre se puede un poquito más. Aunque nos desencontremos, aunque las calles nos deparen distintos faroles, aunque los asfaltos calientes desafíen nuestros andares callejeros, aunque estos relojes de arena parezcan a ratos calles sin salida, quisiera encontrar las palabras silenciosas que derroquen los péndulos furiosos de rimas sin acuerdo. Toda todas las mañanas en el centro de la capital del capitalismo, galletas cortando fierros para seguir llenando la ciudad de deuda y frustraciones. De calores potencialmente asesinos, de olores rancios desapercibidos, porque es la que hay. Porque sentirse miserable es formar parte de la estética de moda y explotar de amores reprimidos por los agentes del ser explotado. Felizmente explotado a fin de cuentas, total, traten de mentirte que hay salud y seres brindando por doquier a pesar del paisaje derrotado. Elijo cagarme calor o cagarme frío porque la tibieza, el chaqueteo y la derrota son weas que no puedo aceptar ni por omisión. Prefiero escuchar canciones del siglo pasado, bailar por estas noches calurosas que ponen fin a un calendario mundial de plagas pauteadas por este reality show fome, transmitido a quizás qué alma solitaria a cambio de reacciones virtuales de una clase azotada que no reacciona, que seguir viendo llover corazones rotos para usarlos de inspiración en manifiestos pseudopoéticos que terminen suspirados cada vez que hay un breve impulso de él. Parece que aquí vamos de nuevo. ¿Vamos? ¿Nos vamos? Un actor no constituye una institución y ciertos episodios no constituyen la historia con mayúsculas. Pero mira, toma el plumón de ese color que todavía no existe, llénalo de tus ideas que desbordan chispas en nuestras noches clandestinas y ráyale un diente menos a la publicidad de la pasta de dientes, como una suerte de iniciación a la sangre ardiente de una estratosfera enfurecida. Abracémonos en un abrazo que desafía esta era gritando, saltando, llorando, creando, cartografiando constelaciones que anuncien la conquista de la nada, de eso que hay más allá de todo este orden charcha, para que nunca nos vence el cansancio de imaginarnos erguidos o escupiendo opacos. Renombra, nombra o dibuja, escribe, raya o palabrea una estrella que sea tu punto de retorno en caso de que nos extraviemos. Desafía la estadística que dice que es imposible que dos estrellas fugaces recorriendo desafiantes las carreteras estelares de lo desconocido vuelvan a encontrar sus miradas en una existencia revelada en la incomodidad de que el mundo esté como esté, el cruel mundo y las promesas que hemos pospuesto ante los temores de la torpe mayoría que nos jala hacia los abismos. Y me detengo en estas palabras que brotan desde una ansiedad no ansiosa por decreto, sino que de ansiedad pura que transmiten las palabras rebuscadas que buscan cubrir la intención del vacío imperecedero, que nos hace tan reales, tan humanes, tan vives, tan muertes, transmitiendo notas desde una respiración enfermada por las sumaderas forzadas de nuestras zonas de sacrificio llamadas desarrollo. Para imaginarte gatos, perros, gatas, perras, plantas, pájaros, pájaras, cantarias, patagonas, cactus, suculentas, araucarias, robles, aguiluchos, culebras o dinosaurios bebés, o esos hongos orejas de palo, o un sinfín de simbiosis más. En un mural eterno soslayado en alguna esquina rota, de alguna ciudad o de nuestras periferias, de las que podría escribir weas bien vulgares, o romantizar décimas ordenadas para nunca quedar mal con nadie. Me siento acalorado de neuralgias ajenas, y quisiera ver corazones desbocados rompiendo pantallas, corazones porfiados rugiéndole a estas cadenas, dispuestos a romperse hasta los dientes para correr salvajemente por las arterias de la libertad. Lo que viene después de este verso podría ser la revolución que puede darle fuerza a las mareas que empujan a eones hacia la liberación total. Comenzar ya mismo, desde nuestros anhelos más profundos, en las frases que revolotean más noctámbulas, en ese lugar al finalizar del mundo donde aguarda nuestra promesa innombrable. La que no hay que repetir una vez hecha, la que nos hace cómplices de las promesas imperecederas. Aunque a veces no estemos de acuerdo en desencuentros, aunque las calles nos deparen distintos faroles, aunque los asfaltos calientes desafíen nuestros andares callejeros, aunque estos relojes de arena parezcan a ratos calles sin salida. Nos encontramos en la esquina que da la avenida de los imposibles, y donde lo que se ha sufrido hasta ahora serán solo algunos versos como este, y ojalá mejores, cantados en las celebraciones de la victoria final, la de esta época, porque las almas encendidas siempre estarán inconformes, aún en las celebraciones más legítimas, porque siempre habrá algo más que hacer, siempre se puede un poquito más, por ti, por mí, por los y las nuestros y nuestras y nuestres, para ti, para mí, para toda sincera, alegre y hasta a veces triste, pero por eso muy viva rebeldía, sin puntos seguidos ni finales. Siempre se puede un poquito más, siempre se puede un poquito más, siempre se puede un poquito más. Nos vamos con una pausa. Caminando por las calles.
1: 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Hoy he vuelto a recordar

Continuamos con la segunda parte de la lectura de este poemario llamado Pseudopoeta. Y dice más o menos así. Al otro lado de la luna. Recuerdo de cuando soñé con el otro lado. Al inicio no tenía nada que ver con nada, como la vida misma de quien habita lo absurdo sin despeinarse. Y poco a poco surgieron formas en torno a eventos tragicómicos, de esos que llueven con las separaciones, junto a canciones envasadas que acompañan la banda sonora que hace sospechar de algo fríamente calculado, por el orden de uno de tantos universos, en este, en el que año más tarde descubriríamos la forma de viajar a distintas realidades a través de bicicletas, como la de las caricaturas de inicio del siglo XXI, exhibidas en las repisas reparadas de librerías florecidas de la ciudad que alcanzaría a ver nuestros colores que teñirían los muros finales, antes de desaparecer las poéticas certezas de aquella época sonorizada.

risas por esa y otras tales ocurrencias, y cada una de esas risas frescas hacían acordes que desentonaban al ruido que sentiría en otros tiempos, estando tremendamente consciente de nuestras imperfecciones, por experiencia más que por pose. Fantasmagóricos temblores se digitalizaban en la grieta de lo plausible de las masas, palmadas 24-7 con un cada qué más tremendo que el qué anterior, y por ahí me desprendí un rato del posfeudalismo digital para intentar mirar en perspectiva las mencionadas grietas supuradas de tanto pseudoamor, de tanta pseudocompañía. Ya sabemos cómo terminar de soñar, parece, y cómo correr en los eventos que rodearon los quiebres de tantas creencias y construcciones de mundos recreados mientras nos perdíamos el petricor de nuestras nostálgicas miradas y nos lanzábamos a cazar frases sueltas entre las arterias de aquella ciudad vaciada. Algunos nos lanzábamos por los recovecos del olvidado para ver si volvía alguna vez nuestro momento. Entre las canciones pop y cebollas que sonaban antes del despegue, en intentar dormir en amaneceres acalorados, me encontré con varias de esas que sonaron en varias escenas que acompañan los pasajes de lo que alguna vez terminó escrito como una mansa historia, en sentido de tremenda, imagino. En cada descontorno del cielo, en los que pensaba en la vez en que escribiría algo como esto. Llegado el momento de hacerlo, quizá momento crucial, momento canónico, ojalá no canonizado por nadie más que por las esporas de un micropensamiento. ¿Cuántos momentos cruciales caben en una historia? Sueño 1. Con tus palabras fuera de foco, en fracciones de lo que llaman tiempo muerto, o cuando camino de noche en la calle de los hilos sin retornos, digo de la luna, si no es ni un gato ni una gata ser nostalgia, deben ser las cicatrices de impactos estelares, y las que hay detrás de esa cara brillante vibran en el tiempo más impactantes. ¿Cuántas noches ausentes aguantó la estación más triste desde la última triste que nuestras ideas recorrieron? De sueños sin ataduras, merodeando tu risa espontánea favorita, como un satélite, con los ojos cerrados cada tanto, solo porque elegimos soñar para avanzar luchando. Y si nadamos contra la corriente de los tiempos como satélites, ¿qué podríamos hacer en lugar de inventarle versos arrítmicos al lado oscuro de la luna? Un pecho desgarrado parece a punto de rebalsarse de lágrimas de convicciones más maceradas que aplastándose. ¿Cuántas noches ausentes aguantaría la estación más triste desde la última triste que sus ideas recorrieron? En jornadas sin estrellas, trizadas, besé promesas para seguir convirtiendo en milagro los azares de cada conjunto de soles chispeantes. Comiendo frutas jugosas de viento silbante para obtener un par de mejillas frescas, listas para darle cara a esta estafa piramidal que llaman país o sistema, donde sistémica o sistemáticamente seguimos representando un presente furiosamente ajeno, atrapado en encrucijadas de arenas movedizas atemporales. Te represento entre palabras cuáles cada lunar sería un signo de puntuación de una canción silenciosa, con la música del último amanecer en negación y concluyendo que un problema que no tiene solución ya no es problema, es una condición. Representarnos en las noches extraviadas para que no se ausente definitivamente el ausente, para que un solo de guitarra danzando con el saxo anarco de una hermana andina luego del silencio y las palabras más risueñas que hayan retumbado aquella noche en tal calle, cierren el telón de un intento de verso obrero en la explotación en la que nada de lo que aceptamos a regañadientes dignifica. Sueño 2. El sueño 1 de otra madrugada no alcanza para representar lo ausente, no encuentra su ruta de viaje. Así que aquí vamos. Sueño 3. Cada respiración un viaje. Cada latido un signo de puntuación sonora, cada pestañeo una excusa para soñar haciendo, ciertas puntadas contrapuntos que tratan de modificar el ritmo cacofónico de estos tiempos tan brutales, cada mensaje en espera de ser respondido, un recordatorio de que a veces ocultarse no es de cobardes, para quien se oculta por una pulsión vital o pulsión de muerte, de lo que va más allá de lo catastrófico, hasta pasar de largo y darnos una vuelta, y saltar hacia lo desconocido de salir del círculo, para estudiar la pared tercera y en determinados momentos llegar al impulso de rompernos, para ir más allá de la cuarta pared, quedando a la deriva de una soledad más infinita que las representadas por y a través de libros, radioteatros, videojuegos o películas de ciencia ficción. Imagínate a Sísifo saltando el torniquete. Lo último que pasó desde que nos vimos no cabe en ninguna historia. Esta vez ya no puedo ser breve.
pues el tiempo se fracturó cuando explotaron energías micelares.

0: Al estrellarse en el enorme universo, nuestros luceros con los que visualizamos lo que visualiza cualquier mortal en tales momentos definitivos. Cuando el mundo se detiene al mirarnos a los ojos, cuando el silencio de lo que hay entre cada latido o pulsación de muerte y de vida se convierte en un eco, que marca y denota las imprecisiones del ser monstruoso al que representamos cada día por temor a abandonar lo conocido. Viviendo vidas prisioneras de días y cuentos que no vienen al cuento de cuando te miré la mirada y vi una revolución de colores nunca antes vistos. En ese día en que la furia mutó en esperanza, la esperanza en irreverencia, la tragedia en comedia, una tragicomedia en tragicomedia cómica, tragicomedia cómica de tan trágica en donde se narra el inicio de cada verso de los cuándo de cuándo logré ver tu mundo incruel. Ser nostalgia, ese tesoro inesperado que te encuentras en un camino escarpado, como el terreno por el que Sísifo, con su frente en alto, acarrea una de las enormes piedras con las que les tiró camotazos a los dioses y a sus órdenes de disparos de privilegios. Amparados por su aristocracia olímpica, llena de hombres mejores y que eran buenos por habitar sus supuestas perfectas democracias, de algo que inventaron y que a la larga no terminó en tan bueno. Democracias fundadas en hipocresía, pues también había esclavos y jerarquías, no solo de clases, sino que también de pirámides morales y éticas pervertidas, forjadas a fuego lento para que mujeres y personas sin clases no tuvieran incidencia en la ciudad ideal. Y en cambio, debieran esperar, por ejemplo, a su marido perdido en sus guerras inventadas, esas del inicio de la crueldad que habitas, mi sangre valiente. Marido, esposo, hombre vengando el rapto de otra mujer. Hombres apoyados por una diosa a la que llaman sabia, pero precursora, según el teatro y las evidencias, del patriarcado y de su Dios Padre, todopoderoso. Engañado por Sísifo, quien empuja a diario la piedra, subiendo la colina para que al final del día ésta se caiga. Y Sísifo trabaje todo el día, pensando en evadir para siempre los torniquetes de la ignominia, pero como un sueño aún lejano, o como algo que puede estar ocurriendo en otro plano. En una existencia paralela distinta a esta, en la que avanzas queriendo revolucionar todo, de corazón, a través de colores nunca vistos, nadando entre los sonidos de mundos desconocidos, con muchas más lágrimas de sal pura que de estas lágrimas contaminadas, forzadas por tanto error, por tanta injusticia, por tanta piel pálida adornando las calles, donde el sol es perseguido como enemigo público, como el criminal de un poema mal declamado. Imagina otro mundo, o uno incruel, uno donde la mayor crueldad no sea inventada jamás, y donde no haya escalas comparativas para justificar sus guerras, sus mega empresas de acumulación, o sus errores no forzados dentro de sistemas que no sirven a nadie más que a sí mismos. Sistemas que parasitan de nuestro mundo de origen al que bautizamos como un marco simbólico del dinero más que para habitar. Imagina la negación de la crueldad del mundo humano, que ya no es planta, hongo, animal, ni casi nada. Del ser que abandonó tanto la vida que se piensa libre de seguir apuñalando todo lo que no comprende. Como el asesino a sueldo, pero sin un buen sueldo más encima, de un juego donde morir asesinado es más constante que morir muerto. Donde te asesinan a propósito de sus palabras llenas de odio, de sus justificaciones tan humanas en su lógica, que terminan por arrastrar, como si fuesen los últimos consuelos, nuestros nanáis cargados de miedo. Imagina y no escapes. La próxima vez no escapes. La próxima vez imagina lo que hay delante de ti y las posibilidades que no estás gozando porque te están quitando la capacidad de imaginar. Porque tienes vida y muerte, y por vivir y morir eres un peligro inminente, parece algo que necesita ser sintético y mantenerse impávido y a bajo costo. Como el plástico que es usado por casi toda la especie, excepto por algunos y algunas pocas que son quienes te lo venden. Te venden muerte. Te venden dinosaurios extintos para extinguirte, porque puede que el dinosaurio fuese descompuesto por hongos hasta volverse combustible fósil y luego plástico. Mejor dinosaurios tatuados, mujer barrigada. Mejor fósiles encontrados mientras caminas por las arenas de un mar desconocido. Mejor prefiere el combustible de la Molotov que se lanza ante la injusticia de una realidad negligente, que se está escribiendo por los malos, por los buenos, y los alivios cómicos de una telenovela penca y vacía, llena de clichés y sin matices. O sea, una telenovela cualquiera de las de cualquier época. Grita, salta, llora, para que tu existencia no sea un crimen, para que tu deuda no sea la culpa, para que tu vida sea más que la preparación de tu muerte, para que tu existencia misma se convierta en un acto de rebeldía tan grande que nunca más haya cuerpos desaparecidos, donde nunca más se modifique el micromundo de los virus, las células o los átomos a través de epidemias, bombas o gases, disparos o estocadas, o latigazos que nos atan sadomasoquistamente a la degeneración pornográfica de la que estamos mamando hasta reventar, porque quieren convencernos de que no hay de otra. Para ti y por ti, a quien de seguro amaría de haber coincidido a pesar de todas las épocas, estrellándose en los asfaltos de lo incierto que convierto en la certeza de un invierno. Echarte de menos. La calle marca las siluetas de quienes fuimos, somos y seremos. Y cuento sobre los pasos que faltan hasta ver si apareces tras alguna esquina resquebrajada de esta ciudad que ya no duerme y que representa tu ausencia mejor que cualquier palabra. Ya no somos los de antes, somos los de ahora en adelante, eligiendo un punto desde el cual movernos soslayadamente, esperando nuestro momento en los territorios en los cuales a veces me siento extranjero. Recorriendo las arterias de un latido cuya inocente furia a ratos queda relegada tras la sonrisa más transparente de todas, la que dibujaste en el lienzo eterno de mi boca y marcha en cada marcha hacia lo que soñamos. En cada paso, a veces tímido, el paso que oculta las complicidades más puras, las ideas más arrasantes, las posibilidades más imposibles, las risas más espontáneas que hayan visto las mesas bajo las cuales se encontraron nuestros dedos, hasta estrecharse como si fuese la última vez que lo hicieran. En los ecos de las calles donde sigue retumbando aquel infinito donde ya no quiero vernos prisioneros de un orden al que nadie nos consultó si queríamos alimentar hasta convertirnos en presencias del ausente. ¿Cómo se representa al ausente? Estoy aprendiendo a bailar con tu ausencia, porque nunca te dije que fuiste la última persona con la cual sentí el nervio rico ese de que nos están mirando al bailar. Y pensando en eso, recuerdo tus últimas carcajadas de las que fui cómplice. Como si fuésemos estrellas fugaces que se mueven sorpresivas entre los brillos que dejan ver todo. Y entonces, mi pensamiento favorito por las noches es pensar en que no todo lo que queramos hacer está hecho, sino que lo que está hecho existe para que lo revolucionemos, brillando como toda la luz del mundo que cabe en tus ojos, de un mundo donde seguimos cuestionándonos la diferencia entre algo romántico y algo significativo, en lugar de solo abrazarnos un rato, quizá besarnos y amarnos entre los abrazos tras bambalinas del presente que merodea tu recuerdo favorito, como un satélite sin rumbo fijo, con los ojos cerrados, no cerrados para evitarnos, sino que girando en la rueda de un parque donde decidimos avanzar en nuestros sueños, para seguir soñando sin ataduras morales, donde no cabrá la absurda sentencia de pensarnos en torno a lo que es malo o lo que es bueno. Te recuerdo la calle resecada. ¿Cuántas vidas han pasado por nuestras vidas en tan poca vida, mirando de frente los horizontes del viento y el cielo? Hasta mis plantas me contaron que te han echado de menos, mientras hemos decidido seguir, porque ese es el mundo que queremos seguir construyendo, donde hemos tenido que clandestinizar estos amores, que entonces por ello buscan versos en los que las palabras recorren algunos versos para no morir nunca. Gritar, saltar, llorar, solo para verte gritar, saltar y llorar de risa, para reírnos de la risa, para que lo único nunca más sea que nunca más vamos a perdernos. Ningún escenario es capaz de aguantar los aullidos de una perrita llorando por ver partir a su compañero perruno, por ejemplo. Y esta noche, la calle sigue llena de perritos y perritas callejeras. Eso no es nada nuevo, pero sí puede resultar nuevo para algunos oídos oír que en las periferias, donde los tiranos han provocado que el pueblo tenga que comer perros asados haciéndoles pasar por corderos, aún sigue pasando esto. Porque los tiranos seguirán vistiéndose de tiranos, mientras lo medular de aquello sigue estampado en los acuerdos que supuestamente acordamos sin estar de acuerdo. Pienso en tu mirada al frente y necesito abrazarte por la concha de tu madre. Porque abrazar tu ausencia se ha vuelto mi bandera de lucha. Y no me arrepiento. Menos me avergüenzo. Porque soy terrible sinvergüenza, en el mejor sentido. Tampoco me avergüenzo de que las lágrimas que se han asomado por mis ojos unos días de invierno caigan en los vasos que me embriagan luego de cada jornada de organización.
1: Porque ¿para qué vamos a andar con weá?